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0: 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Bueno, este momento ha llegado el momento de sacar ganador de esta promoción, porque la mejor 98.5 te lleva a Julián. Bueno, en ese instante voy a marcar un teléfono y ojalá que nos conteste bien esta persona. Los radioescuchas que siempre están pendientes de la mejor. A ver. A ver si nos contesta. A ver si está pendiente del teléfono. Ah, creo que tengo que marcar con el otro. Ahí está. Vamos a ver. Bueno.
1: Sí, bueno.
0: Hola, buenas tardes.
1: Buenas tardes.
0: ¿Con quién tengo el gusto?
1: Con Ari.
0: Ok, ¿qué crees? Te estamos hablando de la mejor 98.5. Eres la posible ganadora de ir a ver a Julián Álvarez.
1: Ay, qué padre.
0: Bueno, tienes una oportunidad, pero me tienes que... ¿Te gusta mucho Julián?
1: Mucho, muchísimo.
0: Muchísimo. Canta conmigo esta canción. ¡Ya fue así! ¡Este era el amor! ¿Cómo dice? ¡Y fue así! ¡Ah, no, no cantas! ¿Esto solo te voy a mandar a Julián?
1: Es que se corta.
0: Ah, pero canta conmigo. Tú date cuenta que yo soy Julián, pues. Canta conmigo, ¿ok? ¡Ah! Porque si te sabes la música de Julio, te tienes que cantar, ¿no? Ahí sí, va, mira, ahí va el coro, ahí va el coro, a ver si es cierto. Ahí viene, ahí viene, ahí viene. Yo soy Julio, tú eres la que está ahí en el palenque cantando, ¿ok? Ahí va, ¿y cómo dice? La pancita ya la tengo de Julio, yo la voz, ya voy a hacerla igual. Vamos a tratar, ahí vamos, tú canta conmigo, dice. ¿Cómo dice?
1: Extraña la manera en que
0: llegó. Es que necesitas una cervecita, si no, no canta, sí, vámonos. No
1: llegaron
0: con
1: nada, pues.
0: Oh, sí, yo también. Me pasa lo mismo, a mí me pasa lo mismo también.
1: Y luego
0: cuando
1: corta la llamada.
0: No, sí, sí, ok. Abusada, te voy a hacer unas preguntas y aciertas. Puedes ser la ganadora. Atención. Primera pregunta: ¿cómo se le conoce a Julián Álvarez? A ver, piénsala bien, porque lo recontestan una cosa burradita y ¡ay, no! Y pierden la oportunidad. Piénsale, piénsale. ¿Cómo se le conoce a Julián Álvarez?
1: Es facilísima esa pregunta.
0: ¡Ah!
1: El rey de la taquilla.
0: ¿El rey de qué?
1: De la taquilla.
0: ¡Correcto! No te creas, ¿eh? A veces se les una pregunta muy sencilla y contestan cada cosa.
1: Es que se pone nerviosa uno con la llamada.
0: Sí, pues, no, hombre, qué bárbaro. Oye, ¿tú comes espagueti con tortilla de harina?
1: Cuando he llegado borracha nomás.
0: Yo creo que necesitaría yo también llegar borracho para poderme la comer así. Porque si no, así normal, así normal me lo sirves, no me voy a comer la tortilla. Pero ok.
1: Si comieras también tortilla con arroz, pues.
0: Ah, no, pues sí, ¿eh? Ahí te va. Segunda pregunta. Canta conmigo. Se derrumbó mi corazón. Y gracias a Dios. ¡Oh, bien! mismo. Y fue así como comenzó en una noche de pasión. Oye, ¿tú has comenzado algo en una noche de pasión?
1: ¿Comenzado?
0: Algo, sí, en una noche de pasión.
1: Pues no, yo siempre sigo el rollo nomás, pero yo no.
0: Ok, segunda pregunta. ¿Cuántas fechas tendrá Julián en Hermosillo?
1: Sí. Hoy y mañana.
0: ¡Correcto! Última pregunta y muy importante. ¡Ey, perro, metiche! ¡No!
1: A ver.
0: ¡Perro!
1: Ahí está. Es que no agarraba señal, que hacía, dime.
0: ¿Andas en el patio? ¿Qué andas haciendo?
1: Pues andaba, me salí para contestarte.
0: No, pero perro, ay, perro metiche. No, así que perro conteste por ti, erróneamente, ¿eh?
1: No es ni mío.
0: Oye, tú has llegado a ser como perrita. ¿No?
1: ¿Como ladrando o qué? ¿O de perro,
0: pues
1: de
0: no sé, de esas perritas así. Ya ven que uno de repente les da besitos en el cuello y empiezan a hacer ustedes así como perritas. ¿No?
1: De repente.
0: Imagínate saliendo del palenque. Y que te digan, vámonos. Quiero que ladres.
1: Muérdeme así, ¿no?
0: Ándale. Entonces, ¿sí has hecho como perrita? ¿O no?
1: Pues, no me estás diciendo tú, pues.
0: Yo también hago como perrita, ¿sabes cómo hago?
1: A ver.
0: ¿Eh? Pues sí, con la lengua de fuera acá. Ándale. Y doy mucho lengüetazo. Así que cuando toman agua los perros, ¿cómo hace la lengua el perro? Así, ¿no? Ay, Diosito. Oye, yo soy perro chico. ¿Cuánto mides tú?
1: 1.69.
0: A la máquina, no, eso sería un chihuahueño a tu lado, entonces. Sí. Tú una perrita grandanés, es española, sí.
1: Ándale, algo así.
0: Pero el perrito que no haga daño, mija chiquita, ¿eh? Hombre. Ay, chapito, pero bravo. Añi.
1: Ya te oigo.
0: Ey, si me apase subía a un banquito.
1: ¿Para alcanzar o qué?
0: ¡Seguro! Porque no alcanzaba a la mesa cuando se sentaba a comer, pues. Ay, te digo, mujeres, qué bárbaro. Agarraste monte, pero machín.
1: ¿Pues tú?
0: Ah, ¿yo qué? Yo dije, no. Bueno, ya. Última pregunta. A ver, haz como perrita.
1: Guau, guau.
0: Ay, qué perrita. ¿Ladraste como perrita fina?
1: Pues ni modo. Hay que hacer la lucha.
0: Y todo cómo salió a causa de una canción, una noche de pasión. Ya no tengo más. Última pregunta. Ya me dijiste que es el rey de las taquillas, efectivamente. Tendrá dos fechas, hoy y mañana, Julián. Y dime, ¿quién te lleva a los mejores eventos?
1: La mejor
0: 98.5. ¡Seguro! Muy bien, mi amiga, no me cuelgues. Ahora ven como perrita, pero de esas así con que tienen muchas ganas.
1: No, pues ¿cómo?
0: De ir a ver a Julián.
1: Si hubiera sabido que iba a ganar, me hubiera tomado un 6 y no se hubiera hecho como los perros de la calle, esos de los tumbatambos.
0: ¿Y cómo hacen?
1: Nah, pues te lo dejo de tarea.
0: Oye, ¿por qué? No, esos perros no hacen lo mismo los perros finos que los de la calle.
1: Pues no. No has visto los perros finos que ladran hasta diferente como los de la calle.
0: Pues yo creo que sí. Puede ser, ¿no? Puede ser. ¿Sí? Mi amiga, dígale al público, ¿dónde ganaste?
1: En la mejor
0: 98.5. ¡Ay, ay, ay! ¿Y le ladras a Julián, eh?
1: Ah, no, sí.
0: Llévate una cartulina y ponle aquí. Julián, aquí está tu perrita fina, le pone a la cartulina.
1: ¿Quieres que te vean? Mira, ya está el perro fino.
0: Ándale. Lo bueno va a levantar la patita. Sí, amiga, pues, muchas felicidades, no me cuelgues, te voy a tomar los datos, Verigula Fiesta, gracias por participar. Así en las promos de la mejor, ¿ok?
1: Muchas gracias. Gracias.
0: ¡Guau, guau! Perrita fina. Ay, bueno, me juegue, ¿no? Sí. Película fiesta. ¡Ay, lo voy a dejar con esta rola! No, tengo que ir a pausa. Te regresamos con más. Estás en las promos del Gonzo.
2: Fue así lo que comenzó en una noche de pasión.
0: ¡Guau, guau, guau!
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Aquí llega Gael Muñoz y Jesse Uribe, se llama Te Supero. Y ahorita, señores, después de la pausa, regreso con más promos para ti, para que vayas y desayunes al picudo.

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esa es una promo del Gonzu. Llega Luna, es el Saúl, el Jaguar. Señores, a continuación, un tema de la señora Ana Gabriel y llega con Gerardo Coronel.

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2: Sí, mi bandita, estamos listas.
1: ¡No las escucho!
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2: ¿Cómo se llama tu sobrina, o sea, su hija?
3: Marisol.
2: Marisol, ¿y qué edad tiene Marisol?
3: Tiene 18.
2: Híjole, ¿y dónde anda ella o qué onda?
3: Mira, andaba trabajando hasta el día de ayer por Veracruz y llegó hoy en la mañana aquí a Texcoco, pero mi carnal no sabe.
2: Y Marisol nos va a ayudar, seguro estoy viendo, ¿no?
3: Sí, solamente para que... Bueno, no sé si la puedas incluir totalmente. Y si no, solamente para que le digas a papá, necesito hablar contigo, tengo un problema y necesito tu apoyo. Entonces ya entraría... no sé si nos puede apoyar David, porque mi carnal es fan tuyo y pues obviamente va a conocer tu voz.
2: ¡Claro! Por su desde pollo.
3: Va.
2: Oye, pero Marisol, ya alcanza el timbre, a ver.
3: Ya.
2: Déjame platico con ella. Hola, Marisol, buenas noches, ¿cómo estás, Marisol?
4: Hola, Marisol.
2: Hola, Marisol, ¿qué? ¿Ya te dio pena o qué?
4: No, poquito.
2: ¡Poquito! ¡Quítatelo, María, chitrolo! A ver, ahí le va una pregunta a los dos. ¿De quién fue la idea de la broma? ¿De Marisol o del tío Iván? ¿Quién? ¿De quién de los dos?
4: Del tío.
2: Órale. ¿Y por qué esta broma del Sugar Daddy? O sea, alguien más grande que ella.
3: Porque es lo típico, como que decirle a alguien es que tiene un novio de su edad, ¿no? Entonces, como que dije, ahí por donde más le duela, porque como lleva poco de tener una relación con ella, con su hija, pues sí, así como que, a ver, ¿qué vas a hacer, no?
2: Si a ver, espérame, pero ¿cómo que lleva poco tiempo de tener relación con su hija?
3: Ah, bueno, es que por circunstancias de la vida no habían podido tener un acercamiento.
2: Ah, o sea, digamos, Marisol, que papá y mamá se separaron.
4: Exacto.
2: ¿Y muchos años estuvo ausente Daniel?
4: Sí.
2: ¿Cómo? ¿Cuántos años?
4: Como unos 10.
2: ¡Chale! ¿Se la bañó? ¿Y cómo te cae tu papá?
4: Bien.
2: ¿Sí? Sí, sí, hay buena relación. ¿Lo ves más como un padre o como un buen brother?
4: Como mi padre estricto.
2: Bueno, pues resulta que la idea de tu tío y que van a hacer la broma en conjunto es que tú estás enamorada de alguien mayor que tú. Ese Sugar Daddy. ¿Más o menos qué? Si tú ya andas en los 18, entonces, ¿qué? ¿Él qué? ¿En unos 35, un 40? ¿Cómo qué edad se te antoja?
4: Como unos 40.
2: Un cuarentón. Órale. ¿Y dónde lo conociste? ¿Cómo vamos a armar ahí el negocio?
4: Pues yo digo que por mi trabajo, ¿no?
2: ¿Y en tu trabajo? ¿Qué tipo de actividad te dedicas, Marisol?
4: Trabajo en un circo.
2: ¿En un qué?
4: En un circo.
2: ¡En un circo!
5: ¡Oh, Dios!
2: ¡Qué chido, Marisol! ¿Y qué haces en el circo?
4: Acrobacias.
2: Tan, tan, tan, tan, tan, tan, tan, tan, tan. No, payasito, David. ¿No?
6: Pero, o sea, ¿yo trabajo en el circo o fui como a ver el espectáculo de ellos?
2: No, pues que trabajas en el circo, ¿no? ¿Qué opina de tío Iván? ¿Qué opina Marisol?
3: Sí, que trabaja con ella, que por eso ya la acerca.
6: Pero, digamos, de la relación. No tiene una referencia de quién trabaja con sobrina, digamos.
3: No, él no sabe nada.
2: No, pues no, es que pues ni siquiera fue papá, güey. O sea, se llevan bien, son padre e hija y todo. Aquí el asunto es que ella le quiere dar la noticia y entras tú prácticamente a decirle, pues sí, que eres un tipo de 39 años y que ya se van a juntar, ¿no, Marisol? ¿Te late?
4: Sí.
2: O sea, sí. Que ya van a empezar formalmente las acrobacias en...
6: ¿Y el circo está en
2: dónde?
6: ¿En Texcoco, en Veracruz o en dónde?
2: No, pues es que un circo anda por todos lados, menso.
3: Ahorita ella andaba por Veracruz, puedes decir que todavía siguen allá, pero quieren ver si les da apoyo para que le caigan a su casa, porque tú vas a ser un sugar daddy baquetónico. Quieres que te mantenga, ¿cómo ves?
6: Pero igual que está embarazada o que nada más tenemos una relación.
2: No, pues nada más relación, ¿no? Pues,
3: sí, nada más una relación, pero le va a caer de sorpresa que pues eres de la edad de él.
2: ¡Chale!
6: ¿Algún nombre en especial que quieren que me ponga?

0: No sé, ahí mi sobrina que elija.
1: Pues mira, en lugar de que seas platanito, vas a ser el dominico. ¿Cómo es que trabajas en un circo, güey?
0: Pues así como está, entonces sí le daba el beso del payaso. Oye,
1: vas a ser el musculito power.
0: Payasito musculito. Musculito medalla.
1: No.
0: ¿Cómo no? Así ponte.
1: Oye, espérense. No estén albureando enfrente de Marisol. O sea, es una artista la que tenemos.
0: Ah, no, sí.
1: O sea, realmente es una artista de un circo que es una acróbata que sale día a día a divertir a los presentes en un espectáculo peligroso, ¿verdad, Marisol?
2: Sí, algo así.
1: Pues digo, y aparte, te tienes que preparar un montón, ¿no, Marisol?
2: Sí.
1: Chale. Bueno, ¿quién empieza la broma?
0: Mi sobrina, que haga el más para que él pueda contestar y le dé confianza a la llamada.
1: Ok, perfecto. Se va a llamar David. Marisol, tu pareja, 39 años, trabaja en el circo. Todavía, ya los circos ya no trabajan con animales, ¿va?
2: No.
1: Ay,
0: ¿por
1: chale.
0: Qué panda? Te querías apuntar con la candela ahí, ¿verdad?
1: Sí, pues para que ella me controlara al panda. Tú también, David, vas a ser un acróbata. 39 años acróbata, se conocen, han convivido, viajado y pues obviamente pues hay mucha diferencia pues de edades. Exactamente,
0: ¿no?
1: De 18 a 39, entonces están ahorita en Veracruz, van para México, porque después, si quieres ver, pues aparte de presentarte, pues a ver si les da un tiempecito ahí en estar en la casa de Daniel y pues ahí en su casa, tú sabes, ¿no? Pues vamos a darle, ¿lista, Marisol? Seria, por favorcito, sé que eres bastante risueña por lo que escucho. Pero créete en verdad que es una broma en el cual te vas a juntar. Estás enamorada con alguien que es mayor. No es ningún pecado. Esto pasa muchísimo, pero simple y sencillamente, pues, aquí a tu papá no le va a latir. ¿Estás lista?
2: Exacto.
1: Perfecto, pues vamos a pegarla en directo desde el Panda Go Center. Soy el Panda Zambrano y las bromas están aquí en tu show.
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10: Bueno.
2: ¿Pa?
10: ¿Qué pasó, hija?
2: ¿Cómo estás?
10: Bien, ¿y tú?
2: Bien, pa.
10: Hola, ¿qué? ¿Estás hablando de diferentes números?
2: Sí, ¿verdad? Oye, pa.
10: ¿Qué pasó, hija?
2: Quería hablar contigo.
10: ¿Bueno o malo?
2: Pues, para mí bueno, pero no sé tú cómo lo tomes.
10: A ver, es el lugar.
2: Pues no sé.
10: Pero dime, ¿qué pasó?
2: Pues ya ves que ando trabajando en el circo y todo eso.
10: Ajá.
2: Pues conocí a una persona.
10: Trabaja ahí mismo, ¿no?
2: Sí.
10: Supongo que son los que te invitaron a trabajar.
2: No.
10: ¿No?
2: No, es otra persona que ya estaba aquí adentro del circo cuando yo llegué.
10: Ajá.
2: Entonces, pues se llama David.
10: Ajá.
2: Y tiene 39 años. Y pues me voy a juntar con él.
11: ¡Oh, Dios!
2: Entonces quería ver si tú me apoyabas, pues, viviendo en tu casa. En lo que él, un tiempo en lo que él consigue, pues, trabajo y todo eso.
10: A ver, otra vez.
2: Sí, bueno, lo que pasa es que me junté con una persona.
10: Sí, de... ya lo entendí. Espérame, ya lo entendí. La cuestión es de que te van a venir los dos para acá.
2: Sí, a tu casa.
10: ¿O nada más tú?
2: Sí, me daba chance de que llegáramos a tu casa porque mi mamá no sabe y no sé cómo decirle.
10: Pues así como me estás diciendo a mí, creo que también tienes derecho a saber y necesita que se lo digas, ¿no?
2: Pero es que ya ves cómo eres, pa.
10: ¿Cómo qué?
2: O sea, sí, yo estaba buscando el apoyo en ti, que tú me apoyaras en esto.
10: Ay, hijo, mira. Yo te lo pongo así. ¿Te das cuenta que la persona esta es más grande que tú? Pero la edad prácticamente es como si fuera yo, como si fuera tu papá. ¿Sí? Es mucho más grande. Sí. Tenemos. A ver, escúchame. tiene mucho más experiencia, te lo puedo decir que a lo mejor está mucho más vivido que tú. Pues, más que nada es para que tengas cuidado. Desafortunadamente yo no puedo hacer nada al respecto por el hecho de que tienes que aprender, tienes que, como lo que me ha pasado a mí, tienes que sufrir todo eso.
2: Pero, bueno,
10: espérame, aquí va la cuestión. Yo te apoyaría en el hecho de que tú te quedaras, él no. O sea, si él quiere hacer algo, sacarse adelante, te lo demuestre de esa manera. Si quieres irte para, si no le quieres decir a tu mamá, si quieres contar con él,
2: pues no, estoy con él y quiero presentártelo, no sé si puedan platicar.
10: Mira, en esa cuestión, sí te apoyo, hija, sabes que yo te apoyo. Mira, ahorita se me está haciendo una garganta, se me está haciendo el corazón de pollito.
6: Ay.
10: Pero mira, yo te apoyo, hija.
2: Apóyame platicando con él, para no seas así, por favor.
10: Sí, espera, escúchame, hija, no te precipites, ¿va? Escúchame primero. Mira, yo te apoyo a ti, ¿sale? Si quieres que platiquemos, adelante, platicamos. Tráelo, llévalo a la casa, platiquemos.
2: No, te lo paso.
10: Espérame, no, espérame. Es que esto no se platica por teléfono. Esto se debe hablar por de frente. En la otra cuestión, lo que te digo, si te quieres juntar con él, piénsalo dos veces, yo te apoyo. En la cuestión de que si dices, bueno, lo que construye, pues entonces te puedes ir para la casa, pero nada más que. Hasta que él tenga algo ya seguro, aunque sea rentado, te puedes ir con él.
2: Papá, te lo estoy platicando por el aprecio que te tengo.
10: ¿Perdón?
2: Por favor, habla con él.
10: Es que te estoy diciendo, hija, no es algo que se hable por teléfono. Pero a ver, pásalo.
2: Pues yo siempre he tomado mis decisiones. Recuerda que no estuviste conmigo.
10: ¿Me lo vas a echar en cara ese ahorita?
2: Ahora solo te quiero que platiques ahorita con él y ya.
10: A ver, pásamelo.
7: Sí, se dejó. Suegro, buenas, ¿cómo estás, suegro? Soy David. Mucho gusto.
10: Primero no me lleves así, ¿va?
7: Pero vamos a emparentar, ¿no? Llevo una relación contigo, pero me presento, mire, soy David.
10: Párale, tantito. En primera, el hecho de que quieras hacer algo, no es para que me hables de esta manera.
7: ¿Ah? No, le estoy hablando con
10: respeto. A ver,
7: mire, si yo tengo una relación con Marisol, obviamente vamos a emparentar de alguna manera, entonces lo más correcto es llamarlo por su nombre, ¿no? Y digo, pues somos... Y usted va a ser su yerno y pues va a ser mi suegro.
10: No. Ahorita no eres nada, ¿va? O sea, mira, yo estoy decidiendo por mi hija, ¿vale? Pero debe de haber cierta comunicación y debe de haber una línea antes que nada, ¿vale?
7: Claro, ¿cómo no?
10: Si no cruces esa línea, diciendo una cosa que hasta ahorita no sé, ¿vale?
7: Uh-huh.
10: ¿Vale? Mira,
7: sí.
10: No tenemos la misma edad, tú eres un año más grande que yo. Yo le estoy diciendo
7: con más razón, entonces podemos entender fácilmente esa parte. Como dos personas contemporáneas, digo, a lo mejor entiendo que se trate de su hija y a lo mejor espera otra situación, pero mire, yo la conozco aquí en el circo. La verdad es que desde que la vi me gustó, se fueron dando las cosas. Yo también soy acróbata ahí en el circo y además también funjo de repente en algunas partes como apoyo en cuanto a la parte de payaso, pero uno nunca espera cómo se van a dar las relaciones, ¿no? Y con quién, pero pues terminamos así. La verdad es que la quiero mucho. Tampoco queda que me veo muy grande, o sea, no aparento mi edad. Vaya.
10: Y eso no
7: o sea, si nos ponemos pareja, al lado, tampoco crean que voy a parecer tu papá.
10: A ver, eso no importa si la pareja o no la aparenta. La idea es de que le doblas prácticamente la edad. Esa es una. La segunda, ¿cuánto tiempo tiene en el circo?
7: Pues yo ya de experiencia en el circo, digo,
10: yo me refiero a ella.
7: Varios años.
10: Yo me refiero a ella. ¿Cuánto tiempo tiene que llegó ahí?
7: Eso que tiene tiempo, que ver, digo.
10: Mira. Yo se lo estoy diciendo a ella. Es algo que a lo mejor desafortunadamente no se puede evitar.
7: O sea, no sé, unos tres meses, por ejemplo, ¿qué tiene de malo que ella haya llegado
10: y eso,
7: yo lo haya visto?
10: ¿Me puedes escuchar primero, por favor?
7: Sí, claro, suegro, con mucho gusto.
10: No me digas suegro. Te dije que hay una línea. Y no pases esa línea. Aquí es que dice decirme eso, ¿sale?
7: Pero que íbamos a vivir juntos.
10: A ver.
7: Me dijo Marisol que íbamos a llegar allá, que usted muy amablemente nos iba a brindar su casa para poder estar ahí
10: pues
7: un
10: entonces
7: tiempo.
10: Si ella viene, si vienen ustedes, ella se queda, uno.
7: Pero porque no, yo puedo hacer varias cosas y lo que vaya dando, pues le voy a ir ahí abonando para renta o servicios.
10: Pues
7: digo,
10: mi hija entra en la casa donde yo, a ver, escucha, mi hija entra en la casa donde yo vivo, tú no. Así te la pongo de fácil. Yo la apoyo.
7: Mire, me ha dicho que tiene usted una carpintería. Si usted gusta, pues yo soy muy maleable en cuanto a poder aprender algún tipo de oficio y con mucho gusto le puedo ayudar.
10: Mira,
7: no sé, ahí a los muebles, diciendo, a clavar, sí. No sé.
10: A ver, te estoy diciendo, ella puede entrar. Tú no. Si tú la quieres ir a ver así como dicen, que no, después de eso, adelante. Pero eso de que se quede tú en mi casa, no.
7: Pero imagínese, pues, por lo menos tendría usted el respaldo que habría dos hombres de la casa, ¿no?
10: No,
7: o sea, igual
10: no,
7: en el momento
10: no
7: en el que
10: me interesa,
7: no me
10: interesa.
7: No, si usted ahí o usted fuera, pues yo también puedo cuidar del hogar.
10: A ver, creo que no entiendes, ¿verdad? Mira, yo le estoy diciendo a ella. Tú para la edad que tienes, tú ya sos mucho más duro, tú ya tienes mucha más experiencia. Como se dice normalmente, dices tú, somos contemporáneos en la gente. No nos hagamos pena. Y sabemos que cosas más vividas.
7: No, a ver, suegro, también no que no rebasáramos. No, a ver, usted me dijo que no rebasáramos una línea. Yo lo estoy respetando y no le estoy insultando. Entonces, lo único que le dije fue suegro y no le estoy diciendo ningún otro tipo de insulto.
10: Me dijiste tres veces y yo te voy a...
7: Suegro, le dije suegro.
10: Bueno, no te hagas el tonto y tú estás...
7: Ah, bueno, entonces también vámonos respetando y también no quiera abusar de eso, digo, porque independientemente de que yo me haya enamorado de su hija y estemos juntos y hayamos pasado muchas noches juntos, también no tiene que ver con eso.
2: Por favor.
10: A ver, una cosa es de que tú quieres decir que te estés enamorando y otra cosa es que te quieras pasar de vivo con ella.
7: Ah, ¿y de qué manera me estoy pasando de vivo con ella?
10: Llevas muy poco tiempo ella ahí, ¿sale?
7: ¿Y qué tiene
10: que ver? Y se lo estoy diciendo a mi hija. Tú tienes mucho más vivencia que ella. Tú has recorrido mucho más, más distancia, más tiempo.
7: El amor no se manda, suegro, la verdad. No he escuchado incluso la canción de José José de 40 y 20.
10: Mira, en buena hora déjale decirme a ti que no soy nada suyo.
7: Pero lo vamos a hacer aunque no le guste, la verdad.
10: Bueno,
7: usted no tiene ningún derecho a mandar sobre el amor de su hija.
10: Hazlo. Yo ahorita hablo con su madre.
7: Hable con hable con mi suegra, no importa. Ya, entiendo que usted pueda tener unas ideas más retrógradas, incluso nosotros tenemos un poquito más de apertura en cuanto a mente, porque tenemos mucho tipo de público, trabajamos de otro tipo de forma y vivimos de una manera muy distinta a la que a lo mejor usted está acostumbrada. Mientras usted está haciendo la ahí al oso carpintero, pues nosotros nos jugamos la vida a veces en el equilibrio y demás. Entonces, tampoco se trata de eso. Si se quiere sentir el Pepe el Toro, está bien, yo no tengo ningún problema.
10: Mira, a ver, escucha, yo no estoy juzgando tu trabajo, es uno juez defendido. Yo estoy diciendo que hagas panometa, pagas lo que tú quieras. Tu trabajo, respetable y hasta ahí. Yo lo único que estoy diciendo es que estás mucho más vivido que ella, que estás aprovechándote de ella. Que
7: ¿pero
10: el
7: en qué
10: hecho
7: sentido
10: de que
7: me estoy aprovechando de ella?
10: El hecho que llegó ahí estaba bien, está tranquila, en la mañana estuve mensajeando con ella, perfecto. Yo te estoy diciendo.
7: O sea, el hecho de haberme enamorado de ella es aprovecharme.
10: A ver. Te estoy diciendo, fíjate la diferencia de edades. Tú estás mucho más
7: vivido
10: que ella.
7: Por eso está mejor. Usted puede tener la confianza de que tiene un hombre que sepa llevarla por el camino correcto.
10: ¿Tú crees que yo voy a tener la confianza de ti? No,
7: pues porque no me conoce. A lo mejor ahorita está muy renuente a eso. Déjeme presentarme, déjenos llegar ahí, déjenme que estemos un rato ahí conviviendo en la casa y pues va a ver que soy una buena persona y que puedes confiar en mí.
10: Ya te dije. Ella sí puede entrar las veces que quiera. Si puede estar el tiempo que ella quiera. Ella sí, tú no.
7: Si ella, ella te quiere juntar
10: y te quiere venir para acá, adelante. Yo las
7: cosas pero ella lo hace porque también me ama. Lo nuestro es amor y buen sexo.
10: A ver,
7: de verdad. Ella está feliz.
10: Mi casa para mi hija van a estar abiertas. Las puertas de mi casa para ti, no. Hasta que tú tengas algo, como dice ella. Que vas a construir, a ver qué es lo que haces, adelante, ya sé que tú
2: papá,
10: tengas algo.
2: Si David no entra, yo tampoco.
10: ¿Eh?
2: Si David no entra, yo tampoco.
7: ¿Ya ven? ¿Ve lo que orilla usted, lo que hace con su actitud negativa?
10: Lo negativo es hacia ti, ¿sale?
7: Independientemente de eso, como dices, soy un año mayor que usted y me tiene que respetar. digo, siempre se le respeta a los mayores y la decisión que yo tenga también, desde mi punto de vista, no está peleada ni estoy abusando de nada en ningún sentido. Estamos haciendo esta integración como familia. Mira, que vamos
6: ahorita
7: a hacer.
6: Vamos a hablar con, ahorita voy a hablar con tu madre. Nos vamos a poner de acuerdo y ella que me comunique contigo, ¿va?
7: Sí, mire, pues a mí me gusta, no, está pues bien tener comunicación con mi suegro.
6: Por favor, hija, porque...
7: Yo no tengo ningún problema.
2: Pero por eso te he dicho apoyo.
6: Por eso, sí, yo te estoy diciendo, el apoyo te lo doy a ti. A ti te doy el apoyo de que, a ver, estoy hablando con mi hija.
7: Ah, suegro.
6: A ver, Marisol, deja de decirme suegro.
7: Pues es que lo que vamos a hacer, aunque no le guste.
6: No, a mí no me digas así. Punto y final. A ver, Marisol, mira, yo el apoyo te lo doy a ti. Si tú quieres llegar acá, sabes que la casa es para ti, puedes entrar cuando gustes.
7: Pero es para mí, amor, ¿verdad?
2: No, papá, yo lo amo y yo te dije que voy con él o si no, no voy.
6: Yo ahorita hablo con tu madre y ahorita que tu madre se comunique contigo y nos ponemos de acuerdo entre ella y yo y a ver qué hacemos.
2: Papá, mira, Miguelito no me apoya.
1: Es amor puro y buen sexo.
6: ¿Sale?
2: Solo te diré una cosa, papá. ¿Cómo se oye el Panda Show? Panda Show.
6: Hija de tu madre.
1: ¡A toda máquina, baboso! ¡Fue broma! Buenas noches, suegro. Que no soy tu suegro. Danielito, estás en las bromas del Panda Show. ¿Sabes quién te mandó esta cargadita? ¿Sabes quién te mandó esta broma?
6: Aquí está, hijo de la...
1: Ahí está,
6: vamos,
1: ahí está.
6: Mi carnal,
1: chale, qué poca, la neta, sí se la bañó, ¿eh? Y aparte, te pegó por lo más querido, ¿no? Con tu hija. Bueno.
6: Sí, es que no manches, es que mucho tiempo no pude estar con ella.
1: Pero pues ni es tu hija, güey, si nunca estuviste, mendigoso carpintero. Oye, déjate presento a tu yerno, David, ahí está tu suegro.
7: Suegro, por favor, no me insulte. Dígame nada más dónde está la casa y ahorita yo llego con ella. Para vivir. Y ya, mire, para que vea cómo nos echamos nuestras marometas y también le doy el beso del payaso.
6: La barraca que está ahí para que se eche sus marometas.
1: El beso del payaso, no manches. Marisol, ahí está tu papi, ¿qué le dices?
2: No, pues sabe que lo quiero mucho y que pues nunca le haría algo así, que sé que es muy estricto y que yo sabía que aunque pasara algo así, pues no me iba a apoyar.
1: Bueno, pero tienes derecho a enamorarte. Digo, si te enamoras de un sugar daddy, pues ya ni modo. Oiga, suegro. Oiga, Marisolcita, acróbata y todo. Uy. Ya me imagino los pretendientes que tiene, ¿no? Pero a borbollones, ¿no?
6: Ah, que eso sí que sabes, ya tiene buen
1: rato
6: que no la veo.
1: Pues no, pues cómo no. Ni a padre llegas, güey, pues cómo. Oye, una pregunta, Daniel.
6: ¿Qué pasó?
11: ¿Cuál fue la parte del cuerpo que más te sudó?
6: No, fíjate que ninguna, nada más el coraje.
1: Chiales, y está cañón. Oye, Ivancito, pues andas por ahí, dile por qué le hiciste la broma, porque tú fuiste el actor intelectual de la broma.
7: No, pues estoy ahorita, de hecho, aquí con él, ya sabe que es para que se aliviane y pues tiene una niña, tiene que apoyarla en todo, ¿no? Aunque a veces las decisiones no sean buenas, ahí debemos de estar como papás.
1: Ay, mira, pero bueno, díganme, por favor, ¿cómo se oye el Panda Show?
7: A todas.

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6: 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Mientras tanto, más diversión. Y estoy en Nuevo León, ahí está David. ¿Qué onda, David? Buenas noches. ¿Qué onda? ¿Qué haces? ¿A qué te dedicas?
7: Ah, pues yo soy administrador.
6: Godínez. Chale.
7: Sí, Godínez.
6: ¿Y qué haces? ¿Cuál es tu chamba en concreto?
7: Pues me dedico a pagarle a los proveedores.
6: Qué divertido. Después de un día de trabajo difícil, platíqueme a quién le hablamos.
7: Perfecto, mira, es un compañero de trabajo. Uh-huh. Él está en la Ciudad de México.
6: Ok.
7: Yo estuve ahí trabajando, de hecho, un año en la ciudad. Uh-huh. Pues es mi mejor amigo de allá, ¿no? Yo tuve la oportunidad de venirme a Monterrey en la misma empresa como crecimiento y pues casi no nos vemos, nos hablamos seguido, pero casi no, ya no nos vemos.
6: O sea, siguen siendo amigos y aparte compañeros de trabajo de misma empresa, pero en diferente ciudad.
7: Exacto.
6: Ok, ¿cómo se llama la víctima?
7: Se llama Luis Antonio.
6: Luis Antonio. Ok, y bueno, ¿y qué bromita para Luis Antonio?
7: Ah, pues mira, ¿la onda está así? Ahorita hay un temita ahí en la empresa un poquito delicado. Porque a su jefe me lo corrieron por temas de que le pasaban dinero a los proveedores y así.
6: Por corrupción.
7: Sí, mano.
6: Ay. Ok, dame el nombre de pila del jefe, no me digas apellidos.
7: Joel.
6: Ok, ¿y hace cuánto tiempo le dieron las gracias a Joel?
7: Esto tiene 2 semanas.
6: Ok, y digamos, él, Luis Antonio, ¿era su subordinado?
7: Ajá, era el único que tenía a cargo.
6: Ok.
7: ¿Y
6: Joel dónde estaba, en México o en Monterrey?
7: En México.
6: Ok, bueno, ¿y luego?
7: No, pues mi amigo él es muy noble, y pues sí, sabía más o menos ahí de las tranzas. Uh-huh. No son, bueno, son tranzas, pero no es tan grave como se escucha.
6: Ok.
7: Él sabía de todo y ahorita está muy preocupado porque ya tiene su familia y me habla muy preocupado luego. Y dicen, oye, no has investigado nada, no sabes si me van a correr o así. Porque ahorita están como mucho las auditorías. Y aquí en el estado donde estoy yo, en Nuevo León, pues están todos los jefes, los auditores y así.
6: Digamos que la matriz está en Nuevo León.
7: Exacto.
6: Las sucursales, o sea, los picudos están en Nuevo León, ¿ok?
7: Aquí está la pura crema y nata.
6: Perfecto. ¿Y luego?
7: Bueno, pues lo voy a hacer creer. Como él todo me cuenta a mí, luego platicamos como a estas horas, del todo me platique. Me dice, oye, pues está así, así, tengo miedo. Y le quiero decir, ¿sabes qué? Pues me hicieron auditoría a mí y pues tuve que decir, hermano, que pues tú ya sabes todo.
6: ¡No manches! Pues prácticamente, a ver, le vas a meter ahí el miedo de lo, ajá, que él supuestamente tiene y después, ¿qué? Que lo van a correr, va a haber un auditor.
7: Que tú me ayudes, Pandita.
6: Claro.
7: A que te hagas pasar como un auditor. y que le digas, a ver, Luis, ¿qué está pasando? Tú ya sabes todo. Pues, ¿qué pasó? Explícanos. Y prácticamente que lo despidas. Así, ¿sabes qué? Preséntate a firmar tu renuncia, no se te va a dar liquidación. Porque...
6: A recursos humanos, ¿no?
7: Ándale, a recursos humanos, sí.
6: Perfecto, por encubrimiento, ¿te parece? Por parte de...
7: Perfecto, por encubrimiento,
6: así. ¿Y cuánto le digo? ¿Que hubo desvíos? No, bueno, no, desvíos no fue. ¿Cuánto dinero, pues, obtuvieron ahí por bonificaciones de proveedores? ¿Cuánto le decimos? De una forma ficticia, claro.
7: Sí, claro. Bueno, no hay como tal un número, pero sé que le pasaban el 5% de lo que... De los trabajos que se hacían.
6: Perfecto, entonces ya está la broma, tú empiezas, lo envuelves hasta que le pases al auditor, que va a ser el señor Jasso, ¿te parece? ¿El licenciado Jasso?
7: Sí, él no conoce a los auditores, no sabe, bueno, no sabe
6: aquí,
7: qué
6: onda. Quieren hablar contigo, todo el rollo, cuando me dice, aquí está el licenciado, me toca a mí la batuta. ¿Estás listo, sí, papá?
7: Tú como que estás afuera, después cierras la puerta y le dices, oye, ya llegó el auditor, te lo voy a comunicar. Ah, yo como que estoy solo ahorita.
6: Perfecto.
7: Cuando escuche el ruido de la puerta, yo le digo, oye.
6: Eso, ya se la sabe el amigo. Dame el puño, güey.
7: Escucho, mi pandita. Diario.
6: El Q va a ser la puertita. Ya está hecha la machaca.
7: Vientos.
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6: Listo, vámonos con mami. Arriba, Monterrey.
7: Arriba, pandita.
11: Buenas noches.
7: Hola, amigo. ¿Cómo
11: tengo está? Gusto. Muy bien. ¿Quién habla?
7: Soy yo, amigo David.
11: ¿David? ¿Por qué me apareció como desconocido?
7: Te estoy marcando de la empresa, amigo. ¿Cómo estás?
11: Bien.
7: Bien, entonces, ¿te vas manejando o qué?
11: No, estoy aquí terminando de poner unas camaritas. ¿Qué onda?
7: Ah, perfecto. Pero ya no estás en el trabajo, ¿verdad?
11: No. ¿Qué pacho?
7: ¿Qué crees, amigo?
11: ¿Qué?
7: Bueno, ahorita estoy aquí con... Me hicieron auditoría.
11: Ajá.
7: Estoy aquí desde las 4 de la tarde.
11: Ajá.
7: Y pues tú sabes el tema que hay, ¿no?
11: Ajá.
7: Pues esto se escaló ya mucho. Me empezaron ya a hacer preguntas.
11: Ajá.
7: No sé si de correos, mensajes.
11: Ajá.
7: Pues el chiste es que a mí ya me empezaron a decir varias cosas, ¿no? Ajá, yo sé que es meramente trabajo, pero...
11: Ajá.
7: Pues acerca de lo del proveedor, de Cecilio.
11: ¿Qué tiene don Cecilio?
7: Pues lo que pasó, amigo.
11: ¿Qué pasó?
7: Pues el tema, ¿no? De lo de...
11: Pues a mí lo único, él, dijo, ajá, pero el único tema que yo sé hasta ahorita que don Cecilio iban a hacer unas rampas y me dijo la contadora, pero de ahí ya no sé yo nada. Que ella se iba a encargar, me dijo.
7: Bueno, pues aquí ya saben todo el movimiento de lo que le pasaban a Joel y todo eso.
12: ¡Oh, Dios!
11: ¿Cómo? ¿A Joel? Pero Joel ya no está aquí con nosotros.
7: No, pues es que ya lo tenían investigado desde hace un mes.
11: Ajá, pero ahora sí que... ¿Yo qué? O sea, digo, no es que te conteste mala onda.
7: No, amigo.
11: Pero yo no sé qué onda. Yo nada más sé que Joel se fue, pero no sabemos las causas.
6: David,
11: bueno, la contadora ha sido muy hermética, ¿eh?
6: Ya tengo los documentos para ir viendo a cada uno de los pendientes, David.
7: Ok. Mira, bueno, ahorita estoy con el auditor.
11: Ajá.
7: Pues yo ya le conté todo, amigo.
11: Ajá.
7: Pues ahí tú... Pues también explícale un poquito de la situación.
6: ¿Ya hablaste con Luis Antonio?
11: Sí.
6: Luis Antonio.
11: Servidor,
7: sí, de hecho.
6: A ver, comunícame. Bueno, buenas noches.
11: A ver, buenas noches. Me deja meterme a mi carro porque estoy en una tienda.
6: Sí, claro.
11: A ver, ¿con quién tengo el gusto?
6: Habla el licenciado Jasso.
11: ¿Jasso?
6: Luis Antonio, ¿verdad?
11: Sí, servidor, permítame tantito, por favor.
6: Claro. Mira, David, aquí están cada uno de los documentos para que vayas viendo.
11: Permítame,
6: sí, no te preocupes.
11: ¿Tiene un negocio de camaritas?
6: Claro.
11: Yo estaba poniendo unas cámaras ahorita, licenciado Jasso, ¿verdad?
6: Sí, licenciado Jasso, tómate tu tiempo, estoy platicando con David mientras.
11: Permítame tantito para escucharlo mejor, permítame, por favor.
6: Si te das cuenta, David, ve aquí,
7: sí, claro,
6: en el inciso B, cómo
11: ver,
6: la auditoría va demostrando cada una de las cosas. Bueno.
7: Claro.
11: Bueno, dígame, buenas noches.
6: Perdón, si puedes quitar el altavoz, por favor, para escucharte bien.
11: Ah, bueno, estoy en el carro, espérame.
9: dígame.
12: A ver, Luis Antonio, habla el licenciado Jasso. Oye, ¿qué está pasando?
9: ¿De qué, perdón?
12: Mira, como tú sabes, Joel fue hace 2 semanas sacado de la empresa por hacer cosas que pues van fuera de la compañía de las políticas. Ese 5% que estaba recibiendo por parte de los proveedores. Mira, aquí no vamos a juzgar si está bien o está mal. Ajá. Simple y sencillamente las políticas de la empresa no lo permiten porque el área de compras y esa jurisdicción pues tiene que hacer lo suyo. Aquí prácticamente estamos hablando de temas de corrupción. Ahora, tú sabías de esto y se platicó con Joel y te está implicando de que tú sabías incluso también recibías una tajada. Necesito que me digas, que me des tu punto de vista, por favor.
9: Bueno, en primera yo nunca he recibido nada. Yo no sabía de que Joel... Hubo un tema, licenciado Jasso, hubo un tema relacionado a que pues recibió un 5%, pero realmente... comprobado y que yo sepa que Joel o que Joel me haya dicho, oye, recibí un dinero, como se dice en México, ¿no? Una lana, recibí una lana, jamás, ¿eh?
12: A ver, Luis, pero ¿de quién dependías?
9: Yo dependía de Joel. Yo era el coordinador, bueno, soy el coordinador.
12: Efectivamente.
9: Y Joel era el gerente, ajá.
12: Joel estaba fungiendo como gerente, él era tu superior y tú el subordinado, viéndolo desde un punto de vista de organigrama. Ahora es imposible... ¿De acuerdo a las auditorías y los resultados? Que tú no supieras. Y mucho menos que no fueras partícipe de esta corruptela.
9: No, permítame un momento, licenciado. O sea, a mí que se me implique. Por eso, ahí están mis cuentas bancarias. Las pueden checar. No tengo yo ningún problema.
12: Mira, no quieras salirte por el lado de las cuentas bancarias porque sabes que esto se maneja en efectivo.
9: ¡Ay! Ok. Pues yo no tengo contactos con los proveedores directamente.
12: Bueno, primero te voy a pedir que le bajes. Primero te voy a pedir que le bajes a tu tono. No te estoy agrediendo ni mucho menos.
9: No, ni yo
12: estoy agrediendo. Yo estoy haciendo la investigación y tengo que tomar las decisiones correspondientes. Por eso precisamente estoy hablando con David. Y por eso precisamente hablé de hablar contigo y he estado teniendo la comunicación entre Monterrey y entre México. ¿Sí?
9: Claro.
12: Porque no podemos permitir en la empresa que haya este tipo de prácticas.
9: Claro.
12: De acuerdo a la experiencia que tengo de 15 años dentro de la empresa, siempre las personas que hacen ese tipo de prácticas se ponen a la defensiva. ¿Qué es lo que tú estás haciendo?
9: No, señor, yo creo que estamos equivocados.
12: Pues el que estás equivocado eres tú.
9: Permítame, no sé si sea una broma de David, pero la verdad yo no soy de broma. Sí,
12: a ver, discúlpeme, yo no me puedo prestar a ese tipo de cosas. Yo estoy hablando de una situación seria y estoy hablando con fundamentos. Porque estamos hablando de un tema que está dentro de la empresa.
9: Ajá.
12: Yo no sé qué relación tengas. No sé qué relación tengas con el compañero David de forma personal, como para que me digas ese tipo de cosas.
9: Es una amistad nada más, es un compañerismo desde que estábamos en el Distrito Federal.
12: Entonces, ¿por qué David se prestaría a hacerte, como dijiste, una broma en una situación tan seria?
9: No sé, pero es que yo no le estoy faltando respeto como para que usted diga que le estoy faltando respeto para nada, licenciado.
12: Como yo te lo mencioné. Estás en la defensiva.
9: No, pues es que no. O sea, no estoy en la defensiva y no tengo nada que perder. O sea, honestamente no tengo yo sapiencia, de que Joel recibió un dinero. Una, dos. Yo las únicas veces que he tenido contacto con los proveedores vía personal han sido... Dentro de las oficinas conocí al señor Francisco, conocí a los hijos de don Cecilio.
12: A ver, Luis, aquí no se trata, de quién estás conociendo, a quién has conocido o no, pero precisamente Fran Díaz te está implicando en esta situación.
9: ¿Fran Díaz?
12: ¿Es correcto?
9: Ah, ok, ¿podemos hacer una llamada tripartita y comunicarnos con Fran Díaz?
12: Mira, tú vas a poder hacer lo que a ti te corresponda. Yo estoy tomando mis decisiones. Y es por eso que eso no lo podemos permitir. Preséntate en Recursos Humanos que está haciendo fuera de la empresa y sin liquidación. Habla con quien quieras, pero no puedo permitir que una persona se ponga en esa situación y mucho menos aclare esto, porque nosotros en la auditoría nos dieron los resultados donde tú estás implicado junto con Joel.
13: ¡Oh, Dios!
9: No es cierto, contador o licenciado, perdóneme. pero yo se lo prometo así por mis hijos que yo no he agarrado ningún dinero ni que estoy implicado con el señor
12: Luis Antonio, Joel. Esto no es de promesas y no es pero, algo okay, personal.
9: Mire,
12: no tengo el gusto de conocerte, ni estoy para ahorita hacerte una llamada, hacerte una broma o estarte molestando en una situación laboral. Lo que yo te he estado hablando son cuestiones objetivas, temas que tú conoces y una relación que tuviste con tu ex jefe, con tu ex superior, ¿sí? Y ese porcentaje tú lo estuviste recibiendo en efectivo.
9: No es cierto.
12: Y no podemos permitir prácticas de corrupción dentro de la empresa.
9: ¿Sabes qué? Voy a hablar con la contadora Valadez porque este tema es...
12: Habla con quien quieras.
9: Está bien, licenciado.
12: Si quieres, habla con el dueño de la empresa. Pero aquí la decisión está tomada. Yo te comunico con David, 10 de la mañana, Recursos Humanos y sin liquidación. Buenas noches.
9: Buenas noches. ¿Amigo?
12: Ten, David.
9: David,
12: ¿qué cosa me avisa?
9: No sé por qué me están diciendo eso. Ahora, no tengo que hablar claramente. Yo no sé.
13: Nos vemos, espérame. No, espérame. No, espérame, amigo.
9: Espérame. Déjame checar no, este rollo.
13: Importante.
9: Nos vemos, David.
13: Amigo, perdón. Es muy es importante lo que te voy a decir.
9: Que yo no sé, David.
13: Es que yo mira, es familia, muy importante, por favor.
9: Permíteme. Yo tengo Luis. Familia, David.
13: No, permíteme, Luis. No, por favor.
9: Es que rápido, me toca la no defensiva. Tengo familia. Ahorita no puedo ni pasar impresiones, David.
13: Espérame.
9: Déjame hablar con la contadora, por favor.
13: No, espérame, Luis, tantito. Te tengo que decir algo. Oye, Juanita, márcale porque la contadora es alguien muy importante.
12: Sí, sí, espérate, le marco. Sí, espérate.
13: Corre.
12: Estoy marcando boleto. Dile, le vas a decir, antes que te hable te voy a hacer una pregunta. ¿Cómo se oye el Panda Show? Sí. Va.
13: David.
9: Perdón, se me cortó.
13: Oye,
9: perdón,
13: amigo. Te tengo que decir lo peor.
9: ¿Qué?
13: ¿Cómo se oye el Panda Show, amigo?
14: ¡A toda máquina!
13: Amigo, hay que relajarnos, papi. Eres un
12: pendejo. Sí,
13: hay que relajarnos,
12: sí,
13: muy bien. Oye, que no te escucho.
12: Luisito, hay que relajarnos, ya lo dijo.
13: Perdóname. Panda. ¿Conoces a Juan Carlos?
12: No, no lo conozco. Lo he escuchado, pero no lo conozco. ¿Por qué?
13: Okay, este cuate iba conmigo a la secundaria. Te lo juro que te colgué. Perdóname, te colgué. Te colgué. Porque si le hablara, ya le estaba marcando la conta, ¿no?
12: Sí. Luis, a ver, espérate, Luis, espérate, Luis. No me digas groserías porque estamos a través de la cadena de la Mejor FM, por favor.
13: Perdóname, no. Oye, está cañón. Oye, ¿cómo andas comunicando a estas madres? Perdón. Perdóname. Amigo, estoy nervioso.
9: Te estimo mucho, amigo. Y ya relájate, no te va a pasar nada.
13: Yo soy el muy bueno. Demasiado.
9: Que estimo. Tú eres uno de los mejores trabajadores. Nunca te va a pasar nada, amigo.
13: Si hablaste con Cindy para escuchar la broma, si hablaste con las demás para que se enlazaran... Qué pena, oye. Imagínate donde la contadora le gusta esta estación.
9: No, amigo, nadie sabe.
12: Oye, Luis. Luis.
13: Panda, buenas noches.
12: ¿Verdad? Una pregunta, Luis, una pregunta.
15: ¿Cuál fue la parte del cuerpo que más te sudó?
13: No sé. Bueno, si te digo, voy a tener garras.
12: Se lo juro por mi esposo y por mis hijos, se lo juro. Yo no fui, yo no.
13: No seas mala onda, mándame la grabación, ¿no?
12: No.
13: Mándame la grabación, perro.
12: No.
13: David, lo grabaste.
12: No.
13: No, amigo. Eres tan desgraciado, David, que lo puedes haber grabado.
12: Oye, pues claro, el que se queja y todo. Y ahora, y hasta quiere la grabación, imagínate.
13: Oye, no es. No puedo decir. Es la primera vez que me juegan una broma así.
12: ¡Mendigo ratero! ¡Se lleva su mochada en efectivo!
13: ¡Y luego en efectivo! ¡Todo se maneja de transferencia, papá! ¡Modernízate!
12: Bueno, pues ya díganme, por favor, cómo se oye el Panda Show.
9: ¡A toda

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2: El secreto para un marketing exitoso es, como ya sabemos, dar la misma gata pero revolcada, presentar cosas viejas como nuevas e inventarnos palabras a pantalla bobos como disruptivo o resiliente, por ejemplo. ¿Para qué decir que algo es novedoso cuando podemos decir disruptivo? ¿Para qué decir que algo tiene capacidad de adaptación cuando podemos sonar trendy al decir resiliente? Por eso ahora las bromas del Pandita son más perturbadoras, adaptables, configurables, multimedia, interactivas o resilientes y disruptivas. O sea, la misma gata. Pero de su mamá no van a estar hablando porque Doña Lupi sí que es disruptiva y me la respetan. Les mando besitos disruptivos en su resiliencia.
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4: Camisa número 25, el Panda Zambrano, estamos de vuelta contigo en este martes, mayo 12 del 2026, escuchas el Panda Show aquí, a través de la mejor FM en cadena, y también por la aplicación de Claro Música, quieras tu bromita. Mensajito vía WhatsApp 5599-0PANDA, 5599-0726-32, desde los Estados Unidos, el área es el 945-223-9850, tengo a Daniel.

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2: Viecita.
3: Sí.
2: ¿Llamada cómo?
3: Casi 3 años.
2: Ah, un buen ratito. ¿Y cómo se llama ella?
3: Allison.
2: Oye, y cuando le dijiste a Allison, me voy al sueño americano, ¿qué te dijo Allison?
3: No, pues que me fuera bien. Salimos un poco mal.
2: ¿Neta?
3: Sí.
2: ¿Y eso como por qué, mi rey?
3: No, pues problemas de infidelidad de panda.
2: Wow, ¿de tu parte o de su parte?
3: De su parte.
2: ¿Te fue infiel?
3: Sí.
2: A ver, acércate para ver los cuernitos. Oye, ¿y con quién te puso los cachos?
3: No, pues con un chavo cualquiera ahí.
2: ¿Y cómo te diste cuenta?
3: Porque le llegaban llamadas, mensajes, cosas que pues uno solito se va dando cuenta, ¿verdad?
2: ¡Wow! ¿Y la enfrentaste en su momento?
3: Pues sí, pero como estaba bien enamorado.
2: ¿Y con qué pretexto te salió?
3: Pues, no sé, no me acuerdo, que cualquier cosa X me inventó, ya ni me acuerdo.
2: ¿Y tú seguiste ahí?
3: Un ratillo y ya después ya dije, ya estuvo.
2: Dijiste, ya estuvo, bueno. Sí, ¿y ya. Qué bromita para Tania? Te escucho.
3: Pues hacerle eso de que se quedó embarazada mi ex pareja y que me voy a regresar. Y mi papá, como tiene un problema en la vista, pues le voy a decir que se va a quedar solo.
2: Ah, ok, o sea que tu papá también está en los Estados Unidos.
3: Sí, está conmigo.
2: Ok, ¿y él llegó al mismo tiempo que tú o él lleva más tiempo?
3: Llegó después que yo.
2: Ah, llegó después. ¿Y qué tiene tu papi en la vista?
3: Tiene una enfermedad que se llama retinitis pigmentosa, algo así.
2: Órale, ¿y eso con qué se come?
3: No, está difícil esa enfermedad.
2: ¿Y qué le pasa a tu papá? ¿No puede ver o ve dos, ve triple, ve con color?
3: No, no puede ver.
2: ¿Neta?
3: Neta.
2: ¿Cómo se llama tu papi?
3: Es Daniel, igual que
2: Daniel, entonces es, ¿Allison está embarazada o ya tuvo al bebé?
3: Ya tuvo al bebé.
2: Perfecto, ¿y cuántos meses tendría entonces el niño o niña?
3: Yo le calculo como 2, le voy a decir, 3 meses le voy a decir.
2: Ok, 3 meses, ¿va a ser niño o niña?
3: Niño.
2: Niño, perfecto, y le pusieron Daniel. Entonces tienes que regresar. Ahora, pero tu mamá te va a decir, oye, hijo, pues no es tuyo, que cómo, que mira. ¿Qué le vas a decir? ¿Cómo vas a argumentarle de que sí, efectivamente es tuyo?
3: Pues que le hizo una prueba de saliva.
2: Ándale, le vas a decir que cuando ella te dijo que estaba embarazada de ti, tú no le creíste. Ok, por el antecedente ya platicado. Entonces, cuando nació el hijo y que te dijo, ¿sabes qué? Ya nació tu hijo y le voy a poner Daniel. Tú lo estabas negando y le dices que mandaste una prueba de saliva. ¿Ok?
3: Okay,
2: y que salió positiva. Entonces, ya está confirmado de que es tu hijo. Tienes que regresar a México porque así es tu deseo. Te vas a juntar con ella y vas a bautizar y vas a registrar a Danielito. Oye, ¿y Allison con quién vive?
3: Con sus abuelos.
2: Ah, ¿y sus papás?
3: Su mamá también vive con sus abuelos y su papá, pues, realmente no sé mucho de él.
2: Ok, Tania, ¿conoció a Allison? ¿La trató?
3: Sí, la trató bastante tiempo, pero también se enojaron, salieron mal.
2: Okay. ¿Y por qué?
3: Por lo mismo de que mamá se enteró que me fue infiel. De hecho, hace rato mi papá le marcó y le dijo que él y yo tuvimos una pelea en la tarde y que pues que yo traía unas ideas medio locas y hasta ahí se quedó.
2: Pero entonces la broma es de que te regresas a México. ¿Cuándo te regresarías? O sea, ¿ya?
3: Mañana mismo.
2: Ok, pues creo que tenemos hecha la machaca, señores. Marcamos en directo desde el Panda Center. La diversión está... ¡Era, sacas tu show!
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5: Buenas noches, pandita. Buenas noches. Te mando un fuerte abrazo, un saludo. Desde aquí, de mi bello estado y puerto de Veracruz. De parte de tu admirador, Alejandro García Hernández, que te escucha todos los días por Claro Music y por La Mejor.

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6: Mamá, llego mañana. En la noche.
7: Ok.
8: Bueno.
7: ¿Qué onda, más soy yo?
8: Ah, ya, es que como me apareció desconocido.
7: Oh, ya, es que te estaba marcando otro número.
8: Ah, okay. ¿Quieres que te regrese la llamada?
7: No, está bien. Ya, ¿sí me escuchas bien?
8: Sí, te escucho bien.
7: Oh, ya, es que quería hablar contigo porque no sé si te comentó un papá que me enojé con él hace rato.
8: Ay.
7: ¿Sí te comentó?
8: Pues no mucho, no grandes rasgos.
7: Pues porque como sé que siempre te marca cuando nos enojamos.
8: Ya, no me dijo gran cosa, así que no. No sé bien.
7: Es que, pues quería hablar bien contigo porque traigo un problemita.
8: ¿Qué pasa, hijo?
7: Pues, ¿te acuerdas que de cuando me vine todavía andaba viendo a Allison?
8: Ajá.
7: Pues apenas me avisó que, pues, soy papá.
8: ¿Tú crees?
9: ¡Oh, Dios!
7: No creo, me mandó, pues, la prueba de saliva que hizo y pues, ahorita me demostró, pues, ya que sí es realidad.
8: ¿Y por qué hasta ahorita?
7: Pues, porque no me quería decir. Me había mandado un mensaje, pero, pues, yo no le quería hacer caso.
8: Ay, tu papá no sabe, o sí sabes.
7: Y desde que estaba embarazada me había dicho.
8: No lo creía. Pero ¿cómo puedes asegurar que la prueba tiene que ver contigo?
7: Pues porque
8: no
7: yo
8: con
7: le
8: mi
7: dije,
8: verdadero papá.
7: No, pues yo le dije, oye, pues si según es mío, haz la prueba y me demuestras que es mi hijo.
8: Ajá.
7: Y pues ya hizo la prueba y ya me demostró que sí.
8: Pero ¿cómo obtuvo tu muestra?
7: Porque yo le mandé la muestra de mi saliva, le dije, pues si
8: bueno,
7: es verdad.
8: ¿Cuánto le costó la prueba? ¿Ah, tú
7: no
8: se la mandaste?
7: Sí, yo le mandé mi prueba y la prueba de saliva con el bebé salió con de 99.95%.
8: Ah, ¿en serio?
7: Pero pues el problema es que hablé con papá y le dije que pues nos regresábamos, pero
8: no.
7: Él se negó totalmente.
8: No sé cómo. Tú, mira, hijo, te voy a decir una cosa. No es mala onda. Pero tú ya viste cómo es la situación aquí. Y nunca, no sé en cuántos años hubieras podido hacer lo que estás haciendo allá. No es mala onda, pero ¿cómo estaba la situación con Daniela? Ahora ya le puedes dar dinero, hijo. ¿Cómo vas a mantener a tu hijo si no es lo mismo, hijo?
7: Pues yo lo único que te decía, ma...
8: ¿Por qué mejor no te las llevas para allá?
7: No, pues yo te decía y pues quería ver si me apoyabas, ¿no? Porque pues yo de hecho realmente voy para mañana para México. Hoy vine a Los Ángeles y vine a hacer pues para mi entrega voluntaria e irme a México.
8: No, ¿cómo crees? Oye, tranquilízate, el niño no se va a ir ya tampoco. A ella no le conviene tampoco que te vengas, no creo que sea tan tonta.
7: Pero pues mamá, te comenté, o sea, te estoy marcando no para que me digas
8: mijo,
7: qué hacer,
8: mijo,
7: te estoy avisando nada más.
8: ¿Cuándo te avisaron de eso?
7: Apenas antier.
8: Hijo, estás pensando con la cabeza muy caliente, te digo la verdad. ¿Por qué no mejor piensas un poco las cosas?
7: No, mamá, pero a fin de cuentas, pues es tu nieto, y creo que pues, no debo dejarlo.
8: Sí, o
7: solo,
8: sea,
7: ¿no?
8: yo no tengo ningún problema con eso, hijo.
7: Bueno,
8: entiendo.
7: Pero es que
8: no le vas a poder ayudar de la misma manera, y tú lo sabes, hijo.
7: Sí, pues es que, mira, los resultados son de que salieron luego antier, y pues ajá. El papá, pues soy yo desde que está embarazada, ¿me entiendes?
8: Bueno.
7: La última vez que estuve allá, pues,
8: Sí, te entiendo.
7: Pero ahora el problema...
8: ¿Ya lo hablaste tú con ella también?
7: Ya, pero el problema es que voy a dejar a mi papá solo. Mi papá no se quiere ir para México.
8: Pero, o sea, imagínate tú, en serio. O sea, ¿de verdad crees que va a ser igual la vida acá, Dani?
7: Pues no, ma, pero pues tengo que hacerlo por mi hijo.
8: Oye, Dani.
7: Pero pues yo no he dejado de amar a Alison, ma, tú lo sabes.
8: Yo lo sé, ¿y por qué no mejor buscas la manera de llevártela?
7: No, pues yo no sé, voy a dejar a mi papá solo acá. Oye, y ya, a ver qué decide. Yo mañana me voy para México, ya hijo, está todo hecho.
8: Hijo, tranquilo, Alison, ¿qué le dijo? ¿Que te regreses?
7: Y pues, a final de cuentas, si no soy el papá o soy el papá, pues a mí no me importa, yo la quiero.
8: Oye, hijo, yo sé, te entiendo lo que me estás diciendo. No. Pero acuérdate, la situación, la vida no es igual, hijo.
7: Mira, yo ya tengo la decisión hecha, ma. Yo no me veo vuelta atrás, yo ya vine, ya dejé mis papeles y mañana voy para México.
8: ¿En serio, Dani?
7: De hecho,
8: ¿Por qué no me dices? O sea, ella podría haber estado aquí en un cuarto, pasando el baño estaría su cuarto y yo estaría al pendiente de ella. Yo ahorita ni siquiera voy a trabajar, fijo.
7: De hecho, don Guillermo va a ir y ella con mi hijo por mí al aeropuerto.
8: No, sabes que qué mal, hijo, qué mal. Y ni siquiera vas a vender tus cosas y esto para que tengas dinero.
7: Pues no, ya.
8: Te ha arrebatado, la verdad, hijo. Siempre que haces las cosas por esa muchachita, bien arrebatado. La verdad, te arruina la vida esa muchacha. Yo quería un mejor futuro para ti.
7: Yo te escucho que estás como sacada de onda, pero no estés así.
8: Pues no me lo esperaba.
7: Oye, ma.
8: ¿Qué?
7: No llores, ma. Oye. Ma, me partes el alma que hagas eso. No seas así.
8: Yo quiero lo mejor para ti, hijo.
7: Yo lo sé,
8: ma, si tú crees que eso es lo mejor para ti, pues ya no puedo hacer más. Yo no puedo hacer, yo no puedo tomar las decisiones por ti. Si tú quieres venirte, pues ni modo, hijo, ya veremos cómo le hacemos aquí, ¿no?
7: Sí, pues es que...
8: Le echamos ganas, hijo.
7: Yo lo que quiero, pues, es ser feliz, ma.
8: Pues está bien. Está bien, hijo, está bien. Yo sé. Estás en todo tu derecho, hijo.
7: Y pues la decisión es bien
8: difícil.
7: Pues es una decisión bien difícil por mi papá, por mi hijo, por Alison, por ti. No sé qué hacer, pero pues yo sé que es lo mejor regresarme por él.
8: ¿Y es un niño?
7: Pues es mi hijo.
8: Es niño.
7: ¿Mande?
8: Es un niño.
7: Sí.
8: No sé. Bueno, ya
7: soy abuela de dos. No quiero escucharte que estés triste.
8: No, pues estoy triste por ti, hijo, no por mí. Tú sabes cómo soy yo. Y no estoy triste por mí, estoy triste por ti, pero por una parte, pero por otra, pues no, pues es tu vida. Al final de cuentas es tu vida. Y pues si la decisión la tomaste, ya está tomada, pues ya que se le puede hacer. Yo ya no puedo decir más. Te iba a decir mil cosas, pero no tiene ya caso.
7: Y lo mejor de todo es que el niño se llama Daniel.
8: Ay, no, por favor.
7: Y le dicen Danielito, pero pues...
8: Son unos castrosos. Son castrosos los Danieles, por favor, cámbiale el nombre.
7: Y pues la verdad tengo muchas ganas de verte, ma, te extraño un buen y
8: yo también
7: creo
8: te
7: que va a ser algo bueno y pues primeramente Dios que llegue y quiero darte un beso y preguntarte cómo se oye el Panda Show.
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9: ¡Oye, hijo, quédate allá! La verdad es que queremos que nos sigas mandando dólares. Tania, estás en las bromas del Panda Show.
6: Qué chillona eres, Tania, no manches.
8: No, pero no es que me mande dinero. Pregúntale a él y él no me manda casi dinero. Más que nada, lo que yo quiero es que mi hijo esté bien.
6: No, está bien, Daniel. Ah. Mira, está tan bien que está haciendo hasta bromitas.
8: Sí, ya lo veo más bien.
6: Oye, Tania, pero la neta no querías que te regresara, ¿por qué? Porque piensas que está bien en los Estados Unidos, porque hay un mejor futuro. ¿Por qué?
8: Pues sí, porque le está yendo mejor que acá. Tal vez no, ¡guau! ¡Qué bárbaro! Pero está mejor que acá, yo lo sé.
6: Pero es tu hijo, ¿a poco no lo quieres tener cerca?
8: Ok, Ok, es mi hijo, lo amo y lo adoro, pero yo siempre he dicho que mi hijo esté donde está mejor. ¿Sí
6: oye,
8: me explico?
6: Oye, Tania, ¿qué tal Allison? ¿Buena muchacha o no?
8: Híjole, yo ahí sí no puedo opinar, el único que decido es mi hijo. Es mejor para él.
6: Dices, ay, me quedo callada.
8: Mamá, ya sabes cómo somos, la suegra.
6: Sí, ¿no? Danielito, dile por qué la broma, mamá, adelante.
7: No, pues sabes, mamá, que te amo y te quiero y te adoro y que por ti y todo. Y pues te doy una bromita para que no te olvides de mí nada más.
8: Ay, canijo, sí me la creí por...
6: Ahora por eso le vas a tener que mandar unos dólares para que se compre.
7: Para que se le quiten el ojo.
8: No.
6: Tania,
8: no,
6: preciosa.
8: Mi hijo sabe que no es así la cosa.
6: Fue una bromita. Oye, ¿tu viejo no lo extrañas?
8: Mm-hmm.
6: Bueno, te creo que.
8: Extraño a mi hijo.
6: Creo que el silencio dio mucho que desear. Pero bueno, familia, díganme por favorcito, ¿cómo se oye el Panda Show?
7: A todos.

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2: Si en esta noche quieres llevarte el Panda Cell, el Oppo A5, que está realmente padrísimo, estamos dándolo por cortesía de Claro Música. Muy sencillo, haz tu bromita y llévatelo. Redes sociales disponibles para ti. Facebook e Instagram, estoy como Panda Zambrano 25, por la X en arroba quiero una broma. Tengo a Fabiola. Hola, buenas noches, ¿cómo estás?
3: Excelente, pandita, aquí nerviosa. Aquí están mis hijos, mi hija sabe de la broma, mi hijo está así como que ¿qué van a hacer? ¿Qué van a hacer? Pero aquí estamos los tres.
2: O sea que es una broma en familia, Fabiola.
3: Sí.
2: Órale, buena onda. ¿Y cómo se llama la víctima?
3: Gabino.
2: Gabino, ¿viene siendo tu marido?
3: Pues vivimos juntos ya desde hace 16 años.
2: ¿Y es el papá de tus cómplices?
3: Sí.
2: Ándale, soquito Loki. Oye, ¿y dónde anda Gabino, Fabi?
3: Se acaba de ir a trabajar ahorita.
2: ¿A qué se dedica Gabino?
3: Él es asistente del gerente de recepción de un hotel. Ahora le tocó trabajar de gerente nocturno, entonces se fue a trabajar.
2: Ándale, o sea que no se espera una broma de parte de Fabiola en el Panda Show.
3: Ni siquiera te escucha, pandita.
2: No, entonces eso ya tenemos un pasito adelante. Oye, Fabi, ¿y dónde viven? ¿Dónde nos escuchan? ¿En qué parte de la República Mexicana?
3: Nosotros vivimos aquí en el estado de Nayarit.
2: ¡Ah, qué chulo! ¡Nayarit!
3: Sí, aquí cerquitas de Puerto Vallarta.
2: Ahora sí, Fabi, platícame, en familia, que me encanta, ¿qué bromita para Gabino?
3: Pues le voy a hacer la broma que me voy a ir de la casa y que le voy a dejar a sus hijos, que ya más adelante voy a regresar por el más pequeño, que es el que no se quiere quedar, pero no me lo puedo llevar. Y que pues con Emily no tengo problema, se va a quedar con él.
2: Okay.
3: Que ya tengo días pensándolo, quería esperar a irme en un momento que estuviera tranquila, que no estoy enojada y que sé lo que quiero hacer, y el momento es hoy.
2: Oye, ¿cuántos hijos tienen y qué edades tienen, Fabi?
3: Tenemos dos hijos, mi hija la más grande tiene 15 y el más pequeño tiene 3.
2: Ándale, entonces tan pequeños y son cómplices de tu broma.
3: Sí.
2: Hijos de Fabiola, la de Nayarit.
3: Sí, preparé las maletas hace rato, pero ¿qué crees, Panda? Ni siquiera me preguntó nada.
2: O sea, a ver, para la broma preparaste maletas, no, pero ni siquiera se fijó.
3: No, mi hijo me dijo, ¿para qué estás haciendo esas maletas? Y le dije, es que le voy a enseñar una ropa a una clienta. Pero ni siquiera me vio que bajé las maletas, me dijo, ¿quieres que te ayuden algo? No.
2: Para que vean que cuando tienen ganas, preparan su broma bien chido, hasta maletas hizo, Fabiola.
3: La puse en la puerta y el hombre ni en cuenta.
2: Wow. Ok, bueno, le vamos a llamar a Gabino, ¿y cómo viene la bromita?
3: Pues yo voy a entrar, yo voy a empezar la broma, Panda, y si necesitan, si se necesita, pues me ayudas, que tú eres mi amigo con el que me voy a ir, supuestamente, en un dado caso que no se necesite, pues no lo hacemos.
2: Ok, digo, y para estar preparado, ¿quién sería, si se necesita, quién sería yo?
3: Paul, él es un amigo que pues lo tengo conociendo desde que estaba yo en la secundaria, no estábamos en la misma secundaria.
2: Ajá.
3: En San Luis, yo siempre he vivido aquí y él solo venía de vacaciones.
2: Okay.
3: Al irme yo con él, me iría en plan de amigos, y pues ya si más adelante funciona algo más, pues ya, pero no, de ahorita me voy a ir con él en plan de amigos, que me va a echar la mano para que pues me vaya a empezar otra vida ya en San Luis con él.
2: Ok, ¿y dejarías entonces dentro de la broma Nayarit para irte a San Luis Potosí?
3: A San Luis Río Verde.
2: ¿Cómo vamos a justificar el número? ¿Cómo lo tienes pensado?
3: Pues que él está aquí y que ya vino por mí para irme.
2: ¿Y Paul qué edad tiene?
3: 33.
2: ¿Te gustaría que te diera el pase o no?
3: No, porque okay, nos vamos a colgar.
2: Bueno, entonces vas derechito. Marcamos, las bromas están en el Panda Show.
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5: Saludos, mi pandita. Saludos desde Canadá, toda la banda de La Carola de Cuernavaca. Yo te escucho a diario acá por la mejor FM 97.3, la mejor FM en Cuernavaca. Muchas gracias por tantas alegrías a toda la banda, a toda la raza mexicana. Y aquí por acá andamos. Saludos, pandita.
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3: Gaby, no.
6: Oh.
3: ¿Ya llegaste al trabajo?
6: Ya.
3: Oh. Oye. Te quiero decir algo.
6: Okay.
3: Me voy a ir de la casa.
6: ¿Y eso?
3: Pues sí, ya. Ya ves que ya te he dicho muchas veces. Y yo sé que no hemos peleado ni nada, pero necesitaba estar tranquila para tomar esta decisión. Ya hablé con los niños. Emily no se quiere ir. Humberto sí se quiere ir, pero no me lo puedo llevar. Hace rato te pregunté qué sería tu vida sin mí, pues ya vi que no te afecta tanto que me vaya.
6: Ah, no manches. Mañana vemos eso.
3: Habla de más fuerte porque casi no te escucho.
6: Que mañana vemos eso.
3: Pero yo me voy a ir ahorita. Mañana ya no puedo hablar contigo.
6: ¿Cómo crees?
3: Y por eso quise hacer las cosas así, porque siempre me dices que no me vaya y que no me vaya. Mejor así, ya luego vengo por el niño, ya. De hecho, hasta hice las maletas en tus narices y ni siquiera te tomaste la delicadeza de preguntar nada. El niño fue el que se dio cuenta y tú no. Y ese tipo de cosas, la verdad, me molestan siempre. Nunca estás al pendiente. Como te dije el otro día, me siento un cero a la izquierda en tu vida.
6: Pues claro que no. Ya, mañana vemos. Mira, mañana ya vemos.
3: Con la cundina que me dieron me voy a ir.
6: No, mañana vemos.
3: La semana pasada, el sábado, yo no te había querido decir porque luego te portas bien sangrón. Pero la semana pasada llegó Paul y estuvimos platicando. De hecho, el sábado no fui a trabajar, estuvimos platicando y me invitó a ir.
2: ¿Ya subí las maletas? ¿Algo más? ¿Ya subí las maletas? ¿Qué más hubo?
3: Me inventé eso, pero no me voy con él en una relación de pareja. Somos amigos y siempre te he dicho que somos amigos.
6: Uh-huh.
3: Uh-huh. Y ya, pues, más adelante, si funciona otra cosa, pues ya vemos.
6: Espérame, es que voy llegando al trabajo.
3: Ah, ya vendí la moto.
6: ¿Qué moto?
3: Pues mi moto, para llevar más dinero.
6: Fabián, es que no me puedes decir esto, no me puedes hacer esto, no puedes hacerme esto.
3: ¿Por qué?
6: Porque no, hoy cuando me dijiste eso, pensé que estabas jugando, pensé que era como una, algo así, nada más dicho de ti.
3: Puedo, Gabino, ya me están esperando, ya compramos los boletos.
6: ¿A dónde te vas a ir?
3: A San Luis.
6: ¿A dónde San Luis?
3: Paul me está esperando, está aquí afuera.
6: No, es que no me puedes hacer esto, no puedes hacerme.
3: ¿Pero por qué no puedo? Dime por qué no puedo, solo dame una razón por cual no puedo. Nada más ves que me enojo y haces cosas buenas. El otro día me enojé contigo, fuiste y me compraste las luces de la moto, la pila, y ya, piensas que todo está bien.
6: Pero comprar las luces de la moto y de la pila, no los compré porque estuvieras enojada, sino porque yo tenía pensado comprarlos hace mucho, porque no me gustaba que tu moto anduviera sin luces, porque no manches, Ariana, yo no vi que hicieras maletas, no vi nada de eso.
3: Escúchate cómo me estás hablando, Gabino, hasta me estás gritando.
6: No estoy gritando, pero sí estoy alterado porque no me esperaba algo así.
3: Tú bien sabes que ya lo nuestro ya se acabó, es pura rutina, siempre lo mismo. No, Gabino, ya.
6: No, Javi, no puedes hacerme esto. Fabiola, tantos años, tanto tiempo, o sea, no puedes hacerme esto.
3: Yo sé que hemos pasado muchas cosas y precisamente por eso me voy, porque ya no cambias, Gabino, no cambias, todo el tiempo es lo mismo. Nunca un chocolate, nunca una rosa, nunca un Fabi te extraño, nunca Fabi, ¿dónde estás? Ya saliste, vamos por una nieve, vamos a la plaza a sentarnos. Siempre soy yo la que te tengo que andar buscando la cara y yo ya me cansé de eso, Gabino. Y no es cansancio de hoy ni de ayer, es cansancio de tiempo. Y siempre me he tomado el tiempo de sentarme a la mesa y decirte, Gabino, ven, siéntate, vamos a hablar. ¿Cierto o falso? Y ahora resulta que no es justo.
6: No me lo esperaba.
3: Necesito sentirme una mujer enamorada y la verdad, Gabino, tú no me haces sentir eso.
6: ¿Cómo no? Si he buscado las maneras, he tratado de buscar las maneras.
3: Esto ya no es vida para mí. Tú sabes que me duele tu indiferencia. Lo sabes.
6: Ok.
3: Entonces ya, o sea, ya. Pues, ya se acabó, ya me voy y ya luego vengo por el niño. Nada más cuando recoja niño nomás. Deja las cosas en paz, no me la hagas de pedo. Y Emily, ya sabes, Emily, no necesito decirle, sabes que se queda contigo.
6: ¿Emily sabía de esto?
3: Ahorita le acabo de decir.
6: ¿Y qué pasó?
3: Pues me dijo que no me vaya, pero me voy a ir. Oye, no manches, ya tengo pagado el boleto. El camión va a salir ahorita a las 3.
6: Te reembolso tu dinero, busco la manera, no, no pasa nada.
3: Y Paul es muy diferente, Gabino. Paul es muy atento. Me hace sentir tranquila y segura cuando platico con él. Tan atento. Fabi, ¿qué ocupas? ¿Cómo estás? ¿Cómo has estado? Todo bien. Siempre, siempre. ¿Y tú nada?
6: Ok. Bueno, no lo esperaba.
3: Ojalá que estando solo reacciones y te des cuenta si realmente fui algo importante para ti.
6: Pues claro que lo fuiste.
3: No sé si quieras hablar con Paul. Aquí está, te lo paso.
6: No, no quiero hablar con Paul.
3: ¿Por qué?
6: Porque no.
8: Hey. A ver, Gabino, habla Paul. Oye, ¿podemos hablar? No, pues yo creo que no podemos hablar. Ok. Perfecto. Entonces, fíjate cómo le vas a decir. Le vas a decir, a ver, Gabino. Este eres un grosero. Paul quiso hablar contigo, quiere darte una explicación al dónde nos vamos, que va a cuidar de mí, que me está apoyando esta situación, y tú le has colgado el teléfono para que veas que eres un grosero. Yo estoy haciendo las cosas bien, de una forma civilizada y educada, y tú te estás comportando como lo que eres, un patán. Pero bueno, ya me voy, ya te dije, esperas que te contesta y le dices, y te voy a decir lo peor, cómo soy el Panda Show, ¿ok?
3: Ok.
8: Listo, vámonos, marcamos. ¡Qué nervios!
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5: 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Te escucho todos los días y gracias por hacernos ameno el día. Saluditos.
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8: Listo, Fabi.
10: ¿Dónde vos? La llamada.
8: Oh, Dios, se está marcando.
3: Es que le está marcando a mi hija.
8: Ok.
3: Márcale, panda.
8: Sí, estamos marcando, no te preocupes. Vas, vas, vas, vas.
3: No, yo voy,
8: ¿verdad?
6: Bueno.
3: Oye, Gabino.
6: ¿Qué?
3: Porque eres tan grosero, te estoy hablando en buena onda.
8: Es un pelotón.
3: Paul quiso ser educado contigo y todo, y te pasa.
8: Siempre una explicación.
3: Las cosas, Gabino. Yo voy a estar bien, es lo único
6: con,
3: que es.
6: Puedo hablar con Emily,
3: Ahorita te la voy a pasar, nada más. Quiero que me contestes una pregunta. Una sola pregunta, quiero que me respondas. ¿Estás ahí?
6: Sí.
3: Gabino, ¿cómo soy el Panda Show? ¡Que esto es una broma!
8: ¡A

0: La neta.
1: Ay, Pepe, espérate. Estamos chupando tranquilos, Gabino. A ver, Gabino, ¿estás enojado?
2: No es gracioso, hijos de la chica.
1: Espérate, que estás en la radio, compadre. Estás a través de la mejor en todo el país. Y a través de Claro Música. Bueno, ahí estamos sin censura, no hay bronca, pero espérate. Gabino, yo escucho, de verdad, escucho a tu esposa Fabiola. Es una broma de familia y en familia. ¿Cómo realmente atrás hay una moraleja donde tu esposa está pidiendo a gritos que le pongas atención, que es tu mujer, que la voltees a ver? Ni siquiera te diste cuenta que hizo maletas. No manches, entre broma y broma, el panda que se asoma. ¿No te has dado cuenta que Fabiola pide de tu atención, Gabino?
2: Ok.
1: Contesta.
3: Gabino, es una broma, no manches.
2: Qué mala broma.
3: No, es una mala broma, aquí está.
1: Qué mala broma para ti, compadre, porque para nosotros estuvo bien chida.
2: Qué mal gusto de broma.
1: Fabiola, dile por qué le hiciste la broma a tu Gabino. Adelante.
3: Porque te quiero mucho, Gabino. Y siempre estás pensando que te voy a dejar. La verdad, nunca me he preparado para irme, ni de ti, ni de la casa, ni de los niños. Me gusta estar con ustedes.
1: Oye, Fabiola, ¿puedo hacer una acotación?
3: Sí.
1: Mira, Gabino nunca se puso fúrico. Ni cuando le dijiste o le mencionaste a tu compañero Paul, ni cuando le dijiste de las maletas, ni que ibas a dejar uno de tus hijos, ni que te llevabas a otro. Él se enojó cuando le dijiste que habías vendido la moto. O sea, se enojó más y rabió más cuando le dijiste vendí la moto que cuando me voy con Paul.
3: La moto me la regaló su hermana. Y dijo, pues no la puedes vender porque es un regalo de su hermana para mí.
1: Todo lo entiendo, mija, pero la broma se trataba que lo abandonabas. Que ya estabas harta. Pero creo que Gabino... Bueno. A ver, Gabino, ¿quieres decir algo a tu esposa o no?
2: No.
1: No. No manches, parece.
2: No se pasen de lanza, se pasan de lanza. Ahora sí me dicen que es una pinche broma. Y yo ya estaba haciendo planes. Dije, no, pues ahora sí, que hacemos esto y el otro. Y
1: ahí estaba haciendo planes para pa llevarse otra vieja a tu casa.
2: Pues ya tenía todo fraguado y ahora que siempre no.
1: Ya estaba planes para hacer una pachanga de que.
3: Oye,
1: porque te ibas, mija.
3: Ya se va a hacer a las 8 de la mañana, entonces.
1: Por eso es que se agüitó. Gabino, fue una bromita de tu familia. No te vayas a enojar, ¿eh? Y cuando quieras divertirte, ponle a la mejor que llega directamente desde Puerto Vallarta a través de la 99.9. Estamos aquí en la Ciudad de México a través de la 97.7. Y estamos en Acapulco, en Aguascalientes, en Ciudad del Carmen, en Monterrey, en Guadalajara, en Nogales, en Oaxaca, en Piedras Negras, en Poza Rica, en Tehuacán, en Zihuatanejo, en Tijuana, en Mexicali, en San Luis Potosí. O sea que imagínate de decir ese Gabino. No, no, no, no, no, no, no, no, no. Pero mira, ya que estás en el hotel, baja la aplicación de Claro Música y escúchanos sin censura, para que de menos se te vaya el mal humor, ¿no? Pero bueno, Fabiola, te mando un beso hasta Nayarit. Y por favor, grítale a Gabino, ¿cómo se oye el Panda Show?
3: A toda la máquina, pandita.
1: Vientos, mija, y con esto nos vamos en este martes 12 de mayo del 2026. Hasta aquí las bromitas del Panda Show. Por la mejor FM, regreso mañana miércoles. Buenas noches. Adiós.

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5: ¿Te has preguntado qué contienen los productos que consumes a diario? Conocer los ingredientes es el primer paso para elegir mejor.
6: Exacto. Por eso, una gran alternativa es preparar tus propios productos en casa.
5: Hoy te contaremos sobre las tecnologías domésticas, una opción para cuidar tu salud y tu bolsillo al mismo tiempo.
6: Por eso, te enseñaremos a preparar una crema de cacahuate para toda la familia.
5: Y para ahorrar, también hay que aprender de finanzas personales.
6: Te diremos cómo hacer un presupuesto familiar. Es fácil, rápido y con resultados efectivos de apoyo a tu economía.
5: Presta atención y quédate con nosotras.
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6: Desde hace más de 4 décadas, en la Profeco brindamos opciones para elaborar productos útiles, seguros, económicos y con excelente calidad.
5: Se trata de las tecnologías domésticas, una pieza clave de nuestras actividades de educación para el consumo.
6: Con ingredientes que se encuentran fácilmente y procedimientos simples, buscamos que las infancias y las familias tengan alternativas para elaborar lo que necesitan a un menor costo, comparado con los precios que ofrece el mercado.
5: Todo este esfuerzo tiene el respaldo del Laboratorio Nacional de Protección al Consumidor, donde se encargan de validar cada receta.
6: Con la meta de cuidar el bolsillo de los hogares y ofrecer nuevas alternativas, la Profeco organiza talleres en toda la República a través de sus oficinas de defensa del consumidor.
5: Tan solo en 2025 se realizaron 10.983 talleres de tecnologías domésticas, logrando apoyar a 347.500 personas en todo el país.
6: Esta labor ayuda directamente al ahorro familiar, fomenta un consumo más consciente y desarrolla habilidades que impulsan la autonomía económica.
5: Incluso, estas tecnologías han servido para quienes desean emprender y generar algo de dinero extra. Bajo este modelo hemos hecho, por ejemplo, limpiador de piso, pasta dental, gel para el cabello, protector solar y productos de confitería y panificación.
6: Hoy toca el turno de la crema de cacahuate.
5: ¡Comenzamos!
6: Con pocos ingredientes podemos hacer algo muy rico. Prueba de ello es que para hacer crema de cacahuate necesitaremos solamente
5: una taza de cacahuates pelados sin sal, una cucharada de piloncillo molido y una cucharadita de extracto de vainilla.
6: Seguro tienes en casa alguno de los ingredientes. De cualquier forma, se consiguen en el mercado más cercano.
5: De utensilios necesitaremos un procesador de alimentos o licuadora, taza medidora, cuchara sopera, cuchara cafetera, espátula de plástico y para envasar, un frasco de vidrio con tapa hermética.
6: Y esto me encanta, Nat. Una ventaja más de esta tecnología doméstica es que solo toma 30 minutos hacer la crema de cacahuate y en cambio se conserva por mucho tiempo. Su caducidad es de 1 año.
5: Pues manos a la obra. Para empezar, molemos los cacahuates en el procesador de alimentos hasta formar una pasta. Es importante que lo hagamos en intervalos cortos y al mismo tiempo ir reduciendo la velocidad mientras se va moliendo. Ya que tengamos la pasta de cacahuate y sin apagar el procesador, agregamos el piloncillo y la vainilla.
6: Mientras integramos todo muy bien, quiero comentarles que la crema de cacahuate es rica en proteína vegetal, tiene grasas saludables y mucha fibra.
5: Pero sobre todo, brinda saciedad y mucha energía. Volviendo a la receta, hemos seguido mezclando en el procesador. Continuamos hasta obtener una crema suave y homogénea.
6: Ojo, si queda muy seca, podemos agregar media cucharadita de aceite vegetal. Se va agregando poco a poco en el procesador para que se incorpore correctamente.
5: Ahora, a envasar. Con ayuda de la espátula, vertemos la crema de cacahuate en el frasco de vidrio y lo etiquetamos con la fecha de elaboración y caducidad.
6: Esto es primordial para que luego no estemos comiendo algo ya caducado que nos pueda hacer daño. Finalmente, recuerda que hay que mantenerla en refrigeración.
5: Además, toma en cuenta que si con el tiempo percibes un aroma rancio, debes desecharla de inmediato, independientemente de la fecha de caducidad.
6: Da ese paso hacia un consumo informado e inteligente y anímate a elaborar esta tecnología doméstica.
5: No olviden que pueden ver más procedimientos de diferentes tecnologías en el canal de YouTube Profeco TV.
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7: El presupuesto familiar es una herramienta básica para cuidar tu dinero.
8: Así es, aunque cada familia es distinta, organizar los ingresos y gastos puede marcar la diferencia entre vivir al día o empezar a ahorrar.
7: Ojo con este dato. De acuerdo con la Encuesta Nacional de Inclusión Financiera 2024, solo el 36.6% de las familias lleva un presupuesto o registro formal de sus gastos.
8: Esto no significa que las familias no intenten organizarse. Hay personas que tienen otros hábitos. Por ejemplo, apartar dinero para pagos, llevar el registro de recibos o anotar deudas. El problema es que no siempre lo hacen de forma estructurada.
7: Entonces, ¿por dónde empezar? Un presupuesto familiar efectivo se construye con 4 elementos básicos: ingresos, gastos, compromisos financieros y ahorro.
8: El primer paso es anotar todo el dinero que entra al hogar: sueldos, ingresos extra, apoyos o cualquier otra fuente. Es importante considerar el total mensual real.
7: Ahora, registra los gastos del día a día: alimentación, servicios, transportes, educación, entretenimiento.
8: En el tercer punto van los compromisos financieros o pagos mensuales como renta o hipoteca, seguros o créditos. Es importante que anotes montos, fechas de pago y revisar si puedes adelantar pagos para reducir intereses.
7: No hay que olvidar que el ahorro no es lo que sobra, es una prioridad. Define un objetivo: vacaciones, emergencias o algún proyecto familiar, así como el monto que le destinarán cada quincena o al mes. Tenlo en cuenta. Una meta clara motiva a todos en casa.
8: Ahora, te compartimos recomendaciones prácticas para que tu presupuesto funcione de verdad.
7: Lleva un registro constante de tus gastos, ya sea en libreta o en tu celular.
8: Usa categorías sencillas y ajústalas conforme te familiarices.
7: Sé flexible. Si algo no funciona, cámbialo. El presupuesto debe adaptarse a ti, no al revés.
8: Automatiza tus pagos para evitar recargos y olvidos.
7: Evita compras innecesarias, esas que parecen pequeñas pero desbalancean todo.
8: Y muy importante, hablen en familia sobre el dinero, sin juicios, con empatía.
7: También es fundamental revisar el presupuesto periódicamente. La vida cambia y tus finanzas también deben hacerlo.
8: Antes de hacer una compra importante, pregúntate: ¿está dentro de mi presupuesto? ¿Realmente lo necesito?
7: Y si hay niñas o niños en casa, inclúyelos. Desde pequeños pueden aprender a ahorrar y a tomar decisiones responsables.
8: Recuerda, no importa cuánto ganes, sino cómo administras lo que tienes.
7: Un presupuesto familiar no solo organiza tu dinero, te da tranquilidad, claridad y control sobre tu economía.
8: Empieza hoy. Tu bolsillo y tu futuro te lo van a agradecer.
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0: bailando por un sueño. Saludos para la güerita que está ahí. Ahí, saludos para la güerita. Soy más salado que el marrillo, pues.
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0: buenos días, amigos de La Mejor FM 98.5. ¿Qué tal? ¡Qué gusto! ¡Qué gusto, placer saludarlos ya en esta mañana, mañana de miércoles, mañana de ombliguito de semana! Esta mañana ya siendo 13 de mayo del 2026, siendo ya las 6 de la mañana con 12 minutos, te damos la cordial bienvenida, el buenos días, el cómo despertaste, ya te levantaste, andas pilas, andas en la trabajación. Bueno, sea lo que sea que estés haciendo, bienvenido a tu programa favorito de las mañanas, el This Morning Show, para que nos acompañes el día de hoy hasta las 10 de la maraña. Andaremos por acá desde muy tempranito, pues acá en los controles, acá en la cabina, acá escuchando buena música, la programación y demás. Hoy que, por cierto, a ver, nomás estaba viendo rapidito por acá, ¿cómo que nublado? Dice Hermosillo, está 24 grados, está nublado. No se siente nada nublado, pero probablemente a lo mejor en el transcurso del día se ponga como medio nubladito, ¿no? Todo parece indicar que así será, pero con calorcito. Con calorcito el día de hoy, la máxima es de 38 grados centígrados, y pues para ver qué onda, qué show, porque el calor pues ya... ya llegó y ya no se va a ir, amigos, ¿eh? Ya el calor llegó y ya no se va a ir. Buenos días, primo, ¿cómo andamos? ¿Cómo estás? Víctor Sagún.
1: Muy buenas, criaturitas del señor, ¿cómo están? Efectivamente, estaba medio anulado cuando me asomé por la ventana y dije, ¡ay, hijuelas! ¿Está anulado el día de hoy? ¿Será que así se va a quedar? Ojalá, porque ayer hizo calor. Pero pues ya se quitó. Ni modo, que no duró absolutamente nada.
0: Todo parece indicar que va a continuar en el transcurso del día.
1: ¿El nubladito?
0: Ajá.
1: Ojalá y se ponga más todavía. Pues bueno, le damos la más cordial de las bienvenidas a todos ustedes, los morrianos. ¿Cómo están? ¿Cómo les amaneció? ¿Cómo les pinta esta mañana de miércoles, ombligo de semana? Miércoles 13 de mayo. Ya casi la primer quincena de mayo. Ya casi la mitad de este mes de las madres. Y nosotros te saludamos con mucho gusto. Damos la bienvenida y te invitamos a que te reportes con nosotros a través del WhatsApp 6623-164621. Casi el último fin de semana de Expo Ganadera. ¿Van a ir, o no van a ir? ¿Se va a ir a poner hasta las manitas o no se irá a poner hasta las manitas por ser el último día? ¿Quién sabe? Y hoy, 13 de mayo, ¿a quién vamos a felicitar? Hoy es día de Nuestra Señora de Fátima. Saludos a todas las Fátimas. A la flaquita, creo que se llama Fátima, si no mal recuerdo. De ahí de Binario. Hoy es día de San Andrés Huberto Fournet. Es día de Santa Gema. Eres la gema que Dios convirtiera en mujer. Es día de San Gliceria. Inés. Inés. Ah, no, esa no. Ahí Esther. De San Juan. Santa María, San Pedro, Servacio y ya. Hoy es Día Internacional de la Mujer Matemática. ¿También fue ayer, no? ¿La mujer matemática, sí?
0: De la mujer

0: Exactamente, según yo, fue del Día de las Matemáticas, ¿no?
1: Ah, en general. Hoy es Día Mundial de la Virgen de Fátima, Día Mundial del Entrenador de Fútbol, a todos los entrenadores de fútbol, muchas felicidades, en homenaje a los profesionales cuya labor es clave en la formación de equipos y sus estrategias. La fecha fue elegida en honor al escocés Alexander Ferguson, director técnico del Manchester United, a quien se considera el más ganador de la historia, quien dirigió por última vez ese equipo el 13 de mayo del 2013. En la gastronomía es Día Internacional del Hummus. ¿Qué es el hummus? Es un plato de la gastronomía árabe, que es como una crema de garbanzos cocidos, zumo de limón, tahini o crema o pasta a base de semillas de sésamo y aceite de oliva. Y es Día Mundial del Cóctel. Se le rinde honor a la primera vez que se usa la palabra cóctel, que apareció en el periódico The New York en 1806. Cóctel.
0: El cóctel de lote.
1: Ya, ya. No, más nada, ¿qué pasó? Del coctelito de las bebidas, pues.
0: Ay,
1: ah,
0: yo sé que es
1: de cóctel.
0: De cóctel.
1: De cóctel.
0: Cóctel.
1: Uno va y pide una chévere, ¿no? Y ya. Bueno, el día
0: una
1: de
0: vez,
1: todo
0: esto. No, una vez fuimos a un lugar y pedimos uno, ¿de acuerdo?
1: Un cóctel.
0: Pero era un... De los que tienen... Ay, ¿cómo se llama?
1: No sé.
0: De los que tienen esa frutita verdurita así como en un palito, ¿cómo se llama? Aceituna. Aceituna. Estaba bien malo.
1: Un martini.
0: Un martini.
1: Martini. Ok, sí, es así como el clásico.
0: Bueno, pues no estaba tan malo, pero pues no está acostumbrado a esas cosas, ¿no?
1: Sí, pues es la bronca.
0: Entonces,
1: si
0: ay, mejor tráigame una cerveza.
1: Se ha escuchado decir de que alta coctelería.
0: Ajá.
1: O alta cocina. Ah, no, la coctelería Tropex y luego que nos... Cuando usan el coso ese como licuadora, el batidor, no sé cómo se le llama.
0: Sí.
1: Que una cosa es mezclado y otra batido. Yo te estoy viendo hacer lo mismo.
0: No, tiene su chiste.
1: Tiene su chiste.
0: Y su gracia.
1: Así que felicidades a todos los cocteleros que le saben a esta cosa.
0: Bueno, vamos a arrancar con buena música. Teléfono de cabina 6623-1646-21. Llega la arrolladora Pan de Limón. Esto que se llama Morena. Así que arrancamos el This Morning Show.

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0: vamos y regresamos con más. 6:28 a.m. Vámonos rápidamente al mundo de las noticias para que en esta mañana usted se encuentre menos desinformada. En este noticiario diario matutino por la mañana con la Danielita, mi amor. A la ojalá se quede nublado.
1: Y Víctor, según el primo, a la no quiero enfermarme.
0: Y aquí arrancamos con la información. Fíjate que en la colonia Solidaridad amputan pierna a niño arrollado.
1: Chale.
0: Te platico que dos menores de edad con lesiones severas, uno de ellos con amputación de una pierna, fue el resultado que dejó un choque que terminó con el doble atropellamiento ocurrido la tarde de ayer en la colonia Solidaridad. El percance vial sucedió a las 18 horas en el cruce de las calles Ontacagui y Sin Nombre en el poniente de Hermosillo. El reporte 911 se informó que en el lugar pues se habían impactado dos carros y que dos personas estaban lesionadas. En el llamado se dijo que uno de los automotores participantes, en este choque se había descontrolado y posteriormente atropelló a dos jóvenes que caminaban por el sitio. Cuando paramédicos y agentes de tránsito llegaron al lugar, localizaron un sedán de la marca Nissan, línea Altima, color gris, y a corta distancia de una banqueta elevada. Sobre la cerca estaban los dos perjudicados, de 12 y 16 años, ambos con severas lesiones en extremidades inferiores. Rápido, los socorristas atendieron a uno de los afectados, que a simple vista se le veía amputación parcial de una pierna a la altura de tibia perone, peroné, asimismo que fue trasladado de inmediato a un hospital, donde lamentablemente no pudieron salvarle la extremidad y la amputaron pues totalmente la pierna. Según testigos, el adolescente y el niño caminaban por el lugar cuando los dos automóviles se impactaron, luego de que el conductor de un automóvil sedán color blanco impactó al Altima gris, el cual avanzó en descontrol y golpeó a las dos personas, arrastrándolos hasta pensarlos de las piernas contra la acerca elevada. Los agentes realizaron el informe del doble hecho vial y lo remitieron a la autoridad investigadora correspondiente para el deslinde de responsabilidades.
1: Chale, loco, pobrecito.
0: Este niño. Choque de dos carros que también afectó pues a estos dos menores de edad.
1: Bueno, le cambió su vida completamente.
0: Sí.
1: Pero es la pierna amputada. Bueno, lo bueno es que están vivos, ¿no?
0: Sí, sí.
1: Fíjense
0: sí.
1: Que ayer lo comentaba y pues sí, así como bien lo escuchábamos, a 3 meses del fuego inicial ahí en el Vado del Río, en esta tienda donde estaba prácticamente el Sam's, sofocaron incendio ahí en los escombros. Elementos de bomberos de Hermosillo lograron extinguir el fuego que se generó entre los escombros de las ruinas de la tienda departamental que se incendió el pasado 12 de febrero. Al parecer, el siniestro fue derivado de la quema de basura, o sea, no prendió como que... No, alguien llegó ahí en la zona, donde todavía existen escombros del establecimiento, que ya fue demolido luego del incendio ocurrido el 12 de febrero pasado. El director del Departamento de Bomberos de Hermosillo, Juan Francisco Mati Ortega, informó que en el lugar pues, se llevan a cabo trabajos de limpieza y a causa de estos... pues se cuenta con grupos de materiales donde se mezcla escombro y desechos de diversos productos que manejaba la tienda. Detalló que probablemente debido a las características de los productos mencionados, su compresión y las altas temperaturas de los últimos días pudo haberse generado este incidente. Agregó que de acuerdo al vigilante, la columna de humo inició en horas de la madrugada. Y ya en la mañana pues se hizo más visible y fue cuando pidió el apoyo por la línea de emergencia 911. Mate Ortega señaló que se calcula que del bulto de escombro y desperdicio donde se generó el incendio pues quedan alrededor de entre 30 y 40 toneladas, motivo por el cual el personal de la compañía que realiza los trabajos de limpieza en el predio colaboró con un hombre para hacer la la remoción de estos materiales mediante el uso de maquinaria pesada. O sea, ¿prendió solo o no prendió solo, pues? Está raro, pues. Puede ser ahí algún vidrio y con el soldado de Hermosillo, pues, que prendiera algo en los escombros. Pero fue en la madrugada. Esto es lo más raro. O sea, en la madrugada no hay
0: sol. Lo más probable es que alguien haya sido.
1: Lo más probable es que alguien, pues, le haya prendido fuego a la basura. Y, pues, no sé, para que no se saliera de control, llamó al 911, que era mi compa. Pues ahí está.
0: Bueno, fíjate que en la colonia Orbivillas del Rey resulta obrero herido por descarga eléctrica. El hombre de 58 años de edad tocó un cable de alta tensión al retirar un equipo de aire acondicionado. Pues bueno, con lesiones de consideración resultó un trabajador al recibir una descarga eléctrica al remover un aparato de refrigeración. El accidente se registró a las 9 horas de este martes en un establecimiento ubicado en la colonia Urbivilla del Rey. A esa hora, mediante un llamado 911, surgió pidieron la presencia de cuerpos de auxilio, ya que un trabajador se encontraba inconsciente y con heridas por quemaduras. Elementos de bomberos de Hermosillo, así como de Cruz Roja, acudieron al sitio ubicado en la colonia Paseo Las Lomas y Boulevard de los Ganaderos, en el citado sector del sureste de la ciudad, allá en lo que es la colonia Urbivilla del Rey. En el sitio se encontraron al obrero de 58 años de edad, quien sufrió quemaduras de segundo grado cuando estaba desinstalando un aparato de aire acondicionado y por accidente tocó un cable de alta tensión, lo que fue que provocó la descarga eléctrica. De inmediato fue trasladado en ambulancia a recibir atención médica, por lo que tuvo quemaduras que sufrió en el rostro, en el tórax y brazos. Agentes de la policía preventiva elaboraron el informe policial homologado para los trámites legales correspondientes. Pues bueno, mucho cuidado a todas las personas que ahorita con el cambio de clima que estamos teniendo en Hermosillo, pues andan arreglando ahí sus aires acondicionados. En esta ocasión pues le tocó a este hombre de 58 años de edad, donde tocó un cable de alta tensión cuando estaba retirando este equipo de aire acondicionado. Mucho cuidado a toda la gente que se dedica a esto, ¿verdad? Vámonos con música, hasta aquí las noticias. Usted ya quedó menos desinformado. Llega la buena música de los compas del Rafa. Esto que se llama La Guitarra de Lolo, a través de La Mejor FM 98.5.

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0: Vámonos al mundo deportivo y de los espectáculos de balón ping-pong. Fíjate que los Spurs ganan el juego número 5 y adelantan 3-2. Los de San Antonio Spurs arrollaron ayer martes 126-97 los de Minnesota, los Timberwolves, y tomaron una ventaja de 3-2 en la serie de la segunda ronda. En el béisbol, Walsh impulsa la carrera de la ventaja y los Rays vencen a los Azulejos de Toronto. Taylor Walsh puso al Rays de Tampa Bay por delante con un sencillo impulsor en la décima entrada. Luego anotó con el elevado de sacrificio del mexicano Jonathan Aranda y Tampa Bay resistió para vencer 7-6 a los Azulejos de Toronto. Regresa Volpe a los Yankees. Ya está de regreso después del ingreso de Caballero a la lista de lesionados por un dedo roto. Pácatelas. Y México da a conocer su lista de 55 para la FIFA. El próximo 1 de junio, el Vaso Aguirre dará a conocer a los 26 que van a representar al país en la selección mexicana. Así las cosas en el mundo deportivo. Salud.
1: Ay, perdón. Bueno, vámonos rápidamente al mundo de la farándula, el chisme, el espectáculo. Y fíjate que resulta y resalta. ¿Qué te platico? ¿Qué te digo? ¿Qué te cuento? Bueno, ¿qué se sabe sobre la bioserie de Don Ramón tras el éxito de Chespirito sin querer queriendo? Pues bueno, te platico que Ramón Valdés es uno de los actores más recordados de la televisión mexicana gracias a su interpretación de Don Ramón en El Chavo del Ocho. Su estilo de comedia, expresiones y personalidades dentro de la serie lo convirtieron en una figura querida por generaciones de espectadores en México y América Latina. Con el paso de los años, su personaje se mantuvo como uno de los más populares del programa y como parte fundamental del legado de la producción de Roberto Gómez Bolaños. Ahora se dieron a conocer más detalles sobre la serie que trabaja sobre su vida y te platico de qué se trata. ¿Qué sabemos sobre esta serie? A través de una entrevista con Jorge Tijerina, director de desarrollo de contenido de ficción, señaló que la serie de Don Ramón está en etapas muy iniciales de la creación. El ejecutivo también explicó que más adelante habrá información adicional sobre el proyecto que se va a hacer. La futura serie se convertirá en la segunda apuesta del estudio relacionado con el llamado universo Chespirito, después del impacto que tuvo Chespirito sin querer queriendo. Durante la misma entrevista, Tijerina aseguró que el Chespiritoverso representa un reconocimiento al poder que aún tiene Roberto Gómez Bolaños en el imaginario cultural de México y de Latinoamérica. Pues bueno, está pues viendo todavía esta serie, próximamente dará más información, pero pues estaría padre conocer también acerca de este gran personaje fundamental, que para mí, en El Chavo del Ocho, mi personaje favorito es Don Ramón. Entonces estaría muy padre conocer acerca sobre la bioserie de Don Ramón, tras el éxito que tuvo pues Chespirito. Aunque tuvo mucho éxito Chespirito, pero pues mucho de ese éxito en los comentarios y vistas de los videos fue por ese morbo de saber cómo fue también la relación con Florinda Mesa, ¿no? Entonces, pues a ver qué onda, pero pues ahí está, hay que estar al pendiente de esta bioserie de Don Ramón. Bueno, hasta aquí las notas de la farándula, el chisme, el espectáculo. Vámonos con más información, vámonos con mensajes, mejor dicho, del WhatsApp que llega por acá desde muy temprano. ¿Qué dicen los desbornianos en esta mañana de miércoles, ombliguito de semana?
0: Dice por acá Zule, está Wisconsin, Sonora. Buen día, chicos, feliz miércoles. Gracias, Zule.
1: Saludos, Zule.
0: Dice, tenemos audio.
2: Dale, igual mano para tu morre, boniano. Qué show, ¿eh? ¿Cómo andamos? Buen día, Daniela. Buen día, primo.
1: Buenos días.
2: Pero yo aquí reportando con la reportación. Miércoles, ombligo de semana, y aquí andamos, Andrea, todo lo que da. Bueno, pena, vamos a darle, pues. Bueno, un saludazo con mis hijos, para Matías, con los malditos, y con mi señora esposa. Adriana, Chisina, Chunda, Durán. A ver, tengan un excelente miércoles. Hasta aquí mi reporte, Joaquín. Chao, chao.
0: Saludos, Leperchan, dice.
3: Buenos días, chamaco, buenos días, Angelita, primo. Excelente miércoles. Lastimosa la noticia de los niños. Sí. Pobrecito, les cambiaron la vida. Acuérdense al volante, por favor, gente. Saludos.
0: Sí, pobre niños, la neta. Pero bueno, dice por acá Karen, buenos días, plebe, saludos y bendiciones para todos. Igualmente, Karen, igualmente, bendiciones para ti. Y ánimo a toda la actitud el día de hoy. 6623-1646-21 es el teléfono que se te comunica con nosotros a través del WhatsApp, 6623-1646-21. Que no se
1: bueno, vamos a arrancar con más el día de hoy. Vámonos a música, bueno, vámonos a corte. Ahorita regresamos con más. Para que te quedes con nosotros hasta las 10 de la mañana. Vamos a corto, ahorita regresamos con más.
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0: regresamos con más. 7:07 a.m. 7:07 a.m. Vámonos con más mensajes por acá que tenemos pendientes. Y vámonos con también con este miércoles de Remember, porque recordar es volver a vivir.
1: A ver, ¿qué nos dicen por acá?
2: Escuchándolos, siendo la fiera de 98.5, sin duda la mejor. Bendiciones para dos. Danielita, mi amor, bendiciones, mi niña. Eso le ganas.
0: Muchas gracias, compa Monchis.
1: Hola, Monchi, igualmente. Dice por acá, un saludo para el viejón Luis Fernando y para Luisito Junior, que van rumbo a la escuela y trabajo godín. Saludos, saludos. ¿Por qué se burlan de trabajo godines de oficina?
0: Ok, muchos saludos para ustedes. Nos andan burlando los trabajos de oficina.
1: Sí, pues.
0: Bueno, vamos a continuar con este miércoles de Remember, porque recordar es volver a vivir. Fíjate que te voy a platicar una historia para que me puedas entender y me puedan entender. No es cierto, no es una historia como tal, ¿no? Pero resulta que el miércoles estuvo corriendo mucho viento. Bueno, al menos para allá parado la casa estuvo corriendo mucho viento. Y mi tía me mandó mensaje. Daniela me dice, hice chilaquiles, ¿quieres venir? Y yo, ay, claro, de que sí, como de que no dije, ¿no?
1: Hello.
0: Y me fui chicoteada en cuanto, cuando llegué en que mi nana... escuché de que unos gritos, de que estaban de que bien sorprendidas, y dije, pues, ¿qué pasó? Resulta y resalta que el viento pues tumbó un árbol de en que mi nana. Pero no, no era árbol, cualquier árbol, era una piocha. Sí, era una piocha.
1: Es una piocha.
0: Búscalo, verás ahí. Busca árbol piocha. Era una piocha que ese árbol tenía, yo creo que toda la vida ahí con mi nana, pues, ¿no? Y nos daba una sombra, nos daba la sombra bien padre. En ese árbol mi nana y mi tata pusieron una tinaja donde le echaban agua fresquecita, así de la llave, y toda la gente que llegaba a la tienda quería llegar a tomar agua de la piocha, o sea, agua de la tinaja, ¿no? Uh-huh. Y pues la verdad era un árbol que estaba como que no estaba en la parte de atrás. Mi nana tiene un patio bien grande, ahí en el Palo Verde hay unos patios bien grandes y tiene muchos árboles atrás, pero curiosamente ese árbol, la piocha, estaba como que entre medio. Y nos daba sombra cuando nos sentábamos ahí atrás a platicar, sacábamos la mecedora, las sillas, y pues nos daba la sombra y bien a gusto, pues porque en el corredor ahí corría todo el aire bien padre, pero sí, el árbol ya tenía como que muchos años, y el árbol se cayó porque estaba como que todo el peso inclinado en un solo lado. Entonces cualquier vientecito que
1: fuera.
0: Que

0: cuando le echaban agua de la llave y luego la remojaban por afuera para que el agua estuviera más fresquecita. ¿Alguna vez tomaste agua de tinaja, primo? No. ¿Nunca? ¿Allá no se usaba tener tinaja?
1: No, que
0: ¿en
1: no
0: Zacatecas? ¿En Guadalajara?
1: No, ni hay mucho mezquitón allá. Mucho mezquite.
0: Bueno, pues aquí antes se usaba mucho que en los árboles ponían una tinajita, así como de barro.
1: Ajá.
0: Y le echaban agua. Y por fuera tenía como un... era una tela, no sé cómo se llama la tela, pero mantenía fresca el agua de la tinaja. Y por fuera también la regaban para que se mantuviera fresca el agua de la tinaja.
1: Es que las...
0: Pero el agua de tinaja era así como que... ¡Uf!
1: En Guadalajara, pues sí, en Tonalá es todo de barro, ¿no? Y sí, pues la tinajita... Pues sí, sí mantiene fresca el agua siempre, pues. Pero no así como que la tengamos en un árbol afuera. Ajá. Y fresca para tomar.
0: Ah, no. No. Pues bueno, en esta ocasión mi nana la tenía en un árbol. Uh-huh. También tenía mi nana Tota que tenía un recipiente donde ponía la tinaja. Pero en el árbol pues había también como que agarraba todo de ahí. Bueno, la pregunta...
1: Sabía naturaleza.
0: Sí. La pregunta aquí es, ¿qué es eso que ya no tienes, pero que significó muchísimo en tu vida o en tu familia? Puede ser, en esta ocasión es un árbol, uh-huh, pero a lo mejor puede ser, no sé, un mueble, puede ser una casa, puede ser... Ahora sí, el más mínimo, lo más mínimo que para ti tu familia significó tanto, algo material que tiene un valor significativo para ti o tu familia. Por ejemplo, en esa ocasión que se nos cayó el árbol, pues se nos cayó la piocha donde nos juntábamos allá abajo a comer duros con verdura bien a gustas, a echar el mitote en la silla mecedora y nos daba la sombra bien suave.
1: Y qué mal rollo, pues, porque pues ahora es plantar otro arbolón.
0: Exactamente.
1: ¿Y para qué crees?
0: O sea, quedó el tronco, porque es lo que te digo, pues cayó, estaba muy inclinado en una sola parte que se vino abajo, pues no, pero el tronco sí quedó.
1: Ah, pues ahí va a salir otro, yo creo.
0: Pues ojalá pero que salga, pero de aquí que salga.
1: Fíjate que qué bonito que antes se acostumbraba mucho, yo tengo unos vecinos.
0: Sí.
1: Lo que son las generaciones, ¿no? Yo tengo unos vecinos que enfrente de la casa es una señora mayor.
0: Sí.
1: Y que procura tener muchas macetas de muchas plantitas. Muchas plantas y arbustos aquí afuera de la cochera. Y acá del lado izquierdo, sí, de saliendo de la puerta, también está otra parejita de vecinos viejitos, que también la señora procura tener muchas plantitas, pues en el jardincito, pues ahí sí, en el porche de la casa. Y ya no tenemos esa cultura los más jóvenes. O sea, como que antes se acostumbraba mucho poner muchos arbolitos, muchas plantitas, muchas flores. Ahí tengo un limonero, como en este caso la piocha de tu abuela. Y así eran
0: pero
1: muchos,
0: porque
1: muchos
0: es más,
1: lugares.
0: Porque es diferente los tiempos. O sea, cambió todo. Por ejemplo, mi nana tiene porque tiene donde poner.
1: Exactamente.
0: Tiene un patio. Ahora las casas que te venden apenas si te dan patio, pues.
1: Exacto, pero pues de todos modos ahí tienen sus plantitas.
0: Sus plantitas.
1: Pues,
0: fíjate,
1: o sea,
0: que yo sí soy la señora de las plantas.
1: Muy de plantita, están afuera.
0: Yo sí soy la señora de las plantas por mis dos abuelas. Mis dos abuelas así eran y mi nana también, y ella me decía de que compra esta, compra otra. Yo en mi casa tengo muchas plantas, tanto
1: le saben.
0: Tanto enfrente como atrás, y las cuido, porque a mí se me gusta, porque se me hace una casa tan bonita, se mira muy padre cuando tienen muchas plantitas.
1: Yo tenía un cactus.
0: Le da color, ¿verdad? Como que le da vida, le da...
1: Sí, tengo un árbol afuera de la casa. Y ese lo dejamos cuando llegamos ahí porque le pusimos cemento para subir los carros, pero le dejamos ahí su cajete o el lugar donde almacena agua y dejamos el arbolón. ¿Por qué? Porque pues, ¿no? Para que lo quites.
0: Sí.
1: Y de repente sí se ve bien moribundo acá y luego vuelve a renacer acá solito, Simón. Y mi jefa todos los días, todos los años, ay, hijo, ya se murió, ¿lo quitamos? No lo quite, así siempre es este... Se le agüita y luego reverdece.
0: En mi casa antes, hace un chorro, había una ceiba atrás. Pero mi mamá la tuvo que quitar porque las ceibas son muy...
1: Mucha basurita.
0: Muy no, aparte. Muy de levantarse de la raíz.
1: Es muy fuerte.
0: Ajá. Entonces estaba levantando, entonces la ceiba estaba creciendo porque estaba muy pegada a la casa, pues.
1: Uh-huh.
0: Entonces la ceiba estaba levantando ya y mi mamá dijo, ¿sabes qué? Pues no, hay que quitarla porque no vaya a ser que nos levante aquí.
1: Sí, no, y no.
0: Y Dios guarde,
1: drenajes,
0: digo.
1: Drenajes, o sea.
0: Sí, ajá, Dios guarde. Y en aquel entonces no estaba apenado el tema de quitar árboles. Ay, ¿por qué no lo hicieron antes esto, verdad? Ya cada vez Hermosillo está más

0: pelón. Sí, no estaba penado y podías quitar el árbol. Ahorita pues ya no se puede, ¿verdad? Y mi mamá sí quitó la ceiba y pues quieras o no, sí nos daba como que la sombrita atrás, pues, y nos quedábamos así sin nada. Y pues así, a lo mejor dices tú, es un árbol, pero pues los árboles también tienen en su historia, ¿no?
1: Sí, añales, man, muchos años.
0: Pero bueno, en esta ocasión es un árbol, pero para ti a lo mejor, ¿qué fue eso que ya no tienen, que lo tuvieron que quitar, o se cayó, o murió, o se descompuso, pero que tuvo mucho valor para ti en tu vida o en tu familia? Cuéntanos, platícanos de qué se trata.
1: 6623-1646-21. Yo me acuerdo mucho, no creo que la tenga ya mi jefa, la neta, pero en lugar de la olla express para hacer los frijoles, sí, mi abuela Chayo, en paz descanse, lo hacía en ollita de barro. Eso sí, eran frijoles de la olla de barro.
0: De la olla.
1: De barro. Y pues estaba toda chamuscada, toda prietilla de abajo y arriba, pero sabían bien buenos ahí.
0: O sea, lo estaba abajo chamuscada, pero adentro de la olla o por fuera de la olla.
1: Por fuera de la olla.
0: Por la lumbre.
1: Por la lumbre, pues. Pero
0: tan rica la comida de...
1: No, el otro pez, la neta, la de barro.
0: De leña, ¿no? Así cuando la hacen así en la lumbre, en la leña, qué rico.
1: Bien buena, pero son muy, muy... Pues, como los cantaritos, les pegas en una zona y crack.
0: Ay, ya sé, tienes que tener mucho cuidado.
1: Bueno, tenemos audio, dice.
2: Sí, Darlita, ahí por el otro lado, también mi papá tenía una piocha y ponían un... Buenos días. Una tinaja con una olla de barro, ¿no? Con agua fresca, siempre estaba fresca y había una piocha también ahí, y las bolitas. Cuando era temporada, la agarrábamos a jugar a los tirabolitas.
0: Ah, sí.
2: Bellos recuerdos también. La taza que era de aluminio, una tacita de aluminio.
0: Ándale, con la tacita de aluminio.
1: No, peltre, ¿no?
0: Sí, pues, pero así de aluminio también es conocida. ¿Sí, la misma?
1: Dice, con el tiempo toda enlamada, la tinaja por fuera.
0: Sí.
1: Pues sí.
0: Tienes que darle mantenimiento también.
1: Dice, forrada de tela de Istle.
0: Ah.
1: La tinaja.
0: No, o sea, no, desconocí el nombre, pero pues ahí está.
1: Hola, buen día. Una máquina de coser de las antiguas. Ándale.
0: Ándale.
1: La maquinita de coser. Dice.
3: Danielita, mi amor, es la mejor agua que puedas probar. La garrafa esa de la abuelita. La mejor. Y me quedé con un molino de mi abuela. Yo le llevaba a moler el café. La masa para los tamales, el elote, el grano, el elote, molíamos.
1: Ok, dice, fíjate, yo tengo plantas, rosales y más.
0: Y más. Fíjate que esa agua de tinaja era cura crudas.
1: Es que
0: mi tata toda la vida tuvo tienda y dice que todos los lunes recalaban los sabriteros, los de la leche, los de la a levantar ahí el pedido y iban y llegaban. Buenos días, y se iban a la piocha a tomarle el agua.
1: Es que no sé qué tiene el barro que la mantiene fresca, pues. Es como térmico, quién sabe, que mantiene el agua fresquita. Y luego había un agua que de palo azul y no sé qué tantas cosas que le echaban ahí, que muy buena para los riñones y no sé qué tantas cosas decían las nanas ahí.
0: Pues sí.
1: Con las tirajitas.
0: Bueno, vámonos a música. Ahorita regresamos con más. Platícanos, cuéntanos, 6623-1646-21. ¿Qué es eso que ya no tienes, pero significó muchísimo para ti o para tu familia? Y en otras noticias, oigan, se andan buscando a Lolita Sex Shop. Pues ya saben que ya tiene otro nombre. A lo mejor por esa razón no la encontrabas. Pero ahora se llaman Consuelo y tiene más variedad. Servicio a domicilio muy discreto. Me han contado que tienen 3 sucursales: Morelos, Quiroga y la matriz que se encuentra en Solidaridad. 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Ahí te paso el dato. Vamos a música, ahorita regresamos con más. Elio Vega, esto que se llama Mi Madre, a través de la Mejor FM 98.5.

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Muchísimas gracias a todos ustedes, muchas gracias, oiga, de verdad, bien contentos, bien agradecidos con todo ese apoyo tan bonito que nos han brindado, oiga. Ya son varias ocasiones las que estamos aquí con todos ustedes y de verdad nos sentimos bien contentos de tanto apoyo tan bonito, oiga. Muchas, muchas gracias. Por cuestiones de trabajo, de agenda, de todo el apoyo que nos han brindado todos ustedes, oiga. Ahora la banda, el norteño banda, el compa Cheque, mi compadre Moreño Ramoncillo, andan para allá, para en casa de allá, lejos. Pero venimos con esencia norteña.

0: regresamos con más a través de La Mejor FM 98.5. 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
0: Bueno, vámonos con los mensajes de WhatsApp.
1: Dice por acá, buen día, chamacones. Es de mal augurio que se caiga un árbol y se escuche tras. En mi casa había una gallinita de cerámica donde poníamos los blanquillos, me imagino que quiso decir. Y se perdió. Un día miré una en el tianguis igual. Y si me movieron las ideas, la volví a comprar.
0: Ok.
1: Bueno, no recuerdo.
3: Buenos días. Oigan, yo me acuerdo que en la casa de mi nana y en la casa de mi mamá también teníamos unas vitrinas. Bueno, ellas tenían unas vitrinas y esas vitrinas las tenían llenas de recuerditos. Que del bautizo, que de la quinceañera, que de la boda, que del aniversario de bodas. O sea, estaba repleta de recuerditos. Ya no está, pues mis abuelos ya murieron. Yo creo que, no sé, a lo mejor los tiraron, no sé qué pasaría con ellos, aquí mi mamá. Pues muchos se echaron a perder, se tiraron. La vitrina, pues, se hizo viejita y también, pues, se regaló, se tiró, quién sabe, no sé, pero ya no están, pues. Y en mi casa teníamos un molino, con ese molino manual, ¿no? De ese que giras y giras, ahí molía mi mamá el elote para hacer tamales de elote y todo lo que se podía moler, ahí lo metíamos. Y pues quién sabe dónde quedó, no sé si ni siquiera sé si siga ahí en la casa o qué show, pero pues ya no se usa.
0: Imagínate esto que dice ella, de que alguien que ya no está en vida te haya regalado algo y que le pase algo eso que te regaló. Por ejemplo, mi mamá le regaló a mi nana un florero. Pero era un florero así, ese tamaño, o sea, del piso hasta acá. Era un florero grande, era de barro y estaba decorado muy bonito. Y curiosamente mi sobrina estaba jugando
1: crash.
0: Y lo tumbó y se quebró el florero. Y mi nana se agüitó porque pues era un florero que le había regalado a mi mamá. Tenía añales el florero y pues que era sonora como que algo que le recordaba a ella, pues que ya no está.
1: Claro.
0: Y sí se le vio su carita así como que de tristeza. Ay, no, pobrecita. Entonces yo creo que ha de pasar igual en esa situación, ¿no? Un objeto en este caso, ¿no?
1: Pues sí. Dice, a ver.
4: Buen día. Mi nana ponía una jícara y con ella tomamos agua bien rica.
0: Ok.
1: Dice.
5: Buenos días, Demorgando, buenos días. Saludos. Se me metió una basurita al ojo con ese tema. Un pirul en la casa de mi abuela, afuera. Un pirul y una banca de madera a un lado. En ese pirul nos íbamos a jugar, lo tuvimos. Y fíjense, ahí en la casa de mi abuela, en el poblado, Colombia, Alemán. Y ahí crecí yo, parte de mi infancia. Yo tengo 40 años, tengo noción desde que tenía 4 o 5 años más o menos. Sigue estando un árbol de mango, un árbol de aguacate, una sidra, y no recuerdo el otro, pero ahí siguen esos árboles. Fíjate. Y cada vez que voy yo para allá, que ahí vive un tío, hermano de mi papá, pues son sentimientos encontrados, ¿no? Sí, también la tinaja de agua no faltaba, el molino para moler el café, el maíz, tostar el café. Puta, qué chulada. No estoy grato. Así hablo cuando tomo café en la mañana. Ánimo, una bendición, un abrazo.
0: Yo creo que eran, ¿cómo se podría decir? Cosas indispensables en las casas de antes de las abuelitas, ¿no? ¿Cómo se llama? La tinaja y el molino para el café. Eran cosas que sí o sí había en la casa de las abuelitas. 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Vámonos con música. Ahorita regresamos con más. Llega Junior H y Gael Valenzuela, esto que se llama Mis Llamadas. A través de La Mejor FM 98.5.

0: canten. 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

0: volver a vivir. Vámonos rápidamente con los mensajes de WhatsApp que tenemos pendientes por acá. ¿Qué dice? ¿Qué dice?
1: Ahí se me pone. Por allá, mi tata, allá, mi nana, el rancho. Siempre tuvieron la tinaja de agua, ¿no? Bien buena el agua. Pero allá en el rancho toman una wey el pozo. Hombre, buenísima. Está así pura, cruda. No, iba así, depende del agua y buenísima. Igual tenían una tacita de aluminio ahí. No, pues bien, bien, bien buena el agua. Lo bueno que pues todo el mundo iba agarrado con la misma tacita.
0: Era un agua cura crudas.
2: Dice por acá, en mi casa había parabólica.
0: La parabólica, la parabólica.
2: De que se movía cuando lo cambiabas de canal acá.
3: Nosotros en el pueblo teníamos una tinaja bajo un guayabo, como que jalaba el sabor de la guayaba. Pero teníamos un vaso, una taza de aluminio color morado, así, pero era aluminio bien bonito, metálico. Si no tomaba agua en esa taza, no me sabía igual también.
0: No sabe igual, pues.
2: Dice por acá, chamacos, buenos días. Primero que nada, me tienen bien asustada porque desde ayer nomás dicen que el palenque de Edén es el día 15, pero el 14 también. ¿Lo cancelaron o qué? Info.
0: No, también está, pero aquí la información, ahorita que lo estaba leyendo también dije, me falta un palenque de Edén Muñoz y aquí no está como que actualizado, pero sí. Lo que pasa que una fecha, no me acuerdo cuál fecha, entró después. Entonces, confirmado.
2: Sí viene. Dice por acá, buenos días, Danito, mi mejor primo. Aquí el Jova haciendo unos pellejos. Ah, qué chivo. Saludos al Jova, chivo. Dice, a ver.
3: No, plebe, mi tata, mi abuelo, que pasa. Tenía una barricona de esas de barro, así, bien bonita, bien bonita. No ocupaba ni echarle hielo al agua, ¿no? Estaba que mi tata, ocurrente, pues, cuando era visita, así le decía, esa güey riñón, ustedes ahí toma ese, no toma la gente porque iba con la onda. Muy buena el agua, muy buena.
0: Buenísima.
2: Gracias, de nada. De nada. Bueno, 6623 y 64621. Estamos platicando hoy de algún artículo, algún árbol, alguna cosa que recuerdes por acá en aquellos añales viejitos que tal vez tengas o que simplemente lo recuerdes, ¿no? A lo mejor ya no
0: que
2: tienes.
0: Que tuvo un valor para ti.
2: Tuvo valor sentimental.
0: ¿Sabes qué otra cosa puede ser? Una ¿cuál? Casa. Una casa puede ser. Cuando, por ejemplo, se cierra la casa de los abuelos. Híjole, mano. Híjole, mano. O tú a lo mejor vivías en una casa. O sea que también puede ser un carro también.
2: Carro viejo.
0: Un carro, despedirte de un carro, por ejemplo. O que el carro de plano ya no te sirva y ya no te tengas que deshacer de él. ¿A poco no te va a doler así como que todo? O sea, tu carrito que te dio para muchas partes, pues no, a lo mejor te dio guerra, pero pues lo querías mucho el carrito. ¿Cuántos hombres no ven llorar cuando se llevan el carro que lo venden?
2: Pues sí.
0: Cuando se cierra la casa, por ejemplo, cuando se cierra la casa de los abuelos, cuando ya los abuelos fallecen y se queda la casa sola, o la venden la casa a alguien más. Y cuando pasas por ahí, y todos los recuerdos, y todo el show, ya la casa vendida, ¿no? Que también puede ser un valor sentimental para ti y para tu familia, ¿no? Una casa también puede ser. En esta ocasión, pues decía, yo les ponía el ejemplo del árbol, pero realmente son muchísimas cosas las que tienen valor también.
2: Valor sentimental. Saludos a Danielito Jiménez, una canción de Corazón Mágico de Julián Álvarez, escuchando el trabajo 98.5.
0: Híjole, ya pusimos a Julián.
2: Las reuniones familiares en casa de los abuelos, muy cierto, nosotros tratamos de seguir esa costumbre. Las reuniones familiares, visitar a los abuelos. Dice.
3: ¿A ustedes no les tocó o a alguien que le ha tocado el que lo mandaran a uno a darle vuelta a la antena? ¡Al otro lado! ¡Allá no! ¡Ahí!
2: Te subías a la azotea y te estaban diciendo: ¡Dale, vuelta! ¡Ya te pasaste! ¿Qué te pasaste?
0: Un domingo en familia con Chabelo.
2: Sí, amor. Dice por acá, buen día, guapo. Yo me acuerdo súper bien de cuando se vendió la casa de mis abuelos en el Palo Verde después de que ellos fallecieron y todos hicieron un fiestón antes de entregarla. Muchos recuerdos cuando los domingos nos juntábamos toda la familia y nos sentábamos en el porche. En las portonas. Las risas, todo bien a gusto. Chulada.
0: Pues sí.
2: Y
0: la última reunión en la casita.
2: Qué recuerdo de este bando. Cuando cierran un table dance. Ok. Ah, bueno, dice.
4: Ay, Yachita, cuando yo voy a Sinaloa, soy de Badiraguato, Sinaloa, y veo la casita de adobe, ya, pues, ya, hecha mierda, ¿no? Pero bien, o sea, te vienen todos los recuerdos, pues. Por ejemplo, el árbol. Pero da mucha tristeza.
0: Pues sí.
2: Pues sí,
0: da mucha tristeza.
2: Desvalijada.
5: Buenos días, chamacos. pues hablando de casa, pues yo sigo viviendo en la casa que era donde mis papás, pues ya todos casi fallecieron, nomás me quedan 12 hermanos, pero ahí pues tengo muy buenos recuerdos de niña y todo, y pues la casa de mis abuelos que estaba en Valderrama. Rara vez pasamos por ahí, pero es una nostalgia, porque pues independientemente también ahí crecí, pues ahí me llevaban las vacaciones y todo ese rollo, pero todo bonito de recordar, nada más que me acuerdo.
2: Los malos recuerdos.
0: Recordar
2: quedan.
0: Es volver a vivir.
2: Dice, buenos días, Danita, mi amor, buenos días, primo. Espero tengan un excelente miércoles de parte de Abraham.
0: Gracias. Muchas gracias, Abraham.
2: Tenemos audio, dice.
6: ¿Qué tal, chamacones? No, el recuerdo más bonito es que te mandaban a echarle agua al cooler a punto de mediodía, en julio, agosto. Y ahí estás tú afuera echándole agua al cooler, la manguera.
2: Ahorita ya se le echa agua al cooler de otra manera. Dice, no es tan de antaño, pero cuando desconectabas el teléfono para conectar al CPU, conectar el internet. Buenos días, chamacos. Pues bueno.
0: Pero que extrañas el teléfono, el internet, o qué valor significativo tuvo para ti, o como, a ver, no entendí.
2: La anécdota, yo creo.
0: La anécdota es nomás.
2: Puede ser. Dice. Tengo
7: ahorita la pelita y sonrisas, como familia Contadero, poniendo cachitos con leche en polvo de la liconza.
2: Y las galletas María con leche. Hervida, que tenía nata arriba. A mí nunca me gustó la nata. Pero así era.
8: Buen día, Anita, buen día, primo. Oye, sí es cierto, cuando se cierran las puertas de la casa de los abuelos. Me pasó que cerraban la puerta de la casa de mis abuelos porque pues ya no vivían, ya habían fallecido. La casa quedó sola. Y a los 15, 20 años más o menos, la casa la compró mi hermana. Imagínate la nostalgia cuando volvimos a abrir las puertas.
0: Pues un sí. Llorar.
2: Bueno, ya, llorar.
0: Un llorar o sentimientos encontrados.
2: Extraño ser poli para robar. Anónimo. Ok.
0: Bueno, vamos a corto comercial. Ahorita regresamos con más música para que no le cambie a través de la mejor FM 98.5.
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0: y tenía una tele gigante, pero venía con todo el mueble. Bueno, una cosa muy exagerada, muy rara la tele esa, que de hecho esa tele yo la conservo. Cuando me dieron todo, pues ya comenzó mis abuelos, y que dieron todo para todos, yo me quedé con esa tele, no sirve. Estoy seguro que no sirve la tele esa, pero es un mueble, es de madera, o sea, la televisión básicamente es de madera. Ay, nomás trae la pantalla, pues no era plástico así, era un muro abajo gigante, ¿no? Una cosa, está grandísima, estorbosa y pesada, pero yo la tengo, esa tele todavía está guardada.
1: Pues sí, sí me acuerdo de esas televisiones que eran como un mueble.
2: Si antes deja tú que las pantallas de 32, de 42, de 84, eran unos mueblesones grandotes. ¿De qué es el tema? Voy llegando al trabajo y voy poniendo la radio. No, mala. No,
1: pues ya.
2: Dice por acá, solo la anécdota. No escuché que decían que eran cosas que extraño.
1: Ah, ok. Pues yo por sí. Eso, ¿qué? ¿Cómo?
2: Eran cosas que tienes ahí o tenías ahí.
1: Que tiene un valor sentimental.
2: ¿Te acuerdas?
3: Teníamos un terreno nosotros, un terreno para allá para el norte. Ya de cuenta que cuando era chiquito, mi mamá y yo íbamos a limpiarlo, porque pues, crecía la hierba y esto, porque era pues, un lote normal, baldío, por así decirlo. Y mi mamá siempre nos hacía sardina con... Gustaba ahí porque nos hacía sardina con tomate y cebolla, así, galleta saladita. Y después de la pela, pues con un sodón, y sabía gloria. Extraño ese momento, la neta, porque pues, el solar ya no está, ya lo vendieron.
1: Ok.
2: El solar. Un terrenón. Un terrenón, cómo no.
1: Qué bonito, un terreno. Pues bueno, cosas. Son muchas las cosas por las cuales pues tienen valor sentimental, ¿no? Que decíamos hace rato, un árbol, un molino, ¿cómo se llama esta, la que te dije hace rato?
2: ¿Qué, la tinaja?
1: Ah, la tinaja, es una casa, un carro, la televisión esa grandota, hay muchas cosas son. Que tenemos... que a lo mejor en su momento que se descompuso, se quebró, te lo tiraron, lo que quieras, pues te agüitaste, ¿no? Porque pues tenía un valor sentimental para ti o un valor sentimental para tu familia. Entonces sí son muchas cosas las que tienen valor sentimental, que a lo mejor a veces ni en cuenta.
2: Sí, pues, una muñeca ¿sí? fea y arrumbada tal vez.
1: Yo, por ejemplo, en la casa tengo un... Es un burrito.
2: Sabanero.
1: Un burrito sabanero. Y atrás tiene así como los burritos de antes que tenía como atrás
2: para poner la plancha.
1: Una carretita así, ¿no? Pero eso era para poner el aceite. El aceite de la cocina.
2: ¿Cómo? ¿Pero no un burro de planchar?
1: No, es un burrito. Es un burro, un animal.
2: Okay,
1: pero
2: okay,
1: era okay. De
2: porcelana.
1: De porcelana, exactamente. Entonces, yo tengo un burrito en la casa de porcelana y atrás tiene como una carretita. Okay. Y en la parte de la carretita, ahí va el aceite para la cocina. Entonces, ese yo lo tenemos añales. Mi mamá no sé dónde lo agarraría. Pero, por ejemplo, si algo le llegara a pasar a ese burrito, es como que, ¡ay, el burrito! Pues sí. Y yo me acuerdo que compramos uno nuevo para poner el aceite. Pero dije, ¡ay, no! ¿Qué voy a hacer con el burrito? Mejor lo voy a seguir usando y ahí tengo el burrito.
2: Pues sí. Como los aleros esos de palomita.
1: También.
2: O de vaca o de todo, pimienta y sal.
1: Es que la neta hasta un plato, pues si te llegara a quebrar un plato de los de antes que tú, que tú conservabas, te ibas a agüitar porque tiene un valor para ti, pues no.
2: Pues sí.
4: Yo siempre me han gustado los Lincoln Tonkers, de esos los largos, como le dicen a las lanchas. Y compré uno en el 2002 allá en Las Vegas y todavía lo tengo. Todavía lo tengo y me dicen que ahorita traigo un Versa 2020. Me dice, no, tíralo ya. No, le dije. Es más probable que venda el Versa que venda el Lincoln, le dije. Sí. Me han querido comprar y no. Ahí lo tengo parqueado.
2: Sí, nomás la bronca de las charangas viejas es que se van descontinuando, pues. Y luego ya es más difícil encontrar las cosas. Ese es el detalle. Pero queda como proyecto, como un recuerdo.
1: Mi papá tiene una charanga, un picapón. ¿No has visto el picapón de mi papá?
2: Creo que sí, rojo.
1: El rojo. Sí, ese. También, pero él sí lo renovó y todo. No le ha metido cosillas y demás. Pero era charangonas de las de antes.
2: De las de antes, sí, 80.
1: Y también se lo han querido comprar y no jala.
2: Clásico. Además, por ejemplo, ahorita trae el cachorrillo que el bocho. Ese jueguito de que bocho, pum, trancazo, ¿no?
1: Ajá.
2: Un bocho viejo. Ya se ven pocos. Pero quien tenga un bocho, consérvelo.
5: Información de Chamacones. Hubo una colisión vehicular a la altura de las Reyes y Morelos. A vuelta de ruedas está el filón bastante macizo. Una cosa hermosa. Tratemos sus precauciones, los aplicantes de la aplicación.
2: Una cosa bella.
1: Los bueno. aplicantes de la aplicación.
2: Carlita, gracias por los buenos días. Feliz miércoles también para ti.
1: Ayer también estaba mirando que abajo del puente del Sol y Luis Encinas estaban arreglando una

0: calle, bueno, el bulevar, mejor dicho, y nomás había un carril y un show, y eran las 12 de mediodía, imagínate todos los que van por los chamacos a la escuela. Era un solo carril ahí de norte a sur. Ajá. Ígole.
1: Canijo.
0: Muchas gracias.
2: Rayas y Morelos.
1: Rayas y Morelos, dijo.
0: No sé.
1: A ver.
3: De las Reyes y Morelos, a vuelta de ruedas, está el filón bastante macizo, una cosa hermosa. Sobre todo su precaución.
1: Reyes y Morelos.
0: Bueno, vámonos con música, finalizando este miércoles de Remember.

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0: and gentlemen, welcome to the ring. El cuadrilátero de la mejor FM 98.5 ya está listo y preparado para recibir a los grandes exponentes del regional mexicano que se van a disputar en esta mañana de miércoles, empleo de semana en esto que es
1: el duelo perrón. 6623-1646-21. Hagan sus propuestas a través del WhatsApp con un audio.
0: Mira, están poniendo que Reyes al Morelos. Porque se andan confundiendo la. Bueno, se andan confundiendo la raza. Que corren de al norte. De norte a sur las dos. Entonces, del rey. De Reyes al Morelos. Así puso el campo. Reyes al Morelos. Vámonos con mensajes. A ver.
2: La chica del este con aferrado para el duelo.
0: La chica del este. ¿Está ya?
1: La chica del este, aferrados, no está. Chica del este. A ver, pon otro audio en lo que... ¿Estás?
0: Con el brindis.
1: Pon otra vez el audio para que escuches.
0: Es que me dijo 23.
2: La chica del este con aferrados para el duelo.
1: Con aferrados.
0: Con aferrados.
1: La chica del este con aferrados.
0: A ver.
1: Bueno, vamos a poner la canción, la propuesta que mandaron por acá, el teléfono de cabina.
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0: Ok.
1: Bueno, vámonos a ver con otro. A ver.
2: El río Rebelde.
1: Río Rebelde, sí lo tenemos.
0: Río Rebelde. Bueno, vámonos con la siguiente propuesta. Llega los cuervos con eso que se llama Río Rebelde. 6623-1646-21. ¿Por qué

0: esa.
1: Vámonos, Rikis, con las votaciones entonces. 6623-1646-21. Nos vamos de volar, ¿no?
0: A las 10 de volada, de volón ping pong.
1: Fierro, a ver, dice entonces. A ver. Aquí, dice.
2: ¿Por qué canción quieres?
3: Río Rebelde.
4: Buenos días, Río Rebelde.
5: Buenos días. Los cuervos, vámonos con los cuervos.
1: Arre, dice.
6: Buen día, nos vamos por Río Rebelde.
1: Río Rebelde, dice.
3: Río Rebelde.
1: Fierro, dice.
6: Buenos días, guapos. Por la segunda, por fa. Saluditos. Aquí reportándome. Bye.
1: Dice.
7: Buenas. Vámonos por la primera.
1: Fierro, dice.
8: Río Rebelde, buenos días.
1: Río Rebelde, Dani, buenos días.
6: Río Rebelde.
1: Fierro dice.
7: Voto por la rolita, la de Río Rebelde.
0: Uno más.
1: Fierro dice.
3: Vamos por el primo. Au. Río Rebelde.
1: Vámonos con ese entonces.
0: Con esta canción, señoras y señores, ha ganado Río Rebelde. 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Vámonos con música, vámonos con la canción ganadora, Río Rebelde de los Cuervos. ¡Ay, ay, ay! A través de la Mejor FM 98.5.

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7: Qué rico, mi amor.

0: más a través de la Mejor FM 98.5. Oigan, tenemos invitados. ¿Y qué invitados? ¡Qué bárbaro! Fíjense que se encuentra por acá Mercedes Gasca, de Circos Gasca, que es la jefa cirquetera, ¿es?
1: Cirquerita.
0: Ah, perdón, cirquerita. Y pues viene a platicarnos porque ya este viernes a las 7:45 es la invitación y la apertura para que vayan a este gran circo. Mercedes, pues muy buenos días, ¿cómo estás?
2: Hola, muy, muy contento ya arribando a esta hermosa ciudad después de más de 15 años que un circo Fuentes Gasca no venía a la ciudad de Hermosillo, Sonora. De verdad, estamos súper felices, súper contentos, porque yo creo que decirte Circo Fuentes Gasca es garantizarte que vas a ver un gran espectáculo. Así que buenos días, hola crayolas, ¿cómo están? Aquí la jefa cirquerita. Así que pues a eso venimos, a invitarlos a todas las crayolitas de Hermosillo que tienen que ir a visitarnos. Pidieron mucho, ¿eh? Pidieron mucho que la jefa cirquerita viniera a Hermosillo y aquí estoy, así que no me pueden fallar.
0: Así eres conocida, ¿verdad? Como la jefa cirquerita.
2: Así es, la verdad es que la jefa cirquerita ha sido un suceso en TikTok por llevar la vida del circo, la vida real del circo Fuentes Gasca desde mi vida. Entonces realmente ha sido algo muy bonito el cariño de la gente por interesarse, por saber por la vida del circo, y eso nos ha permitido abrirle la puerta al público de saber cómo es realmente la vida del circo en el circo Fuentes Gasca.
0: Eso es lo padre de las redes sociales, ¿eh? Que también uno pues ve lo que es el circo, pero el show y demás, pero no sabe lo que conlleva todo
2: eso. Lo que hay atrás, lo que por ejemplo en este momento que venimos desde Nuevo Casas Grandes, más de 600 kilómetros de infraestructura, 7 trailers, 18 remolques, casetas, idas y vueltas, descompostura, y todo eso lo transmitimos por medio de las redes. Entonces ha sido muy bonito poderles transmitir a la gente para que se valore más el circo cuando llega de una ciudad a otra. Entonces la jefa cirquerita le ha dado la oportunidad al Circo Fuentes Gasca y a las redes sociales de cómo se vive y cómo es el traslado y todo lo que conlleva traer el Circo Fuentes Gasca hasta Hermosillo, Sonora, que este viernes es nuestro gran debut.
0: ¡Ándese!
1: Es importante que lo platicábamos hace ratito tras bambalinas, la jefa cirquerita y yo, de que ya cada vez es más difícil impresionar a los chiquitines. Cada vez por la tabla y toda la cosa, pero de verdad, son personas. Ves en video, hay videos de caricaturas y no sé qué tantas cosas, pero es importante también decirles que son seres humanos que entrenan día con día para hacer el espectáculo que hacen.
2: Así es, atletas de alto rendimiento, porque déjame presumirte y decirte que Circo Fuentes Gasca es garantizarte que vas a ver un gran espectáculo, porque un circo sin trapecistas no es circo. Y para presumirte y alardear un poquito de esto con toda la humildad del mundo, traemos a los mejores trapecistas en México, los muchachos Gasca, que aquí está uno de ellos, Mario Gasca.
1: Muy jóvenes.
2: Pero de verdad, tienen que ir a verlos, grandes, grandes atletas. Yo creo que ya en estos tiempos, como dices tú, traer a los chiquitines al circo o a cualquier espectáculo en vivo es difícil, pero realmente es un espectáculo que no se lo pueden perder, muy completo, no le falta nada, porque un circo sin trapecistas no es circo.
1: No es circo. Y muy importante también decirle a los papás que no se pongan ahí de que a lo fácil, dale una tableta, ponlos en la televisión o algo así por el estilo. Llévenlos, inviertan en los chiquitines para que vuelvan a tener esa fortuna de impresionarse, de ver que pueden hacer algo extraordinario como seres humanos, viendo a otros seres humanos haciendo cosas increíbles.
0: Justo pasarlo de lo virtual
1: a la realidad.
2: Es correcto, porque déjame decirte que los muchachos Gasca son cuarta generación de la familia Fuentes Gasca, y una característica de ellos es eso, ser unos grandes deportistas y unos grandes atletas, y es exactamente lo que dices tú, ¿no? Que vean que el ser humano puede hacer cosas extraordinarias, y pues para eso está aquí Mario Gasca.
1: Oye, Mario, pues habla. ¿Cómo está? Ya te veo con mucha ganas de pues,
3: buenos días,
1: micrófono.
3: Mario. ¿Todo bien aquí? ¿Qué
1: ¿Cuántos
3: pasa?
1: ¿Cuántos años tienes, Mario?
3: Yo tengo 15 años.
1: 15 años, loco.
3: 15 años y soy uno de parte de los trapecistas del Circo Fuentes Gasca.
1: ¿Desde cuándo empezaste?
3: Desde a la pista llevo saliendo de los 6 años. Y en los trapecios llevo ya desde los 10 años. Tenemos 4 años en el ambiente. Ajá. Y es algo muy bonito y muy extraordinario que nos han dicho, porque hemos avanzado más rápido del trapecista promedio.
1: Okay. Uh-huh.
3: Entonces, todo lo que hemos logrado lo hemos logrado en estos 4 años de pura disciplina, de puro entrenamiento y de puro andarse subiendo, por
1: echarle ganas.
3: Mucho trabajo.
1: Y golpes también, porque me imagino que
3: sí te llevas. Sí, hubieron golpes en el proceso, claro, es parte de, pero son gajes del oficio.
1: Exactamente.
3: Claro. Y nomás aquí invitando a la gente bonita de Hermosillo para que vayan a este gran espectáculo que no se lo pueden perder. Como ya lo dije aquí, mi mamá, estamos catalogados como los mejores trapecistas actualmente en México y es un show que se va a divertir desde el más pequeño hasta el más grande. Ninguno se va a aburrir en este espectáculo.
2: Porque traemos grandes atracciones para los chiquitines. Ajá. Beto y sus amigos, de verdad que está increíble. Para las niñas, las guerreras, K-pop. Entonces, de verdad, es un show muy completo, no le falta nada. Y traemos en esta ocasión para Hermosillo, Sonora, Precios de Cariño.
1: A ver, platícanos.
2: Circo Fuentes Gasca siempre se ha preocupado por la economía de nuestro México y las situaciones que a veces se viven, ¿no? Entonces no queremos que nadie se quede sin verlo y hay boletos desde 100 pesos. Así que no hay pretexto para que nadie se quede sin verlo. 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Así que no, este no es un circo más, es el Circo Fuentes Gasca, porque circos hay muchos.
0: Hay muchos.
2: Pero el Fuentes Gasca es otro nivel de circo.
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2: Y que estén atentos a sus programas, ajá, porque van a estar regalando ustedes boletos para el gran debut a las 7:45. Así que no se lo pueden perder. Viernes 15 de mayo, gran debut. Ya este viernes, ya estamos ansiosos, ya queremos comenzar. Circo Fuentes Gasca, 7:45. Y que estén atentos a La Mejor, porque La Mejor está regalando muchos pases dobles para que vayan al estreno.
0: Perfecto, pues bueno, ya lo saben, hay que estar al pendiente porque vamos a estar regalando boletos para este gran viernes, viernes a las 7:45. Muchísimas gracias por acompañarnos el día de hoy.
2: Muchas gracias a ustedes, muchas gracias a La Mejor FM, de verdad, muchas, muchas gracias. Allá los esperamos, Hermosillo.
1: Gracias.
2: Hola,
1: a las chicas.
2: Cholas, allá los vemos. Ay, no, las chicas,
1: a las chicas
2: guapas.
1: Allá atrás.
2: Yo quiero preguntar, ¿a qué están viendo aquí? ¿Verdad que están guapas las chicas? Del
1: no, no,
2: sí,
1: guapísimas.
2: Claro. Así que a ustedes no las ven, pero las traemos para que vean la calidad de lo que van a ver en el espectáculo.
1: La belleza del circo. Vámonos, señoras y señores.

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0: Muy buenos días, chamacos. Buenos días, ¿cómo están? ¡Qué gusto!
1: ¡Ay, no!
2: O sea,
1: nomás
2: tienes...
1: entrar al aire y empieza el perro arrepentido con la cola entre las patas y el hocico relamido. Así ladraba un perrito que tenía y se murió de parvovirus, ¿no?
0: Es que para
2: Charlie, tenías 10 minutos, teníamos una guasanga hace 10 minutos y entramos.
0: Pero no hablo igual como hablo al aire, aquí pues contigo.
1: Normal, no habla normal.
0: Buenos días, chamacos.
1: Así no hablas normal.
0: Buenos días, qué gusto saludarlos el día de hoy, miércoles mitad de semana, miércoles 13 de mayo, espero se encuentren bien el día de hoy y ojalá que nos puedan acompañar de aquí hasta las 10 de la mañana. Si usted es un poco sensible y no escucha el contenido de este programa, póngale de aquí.
1: Así, peluca.
0: Así nomás. Sí, ay, no llegó un mensaje pues muy delicado, la mujer que va hablando de eso. Cállate, cállate. Sí, de que le dejen algo a la sociedad. ¿Qué quieres que hable? Hoy vamos a ir a plantar 5 árboles en el camellón que está enfrente de la... ¡No! Es una ridiculez. Acabamos de ir hablando de lo mismo. Y no me importa. Buenos días.
1: Aquí las cosas son crudas.
0: Pues es que es un... Sí.
2: Mira, entremos... ¿Qué te parece que entremos en los comentarios de la gente que nos diga? O sea, respecto al programa, pues no, estaría
0: no,
2: padre.
0: No, porque son bien perros y luego
1: sí,
0: se vienen.
1: No
0: se la debe.
2: Cancela.
0: No se la debe. Pero le entramos.
2: O sea, no sé, por respecto a lo que decías del mensaje ese.
0: Sí. Sí, o sea, obviamente es una. Claramente se ve que era una persona que no consume nuestro contenido. Y al final de cuentas, la gente que nos consume sabe perfectamente que lo que hablamos es. Para divertirnos, para reírnos, para entretener a la gente. Y obviamente aquí no, pues no es como que estemos a favor de que la gente se esté drogando. Y tampoco es como que incitemos a que la gente lo haga. Pero no porque yo lo diga, alguien va a decir, ay, lo me regresas hacer. Mi dinero, te tomas tu marihuana, dame mi dinero porque el Charlie dijo que ya no lo hiciera.
1: O al revés,
0: nunca
1: ¿no?
0: va a pasar.
1: O al revés.
0: Nunca va a pasar.
1: Y aparte, vamos a probarla porque el Charlie dijo que va que
0: sí, pues, o sea, no es como que quién se, bueno, me dicen a los drogadictos.
2: Aparte digo, también en los programas de noticias son hay palabras crudas, pues, que se tiene que decir sí. para que sea entendible ante sí. el público, ¿no?
0: ¿No te gusta? Mira, Spotify cuesta 150 pesos al mes. Lo conectas a tu carro y...
2: Karin León todo el día.
0: O lo que quieras escuchar.
1: Está Perfecto. Haciendo nada inclusivo el día de hoy con esas personas sensibles.
0: Ay, no me importa.
2: No, igual también comentamos siempre que nuestra forma de dar las noticias es una manera, pues, informal, pero...
0: Claro, pues si quieres otra cosa, pues me traigo a López Dóriga y que te lo pongo aquí.
2: Y que mueva la silla.
0: Y que mueva la silla y que aunque no veas, pero que la mueva, pues si es lo que quieres. O sea, es una ridiculez, pues yo no voy a...
2: Acerca el micrófono a la silla, por favor.
1: Así. Ni se oye.
0: No, pues no se oye de vuelta, ni que pueda brincar la silla. Es lo que es. Es lo okay. que hay, lo que tenemos aquí para ofrecer okay. Y yo no pienso cambiar la forma de hacer el programa porque a la gente sé que le gusta no más porque hay una sensible pues que le molesta lo que estamos hablando a las 9:40 de la mañana.
1: ¿Tú crees que la sociedad se está sensibilizando de más? Muy piqui, muy...
0: Una que otra nada más. Y son las que más tienen cola que le pisen.
1: Tracas.
0: Pero mira, vamos a ser claros. Redes sociales, hay una infinidad de contenido
1: sí.
0: que también es sensible y la gente...

0: No, pues no.
1: Pues no. ¿Qué es un contenido que beneficia a la sociedad? Te voy a enseñar cómo bañarte en 2 minutos. ¿Para qué no gastes agua? ¿Quién lo va a hacer? Nadie. Y aparte, ¿quién nos va a escuchar si hablamos de esas cosas? Nadie. ¿Me explico? O sea, okay. No es Art Attack aquí, pues.
2: Pues el muchacho de Art Attack se dio.
1: Pues para que veas.
2: Así fíjate. De traumado estaba mi compañero.
1: Fíjate, para que veas. Y uno que está bien feliz, sin ganas de darse. No, violation.
0: Bueno.
2: Ya, oye, te había asado ese. Solamente ese mensaje.
1: No, más saqué lo que traía aquí atorado y mira, me solté.
2: Sí.
1: Pero bueno.
2: Creo que le diste mucha atención al mensaje ese.
1: No, quise aclarar el punto. Quise aclararlo.
2: Ok.
1: La gente que nos escucha nos conoce. Y sabe cómo está el asunto.
2: Ya, aclarado está entonces.
1: Así es.
2: Bueno, vámonos con información entonces, ¿qué les parece?
0: Vámonos con información. Fíjate que no supieron acerca de este caso de este muchachito de 16 años, boxeador de Ciudad Obregón.
2: Sí, ayer lo vi.
0: ¿Platicamos del tema?
2: Dale.
0: Bueno, pues resulta y resalta que el caso de Sergio Daniel, joven boxeador, fue atacado tras negarse a colaborar pues con pues las personas no adecuadas, ¿verdad?
1: Grupos delictivos.
0: Grupos delictivos, exactamente. Bueno, Sergio Daniel Gaxiola Galindo, un joven boxeador de 16 años y estudiante del CETI 69, fue asesinado la noche del 5 de mayo en Ciudad Obregón mientras regresaba de entrenar. El caso es investigado por autoridades estatales y ha generado atención nacional tras las declaraciones de familiares sobre las presuntas presiones por estos grupos delictivos. De acuerdo con reporte difundido hasta ahora, el ataque ocurrió a las 21 horas en las calles de una colonia del municipio de Cajeme. Sujetos armados interceptaron al adolescente y dispararon en varias ocasiones antes de huir del lugar. Según yo tenía entendido, fueron 18 disparos. Familiares trasladaron al joven a un hospital luego del ataque, pero murió minutos después debido a las lesiones provocadas por esta arma de fuego. La madre del joven, Mar Estefanía Galindo, declaró que después de este homicidio encontró mensajes intimidatorios en el teléfono celular de su hijo. Según relató, Sergio Daniel recibió presión para colaborar con personas vinculadas al crimen, a los grupos delictivos, y decidió rechazar esa propuesta. La familia indicó que el adolescente no informó previamente sobre las amenazas por temor a que existiera represalias en contra de la familia. La madre del menor también señaló públicamente a jóvenes de edades similares como presuntos involucrados en el crimen, y reportes periodísticos indican que la víctima recibió múltiples impactos de bala durante el ataque registrado el 5 de mayo. Por lo tanto, la Fiscalía General de Justicia del Estado de Sonora informó la detención de dos adolescentes de 17 años señalados como probables responsables del homicidio de Sergio Daniel Galindo. Hasta el momento, la autoridad no ha difundido información adicional sobre el avance judicial del caso ni detalles sobre el posible móvil confirmado. La investigación continúa abierta para determinar la participación de otras personas. La Fiscalía Estatal mantiene diligencias relacionadas con entrevistas, análisis periciales y revisión de evidencias obtenidas tras el ataque. También se revisan antecedentes de amenazas reportadas por el entorno cercano a la víctima.
2: Pues qué feo.
1: Qué tristeza.
0: Se dice que yo estaba mirando algunos videos y demás, donde dicen que las personas que atacaron a Sergio Daniel también eran menores de edad, de 17 años más o menos, y que sí los agarraron, pero no los llevaron, los llevaron a un centro de, ¿cómo se llama?
2: Para reinserción.
0: Para menores de edad, y que les iban a dar como, no sé, 5 años, creo, o sea, era una...
1: Bien poquito porque
0: bien
1: son
0: poquito,
1: menores, pues, por
0: porque
1: eso...
0: Porque son menores de edad. Y los rumores son también que estos muchachos tuvieron como envidia porque como que los altos mandos querían tener a este joven boxeador, y al no aceptar ellos, o sea, los jóvenes tuvieron como que envidia de que se fijaran en alguien más que no sean como
1: que no sean ellos.
0: Eso fue lo que yo miré en redes sociales, es información extraoficial. Ya más adelante, pues, que saquen una declaración, ya veremos qué.
1: Pues mira,
2: pero ¿crees
0: que realmente
2: en realidad
0: fue eso, no?
2: Ajá, ¿crees que en realidad haya sido por envidia y por tener el poder de un arma?
1: Claro.
2: ¿O será que le dijeron, no quiere, ve y fíjalo, al cabo, ¿cuántos pues, años te van a dar?
0: Puede ser que sean las dos, puede ser que sea teoría tanto como el no quiso, pues tan. O también que los chamacos hayan tenido envidia, pues.
1: Sí, las dos suenan muy lógicas, por eso últimamente, y lo apoyo, lo apoyamos, somos un equipo, es un programa de tres.
2: Tú.

0: que si un menor comete un delito grave, que sea juzgado como adulto.
1: Exacto.
0: No como menor. Porque cómo le vas a dar, bueno, también el perro este médico que anda prófugo en la justicia también, pues, o sea,
2: ¿para qué nos hacemos tontos? No va a pasar nada.
1: Y fíjate que lo más triste relacionado con este tema de que a los menores se los está juzgando como menor y les dan una pena mínima, la realidad de México es que ahorita la mayoría de las personas que andan en estos grupos delictivos son menores de edad.
3: Sí. La bronca es esta, a veces hasta no queriendo, digo, hay mucho plebe que quiere y que glorifica la vida de estos grupos, ¿no? Pero hay raza, hay gente menores que los involucran y es a fuerza.
0: Sí.
3: Es forzado. Fíjate, yo escuché de una noticia en Guadalajara con este vato que falleció hace poco. Bueno. Que el modus operandi para reclutar gente era poner como si tuvieran trabajo en periódicos y así. Iban al lugar y tracas.
1: Ajá.
3: Somos el grupo fulanito de tal.
0: ¿Y cómo sabes?
3: Y véngase para acá. ¿Y cómo le...? ¿Y ya estás contratado? ¿Cómo ya estás contratado? Tracas, o sea, así de pirata, pues, ¿no?
0: Sí.
3: Ahora hay que saber dónde están nuestros morros. Para saber que también qué están haciendo o dónde se están juntando y todo ese rollo. Pobrecito el boxeador.
0: También súmale que ahorita no voy a generalizar, obviamente, pero sí es un alto porcentaje de los morros de ese rango de edad también alucinados, pues,
3: sí,
0: jura
3: también,
0: que van a llegar a ser el Chapo Guzmán, pues, sí,
3: claro,
0: en dos años. Entonces no hay que olvidar, muchachos que nos escuchen de ese rango de edad que sienten que pueden ir escalando, ustedes son contratados porque son los pollitos de colores.
3: Así es.
0: ¿Cuánto duran los pollitos de colores?
3: Poco.
0: Bien poquito. Entonces también hay que hacernos locos y es lo que pasa, pues. O sea, realmente los que duran son los que ya tienen años, los que son grandes, los que tienen el contacto directamente con el jefe. Y párale de contar. Todos los nuevos chamaquitos que están jalando es para que los pongan enfrente de la primera barrera, pues. ¿Dónde va la bala? La primera barrera.
3: Sí, ustedes y hacer el trabajo sucio, ¿por qué? Porque por lo mismo que son menores, no les dan tanto en prisión. Así las cosas.
1: Eso es lo que causa más como conflicto, el tema de que ahora se ve cada vez más casos donde los menores están involucrados y nomás los meten a un centro, pues, sí. ¿No? ¿Por qué? Porque son menores.
3: Uh-huh. Pues sí.
1: Pues bueno.
3: Bueno, fíjense que los palenques están a todo lo que da, señoras y señores, así que vamos a ver a Julián Álvarez, Edén Muñoz y Alejandro Fernández, que ya está en la última semana, los últimos días de Palenque. Checa los turnos de cabina en redes sociales porque te queremos llevar a absolutamente todos, porque tú lo dices, somos la mejor.
0: Dinero.
1: Bueno, vámonos con música. Ya te pagaron. Aquí cayó el dinero.
0: Dámelo ya.
1: Vámonos con música, ahorita regresamos con más a través de la Mejor FM 98.5.

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5: 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Continuamos con más.

0: Ya estamos.
1: Parece,
2: ay, no.
0: Ya no, todo bien. Ya estamos de regreso aquí nomás en la mejor FM 98.5. Son las 9 de la mañana, 33 minutos. Vámonos con más información. Y fíjate que esta nota es un poco triste.
3: Sensible.
0: Sensible, triste, sí, sí. Cuando estaba leyendo esto, sí, fue así como que la maíz.
3: De coraje.
0: Fíjense que dos menores resultaron lesionados, uno de ellos con aparente amputación parcial en una de sus extremidades, luego de ser arrollados por un vehículo en descontrol tras participar en un choque. Esto sucedió el día de ayer por la tarde, un poco después de las 6 de la tarde, en las calles Otancawi y sin nombre en la colonia Solidaridad. Primeramente, en el cruce que les acabo de mencionar, en las calles Otancawi y sin nombre, se registró un choque entre dos vehículos tipo sedán, un Versa y un Altima. Luego del impacto, una de las unidades avanzó en descontrol, atropellando a los dos menores, uno de 12 años y otro de 16 años de edad, quienes caminaban por la banqueta. Uh-huh. Estos dos menores, 12 y 16 hermanos, saliendo de la escuela, iban para su casa y pues fueron arrollados por este vehículo que perdió el control tras el choque que se acababa de registrar. Personal del Departamento de Bomberos y socorristas de la Cruz Roja acudieron al lugar para auxiliar a los menores, trasladándolos a recibir atención médica. Y el menor de 12 años es quien, pues lamentablemente, sufrió la amputación de la pierna derecha tras el accidente. Es lo que mencionan, no mencionan que hayan podido salvarle la extremidad. Sí hubo una amputación y pues ese fue el resultado del accidente en la colonia Solidaridad el día de ayer por la tarde.
3: Qué tristeza, qué impotencia, ¿no?
0: Qué impotencia sobre todo, o sea, tristeza e impotencia también.
1: Porque pues ya quedó sin su...
0: Pues es que esto claramente habla de la imprudencia de la gente al momento de manejar.
3: Claro.
0: Y ahí están las consecuencias. Y siempre se ha dicho, o sea, hay que respetar los límites, no lo hacemos.
1: Los altos.
0: Porque realmente es como, bueno, pues si tú vas irrecio, si tú vas, tú, pero que te lleven la maíz a ti, pues. Tú que eres el irresponsable al volante. Pero lamentablemente se pone en riesgo a terceras personas que están cerca del lugar cuando sucede un accidente. Aquí tenemos el claro ejemplo con estos menores de edad. Obviamente los carros fueron detenidos junto con los conductores para comenzar con las investigaciones y poder deslindar responsabilidades a quien no las tiene.
3: Claro.
0: Pero de igual manera, voy a investigar. No, no sé si, por ejemplo, es un Versa y un Altima. No sé cuál de los dos fue quien arrolló a los menores, suponiendo que fue el Versa. No sé si la responsabilidad caiga sobre el Versa, si el Altima tuvo la culpa del accidente.
3: Pues.
0: Ajá.
1: Yo creo que el que iba descontrolado, ¿no?
0: Pues es que, por ejemplo, si tú vas circulando bien y el otro carro se pasa el alto y tú pues no estás como diciendo, aquí me van a chocar, voy a agarrarme bien del volante para no perder el control.
3: Sí,
0: entonces no estuvo en tus manos el que tu vehículo se te descontrolara.
3: Uh-huh.
0: Entonces sí, no sé si como ser tu vehículo, tú ir manejando, aunque esté en descontrol, tú seas la responsable o el carro que a lo mejor tuvo. Digo, y tampoco se menciona hasta ahorita quién ocasionó el accidente. Capaz que el mismo carro en descontrol que atropelló a los menores es el carro que ocasionó el accidente metros atrás.
3: Sí, ahí tendría que verse pues quién fue el que inició el accidente.
0: Claro. ¿No?
3: ¿Quién fue el imprudente, digamos, de esta manera?
1: Pero qué tristeza con los niños.
0: Sí.
3: Y seguramente va a tener una indemnización los plebes, pero pues le cambia la vida completamente. Sí,
0: pues sí, es que monetariamente hablando,
3: no hay
0: dinero que pague el que ya no tengas una extremidad.
3: Así es.
1: Y aparte, ojalá también, que todo eso es muy caro, ¿no? Si el día de mañana le quieran poner a lo mejor, ¿cómo se dice?
3: Prótesis. No. Y también el tema de psicológico.
1: Sobre
3: también.
1: Todo eso, yo creo.
0: Sí.
3: Está canijo. Pues para que se pongan más las pilas ahí con el tema de
0: La manejada, que otra. Otro. Bueno, ¿vas a platicar algo?
3: Iba a decir una promoción por acá, pero dale. Si traes otra nota, dale.
0: No, dile. Ahorita hablamos de algo de la velocidad.
3: Yo también te estaba viendo algo por el estilo.
1: Bueno, pues antes de continuar con más notas, recordarte que todavía estamos en el mes de mayo, mes de mamá. 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

0: regresamos con más a través de la Mejor FM 98.5. Vámonos con los mensajes de WhatsApp. Para escuchar al público, qué es lo que dicen esta mañana.
1: A ver.
2: Tan difícil abrir un perro mensaje y ponerlo.
1: Dice por acá, 100 pesos al giro le voy. Yo imagino que tú eres el giro, dice.
3: Buenos días, muchachos, Charlie, Danielita, primo.
4: Buen día.
3: El éxito del programa es la manera de comentar las noticias y claro, ustedes lo hacen muy bien. A la gente que no le guste, simplemente pues que le cambie o que no lo sintonice.
4: Gracias.
3: Que no.
4: Así
3: éxito.
4: Es. Muchas gracias.
5: Charlie, ya te bajó el coraje con la mujer que por andar hablando de cosas que no deben de ser. Es tu problema, Charlie, eres muy vulgar, Charlie, para hablar. No hablas las cosas como deben de ser, Charlie. Por favor, haz mejor las cosas.
1: Viejo vulgar, dice.
6: Tú habla lo que quieras, hermoso, y que el mundo ruede.
7: Dice. Buenos días. Así seguimos riéndonos, Charlie, tú síguele. Es el trío perfecto ese. Danielita, mi amor, y el primo, y el Charlie, la cereza del pastel.
4: Gracias.
7: Oye, y si hacemos la mansión Hermosillo, ¿a quiénes meteríamos? La mansión Hermosillo, ¿qué onda? ¿A quiénes metemos? A ver.
0: La mansión de Hermosillo.
4: Pues no. Puro acá, Chilo, pues para qué revivir muertos, ¿no?
1: Tu personaje.
8: Buenos días, a mí me encanta siempre escuchar a la Danielita, al primo. Cuando pusieron al Charlie, más con más ganas me pongo a escucharlos toda la mañana.
4: Qué linda, gracias.
8: Me fascina. Saluditos y que tengan bonito día.
0: Gracias, hermosa.
1: Dice, Charlie, ya te extrañaba, estuve trabajando en el área que no había señal en mi trabajo.
4: Saludos.
8: No, espérate.
9: Charlie, ¿qué opinas de, tú que eres Hoshis, de lo que pasó con el integrante nuevo de la patrulla espiritual? El que rescataron, que pues es transvesti, parecer, no sé, según, pero pues no le voy más a que es, anda todo drogado, como están con falditas por aquí por las calles, quién sabe.
4: No puedo nada.
1: Dice por acá, buenos días, Charlie, y súmale que hablas de periquear, dijera la doñita.
4: Así dijo ayer la mujer.
1: Periquear. Buenos días, dice que fueron las dos piernas. Ah,
4: ¿las dos?
1: Qué mal pex.
8: Buenos días, chicos, buenos días. Oye, Charlie, ahorita que estás, pues estoy oyendo la noticia.
4: Buen día.
8: También para allá, para el lado de la terracería que está por el Kirt, terracería que va para allá, para el lado de Pueblitos, Villaverde y Tierra Nueva, esas. Ajá. Por ahí también yo creo que se presentó algo, porque cerraron donde empieza la terracería, que se acaba todo el Quiroga y la curvita yendo para Parque Central. Ajá. Ahí taparon, y taparon también allá, pues justamente en medio de la terracería estaba una pick-up abierta de puertas, una ambulancia. Y pues parecía que alguien herido, pero no se dijo nada, no estaban dejando pasar a nadie. Yo me percaté, llevaba un viaje y pues nos desviaron, tuvimos que dar un vuelto,
4: okay.
8: Porque pues así las cosas, no se ha dicho nada de eso.
4: Voy a checar a ver si para la tarde me llega esa información.
1: Dice por acá, Charlie, ¿qué onda? Tú enfermo y yo también, ¿cómo está la cosa?
4: Épale.
3: Buenos días, Charlie, primo, Danielita. Buenos días, que tengan excelente programa. Charlie para presidente, claro que sí, un voto más.
4: Gracias.
1: Un bote más.
10: Aunque no veo mi mensaje, Charlie, pero a mí me encanta como dar las noticias, como te saludito, señorita.
4: Gracias, un beso y un abrazo.
1: Tú di lo que quieras, precioso, tú di que el primo es gay o que la Dani te chapulineó y no pasa nada.
4: Chapulina. Nunca se me va a olvidar.
0: Nunca se me va a olvidar a mí que tú fuiste el chapulín. Y a mí no me bajó un dinero.
4: Pero pasamos por donde mismo.
0: Creo que no.
4: ¿Te cuesta aceptarlo o
0: creo
4: no?
0: Que me hablaste.
4: Yo sé que te arrepientes. Yo me arrepiento yo. Sé que más tú. Pero bueno, ya nos vamos.
0: Sí.
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0: Ya nos vamos, cuídense mucho, bonito día para todos.

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de mayo del 2026, miércoles, miércolitros, miércoles de mitad de semana, de ombligo shimanal, miércoles de... ¿Qué onda, eh? ¿Cómo amaneciste el día de hoy? ¿Todo bien? ¿Andas bien? ¿O andas más o menos? ¿O andas más para allá que para acá? ¿O andas desvelado? ¿Te fuiste a la expo ayer? ¿Andas desvelado porque fuiste a Julián Álvarez? ¡Qué gran concierto, como siempre! La verdad no fui, pero yo creo que ha de haber sido un muy, muy buen concierto, como todos los eventos y conciertos que tiene el rey de la taquilla, el señor Julián Álvarez, ¿verdad? Pues bueno, tú y la más cordial de las bienvenidas a este tu programa, ya es hora. Una servidora, Aileen Martínez, contigo hasta las 2 de la tarde, invitándote a que te comuniques conmigo a través del número del WhatsApp, de una manera rápida, sencilla y efectiva. El 6623-1646-21. 6623-1646-21. Ahí yo recibo tus mensajes, notas de audio, sticker, fotos, videos, memes, servicios sociales y todo lo que me quieras compartir. El día de hoy es más que bien recibido. Acompáñame durante estas 4 horas continuas. 3 horas, 2 horas, 1/2 hora, 5 minutos o todo el tiempo que me puedas acompañar. Y si tú estás de manteles largos el día de hoy, si festejas algo en especial, estás de aniversario, es tu cumpleaños o simplemente festejas la vida, muchas felicidades.

0: Hoy es día de todas las Fátimas. Muchas felicidades. Muchas felicidades, Carlos Andrés Fátima. Hoy es día de todas las Fátimas. Muchas felicidades para ellas. Que la pasen lindo y muy bonito, ¿verdad? Hoy es día de Andrés también. ¡Wow! Bueno, muchas felicidades para todos los Andreses. Hoy en su día. ¿Cómo? ¡Ah, sí, sí, mira! Sí, es cierto, bendigo. Muchas felicidades para Charlie el día de hoy. Y pues bueno, hoy es el Día Internacional del Hummus. El hummus, un plato gastronómico árabe con crema de garbanzo cocido con zumo de limón, crema o pasta base de semilla de sésamo y aceite de oliva. ¿Has probado el hummus? Hoy es el Día Mundial del Cóctel. Esto con referente a la primera vez que la palabra cóctel apareció en un periódico de Nueva York en 1806. El coctelito, que se supone que es una preparación a base de una mezcla de diferentes bebidas, que contiene por lo general dos o más tipos de bebidas, ¿verdad? Que aquí nosotros, en Hermosillo, y somos los únicos que decimos cóctel de elote. Somos los únicos que decimos cóctel de mariscos. Por eso mismo, ¿no? Por la combinación que se hace. Pero si tú vas a otros estados y les dices, quiero un cóctel de elote. ¿Qué? Un elote en vaso, te van a decir. Ah, ok, un elote en vasito, ¿no? Entonces, pues bueno, hoy es el día del cóctel, del coctelito. Muy buenos días, Aileen. Saludos, muy buen turno, gracias. Gracias, te tiene igualmente para ti. Muy buenos días, mi queridísima Karen. Buenos días, preciosa, bendiciones para todos. Una canción, por favor, para la de Naturalita, de Juntos. Gracias. Creo que la tenemos en la programación porque precisamente me dijeron que había una canción nueva de Juntos. Ahorita vamos a checar a ver qué onda. A ver,
1: buenos días, chiquirris.
0: Buenos días.
1: Buenos días, chiquirris. Que tengas un bonito miércoles, mis colitros.
0: Gracias, igualmente.
1: Te lo mucha agua. Te mando saluditos, bendiciones y te cuidas.
0: Igualmente, suena muy bonito día. Vámonos con música, entonces vamos a arrancar este programa invitándote a que te quedes conmigo, a que te comuniques a la de ya al 6623-1646-21. Algo que viene a cargo de Chuy Vega, esto se llama...

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0: 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Diferentes turnos en cabina para boletos de Julián Álvarez, Edel Muñoz y Alejandro Fernández. Ya la última semana de Expogan. Y obviamente la mejor 98.5 te lleva a los mejores eventos. Porque tú lo dices, somos la mejor. Oigan, fíjense que el día de ayer... No sé si ustedes han tenido la oportunidad o a lo mejor la inquietud, la duda, ¿verdad? De que, por ejemplo, cuando alguien, si tengan algún conocido, amigo, familiar que es músico... Y dices tú, a ver, préstame la guitarra, yo también la quiero hacer a loco. O a ver, préstame el acordeón, yo le quiero hacer a loco. Pues el día de ayer estuvimos ahí en el Que Show y tuvimos invitado ahí a una agrupación, ¿verdad? Estuvieron los atrabancados. Entonces le digo al chaval, ¿sabes qué? Le digo, préstame la tuba, le digo. La tuba de Goyo Trejo. Préstame la tuba, le digo. Quiero nomás ahí hacerle a loco, ¿no? De verdad, de verdad. ¿Cuánto? No recuerdo cuánto me dijo que pesaba, pero qué cosa tan más pesada la tuba, ¿eh? Y luego me impresionó que, pues obviamente el chaval que trae la tuba, pues nos está ahí medio, está delgadillo, pues, ¿no? Y dije yo, a la torre, o sea, cuando es un evento que tienen una tocada, algo, andar cargando con la tuba, mamacita querida. Sí, yo ayer no podía con mi vida, que fueron 2 minutitos. Pero una cosa pesada, Bárbara, así yo... Ahí tengo un video. Y de hecho me duele, de verdad me duele hasta parte del hombro. Porque pues se recarga, no sé si se recarga en el hombro, no sé ni siquiera cómo va, ¿no? Pero muy, muy pesada la tuba, ¿eh? No sé si ustedes ya han cargado con una o algo. Pero dije yo, bueno, vamos a hacer, nomás hacerle loquito. Y muy pesada. Así que mis respetos para todos los tuberos, la neta, ¿eh? Mis respetos.
1: ¿Qué onda, maná?
0: Buenos días. Hola, chula, ¿qué ocho?
1: Que tengas bonito turno, preciosa.
0: Igualmente, bebé. Hay que ir a la
1: casa a hacer comida. voy a acercarle con chile, fíjate. Una carrita con chile, dejar la comida, vas a traer el segundo turno. A ver, esto me reporto, preciosa. Te mando un fuerte abrazo, chula. Bye.
0: Gracias, mi queridísima J-Lo. Igualmente para ti, que tengas muy bonita mañana. Oye, qué risa tú. Llegar a hacer comida. Ni modo, bebé, trabajadora, ama de casa, resolviendo. Pues así son las mujeres de ahora. Así son, no hay menos. No hay menos, bebé. Entonces, pues bueno, que tengas muy bonita jornada laboral el día de hoy, chula. Que te vaya muy, muy bien. Oye, ¿qué onda, Edgardo? Buenos días. Pero ahí andabas, baile y baile, la verdad, sí. Y era algo que ya tenía así como que... Desde hace ratito, pues, hacerle a loco. Y cuando van algunas agrupaciones, ahí también me pongo ahí con las tarolas y cosas así, ¿no? Pero sueño frustrado, pues, de chamaca. El sueño frustrado. Vámonos con música, algo que viene a cargo de Grupo Frontera, que es la canción del Mundial. Esto se llama... Un solo corazón. Son las 10 de la mañana con 29 minutos a través de la mejor 98.5.

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Y dice la Carola que está esperando a Galán para que la lleven a la brisa. ¡Ay! Continuamos con más.

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0: Pam, pam, pam. Muy bien, regresamos a las 10 de la mañana con 51 minutos, 10 con 51. 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Acá nos dicen, buenos días, Aileen, ¿qué onda? Oye, compré dos gallos de pelea porque un amigo Hutch me dijo que él en dos palenques levanta lo de un mes. ¿A poco sí, eh? ¿Será? Pues cálale ahí. Buenos días, preciosa. Ya acá preparándonos para nosotros también disfrutar del mundial referente a eso. Ahí te dejo una pregunta capciosa. ¿Alguien sabe por qué las grandes potencias rusas, chinas y de Estados Unidos sobresalen en todos los deportes, pero en el fútbol ninguno de los tres? ¿Cómo? ¿Ninguno de los tres pelean un chango a brazos? No entendí yo, la verdad. O sea, ¿como que no son tan buenos o qué? ¿O que sí son muy buenos? No entendí, José Ramón.
1: ¿Qué onda, Chiquiriri?
0: Hola, buenos días. ¿Qué onda? Buenos días. ¿Cómo
1: muy
0: está?
1: Muy feliz mitad de semana.
0: Gracias, igualmente.
1: Andas? Ya vas a descansar, se te va a acabar la esto.
0: ¿Y
1: una canción ahí de Muñoz, a la antigüita. Saludos, Chiquiriri. Bye.
0: Saludos, muchas gracias. Oye, siguen las fiestas del Pitic, acuérdate. Siguen las fiestas del Pitic. Chiquirris, buenos días. Espero que tengas un excelente día y excelente turno. Gracias, Abraham. Igualmente para ti, muy buen día. Y es que es la última semana de Expo Gran Sonora 2026. Recuerda que con tu boleto de entrada te da acceso a la diversión de los juegos, obras de teatro, el Rancho Toribio, el rodeo, el show de ilusionistas en el auditorio y mucha, mucha música por toda la feria. Aprovecha esta última semana de Expo Gran 2026 y los últimos eventos que tienen para ti. Recuerda que este palenque, ya pues el día de ayer, el señor Julián Álvarez, el día de hoy también en su segunda fecha, y el día 15 de mayo la presentación de Edén Muñoz en el palenque de la Expogan, así que hay que aprovechar esta última semanita en el teatro del, bueno, el palenque también el 16 y 17 de mayo, ya para cerrar, Alejandro Fernández, y en el Teatro del Pueblo el día 15 de mayo, Germán Lizárraga y su banda, también el señor de la cumbia Juan Ortega, el 16 de mayo Su Majestad La Brisa y Los Tigrillos, y en la explanada de las estrellas el día de mañana jueves 14 de mayo estará Herencia de Grandes, La Receta y la banda Tres Ríos, y para cerrar con broche de oro en la explanada de las estrellas el domingo 17 de mayo Edén Muñoz, esta última semana de la Expo Gran Sonora 2026. Vámonos con música. Me voy a ir con una canción que viene a cargo del del Javi y Edgardo Núñez. Eso se llama Venga Chepacá. Aileen dice, buenos días, espero que tengas un día excelente. Excelente. Vámonos con música, ya son las 10:55 a través de La Mejor.

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0: que hablar de esto. ¿Qué opinas tú? Cuéntame. 6623-1646-21.
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0: Muy bien, son las 11 de la mañana con 9 minutos. Ya la segunda hora a cargo de una servidora, Aileen Martínez, contigo hasta las 2. Y hoy es miércoles de platicar, de comentar, de debatir chis acerca de un tema que no es nuevo, de un tema que se ha platicado, que se ha comentado, ¿verdad? Aquí ya en el programa, pero ahora con un diferente propósito, vaya, ¿eh? Hemos hablado ya acerca de lo tedioso que son las filas, pero no hemos hablado de las filas interminables que se hacen ahora que ya, pues es la última semana de la Expo. La verdad, tengo que aprovechar y quiero comentarlo con ustedes, ¿no? Ya ven que llega un momento de la noche, yo creo que son como las, no sé, 10, 11 de la noche, cuando ya se llena mucho este lugar allá en la Expo GAN. O hablando de la mejor y de eventos en general, cuando tú tienes que comprar boleto, ¿no? Y dices tú, bueno, hay una fila demasiado, demasiado extendida. Dices, lo que voy a hacer de fila es esperar a lo mejor y casi, no sé, media hora, una hora. ¿Qué pasó? ¿Vienes a hacer tus menciones en vivo?
2: Sí, una.
0: Bueno, espérate.
2: ¿Después le haces
0: así? ¿O ya? No, porque primero no ha salido la milpa. La mando ahorita. En segunda. Qué bueno que estás aquí para que me para saber tu opinión. Pues estamos en la última semana de la Expo, ¿verdad?
3: Adiós.
0: ¿Qué opinas tú de, por ejemplo, la gente que tiene horas haciendo fila? Porque ya ves que se hace una fila en estos últimos días, una fila muy extensa, ¿no? Muy, muy larga, ¿no? La cola.
4: ¿De automóvil o
0: no,
4: de...?
0: No, no, no. De para comprar boletos.
4: Marco, estoy al aire.
0: ¡Ájala, pues! Okay. Nomás. Bueno, entonces es una fila muy, pues muy extensa, ¿no? Y ya ves que hay mucha gente que dice, voy a llegar y le voy a pedir el paro a alguien más para que me compre el boleto. Mm-hmm. Tú eres de las personas que dices, no me importa, yo voy a pedir que me hagan el paro para comprar el boleto, o te choteas toda la fila.
4: Pues yo creo que si no puedo comprarlo en línea, ajá, y hay alguien que me pueda comprar los boletos y evitarme la cola, lo haría así.
0: Pero es que te voy a decir una cosa.
4: Pero tú te refieres a alguien que ni siquiera lo conoces. Llegar acá.
0: Sí, pues llegar y decirle.
4: No, pues sí,
0: ¿qué onda? ¿Qué onda? Cómprame el boleto. Porque no sé si te ha tocado o si lo has hecho, pero hay personas que les dices, oye, ¿me compras el boleto? No, dice, ya me encargaron como 10 boletos todavía más. Sí, o sea, hay mucha gente que sí. Y luego lo peor del caso es que las personas que van y piden el paro para comprar un boleto, se lo piden a los que ya están ahí en la taquilla, pues, ¿no?
4: Sí,
0: o sea, no se lo vas a pedir al que... No se lo vas a pedir al que va así como que, bueno, faltan como unos 10 todavía para entrar. No, se lo vas a pedir al que está en puro enfrentito.
4: Entonces aquí le podemos decir a esa persona, o es el abusado muy inteligente o es el abusón.
0: ¿Y tú qué aplicarías?
4: Yo digo que es abusón.
0: ¿Tú serías abusón?
4: O sea, ¿tiene una idea muy inteligente? Sí.
0: Ajá.
4: Para evitarse una cola. Pero es abusón y no respetar al compa que tiene ahí más de 20 minutos.
0: Ajá.
4: Queriendo comprar un boleto que llegó a tiempo antes que tú.
0: Ajá.
4: Y pues así como que culéis, ¿no? Pero también el compa que también pasó 20 minutos, ajá, antes para llegar a

0: de las personas o que yo he ido acompañada y la persona con la que he ido ha sido la que dice, bueno, voy a preguntar ahí para que me compren el boleto, ¿no? O por ejemplo, si voy con un familiar.
1: Sí, porque tú imagínate si eres una persona pública y te diga, ¡ay, la bolera!
0: No, pues, no, igual nosotros, vamos con el cafetito, ¿no? Que sirva de algo. Ajá. Pero, por ejemplo, es que de verdad, ahorita que ya son los últimos días de la expo, o en algún otro tipo de evento que dices tú, son unas filas que se hacen muy largas. Sí. Y pon tú, llegas a las 12 a la expo, porque hay gente que llega a las 12 a la expo. Y todavía para hacer una fila que, pues sabemos que hay días en los que la fila, la neta, sí ha estado muy, muy, muy extensa, ¿no?
1: Esto, hasta eso que la ganadera puso dos taquillas móviles.
0: De lo de en línea, pues, ¿no?
1: No son en línea. También
0: bueno, con tarjeta, cola. Pues, ¿no? Que pagas
1: no
0: con tarjeta.
1: No sé, pero puso dos taquillas móviles en el estacionamiento. Ajá. Para que no tuviera tanta cola las taquillas.
0: Ajá.
1: Y aún así se siguen haciendo colas.
0: Bueno, ¿tú qué team eres? ¿De los que van y piden y que les compren el boleto? ¿O de los que dices, pues ni modo, me voy a tener que chotear toda la fila? Que hay personas, te voy a decir una cosa, Gotsu, que lo que hacen es, oye, ¿qué onda? Cómprame los boletos, pero le van a dar una feria al que está haciendo la fila. O le dice, pues cómprate tú también el boleto. Ahí ya a lo mejor dices tú, ah, está bueno, ¿no? Imagínate de que uno te vaya dando que, hey, cómprame dos, tres boletos. Pues múchate ahí mínimo con 20 pesos, 30 pesos, algo, no sé. Dice por acá, Aileen dice, yo le compraría su boleto al que está haciendo fila.
1: ¿Por qué?
0: Y aparte los míos, obvio.
1: Pues, pero a ver, volvemos a lo mismo, pues. ¿Te quieres convertir en el tip tontis que pasaste asoleado una hora?
0: Ajá.
1: Y que llegue un bribón y te diga, oye, te compré los boletos, vete a la jodida, lo que tengo como media hora aquí en el solazo. Vete a la cola, güey. Y no, es que se agacho.
0: Ajá,
1: es que
0: no,
1: digas
0: sí,
1: tú,
0: claro.
1: ¿A qué máquina?
0: Sí, sí, sí, se entiende.
1: Me vine para evitar el tráfico, me vine para comprar boletos.
0: Claro.
1: Y aún así tengo una hora esperando. Y tú llegas como si nada, fresquecito, vete a la jodida. Perdón la palabra, no, ¿sí no, o no?
0: Sí, sí. Pues sí, yo no sé.
1: Yo
0: soy
1: muy buena gente, man. Sí, yo sé que te iban a decir.
0: Mira, yo creo que a lo mejor y si hiciera
1: mira,
0: el paro.
1: Para empezar, ni lo conoces como para mandarlo a la goma.
0: Pues sí, es cierto.
1: ¿Verdad?
0: Sí,
1: sí. O sea, sí. No es ni tu amiga, no es ni tu primo, no es ni tu tío, como para decirle, ¿estás loco? Vete a la cola. No lo
0: mira,
1: estás ofendiendo.
0: Yo creo que lo aplicaría si yo ya sintiera que ya me pidieron muchos boletos. Yo creo que máximo diría, no, pues le hago el paro a unas dos, tres personas.
1: ¡No! ¡Qué máquina! ¡No, no, imagínate que! ¡Ay! Te digo, eres un corazón muy blando.
0: Sí, a veces me.
1: Sí,
0: mira, no,
1: sí.
0: Pero te voy a decir una cosa. El otro día les platicaba y les decía la situación de una. Bueno, aunque esa es otra situación, ¿no?
1: Nunca te han aplicado. Es que cuando te la aplican y que te mandan por un tubo. Pues ahora te toca a ti mandar a alguien por un tubo.
0: Pues sí, ¿verdad?
1: ¿Ah, hueso?
0: Mira, es que te digo.
1: No, Aileen, no. La vida es de.
0: Pero nunca me van a ver haciendo fila mía. ¿Qué es eso, otra?
1: Estamos por atrás.
0: Porque nosotros ni nos viene el café.
1: Te voy a decir otra cosa, ¿eh? Y gente, ahí les va un tip. Últimos días de la expo va a haber un chorro de gente.
0: Ajá.
1: Y la gente desconoce dos taquillas.
0: Así
1: que
0: es.
1: Están por atrás del palenque.
0: Clara de huevo.
1: Y como no, pues tu carro lo vas a estacionar donde mismo.
0: Ajá.
1: ¿Ok?
0: Así es.
1: Entonces, por atrás del palenque hay dos accesos, hay dos taquillas que nadie va y compra boleto ahí y se amontonan en la pura entrada.
0: Ajá.
1: Véngase con su familia caminando. Por atrás del palenque, por un costado, pues no es que sea por atrás.
0: Uh-huh.
1: Hay dos taquillas que no tienen nunca cola.
0: Así es, mire, usted va a agarrar como si fuera para la entrada de que va al palenque, ¿no? Ajá, como si fueras a los corrales. Tú vas a ver que la gente, a lo mejor, y dices tú, es que puros carros entran por allá. No, tú también te puedes ir caminando por ahí y ahí en la taquilla.
1: Sí, no
0: y
1: te va a dejar pasar en el carro, pero tú caminando
0: pues sí. Ajá.
1: Y accedes más rápido. Y luego directo a la comida. Directo a los voladores de Papantla. O sea, al palenque. Pum, pum, pam, pam. ¿Qué dice el público?
0: Dice, ¿a qué hora se desfila, Aileen, para que hagas el paro?
1: No. Es que sea, la neta, mi compañera sí es muy buena gente. No. Que sí. Bueno, pues. ¿Cuánto tienes como 20 minutos ahí en el solazo, Aileen?
0: Pues sí, sí, sí. O sea.
1: ¿Ya han mandado la goma algún día?
0: Es que no me acuerdo. A lo mejor y

0: No es que sea mamón, pero la neta sí. Qué torre.
1: No, pues no creas, ¿eh? Si tengo, por ejemplo, en el súper.
2: ¿En el súper qué te
1: pide? En el súper es de que...
0: Depende si veo de la situación,
1: que
0: alguien... una señora embarazada.
1: No, sí, sí, ¿no? Pero a las... hay señoras que... Que, por ejemplo, estoy ahí y luego se quieren meter y yo, ah, sí, pásele. Y a la señora, ay, no sé, a lo mejor, no sé qué haría.
0: Bueno, el tip es, no haga cola, váyase temprano. Dos, váyase a las taquillas que están del otro lado del palenque y van a entrar rapidito y no van a hacer tanta cola.
1: Uh-huh. Ok, no sean gandallones.
0: Ah, y otra, váyanse muy temprano, oiga, porque la cola de los carros... Sí. Que desgraciadamente no hay otro acceso más que por el Perisur y por la presa, y se vuelve un caos.
1: Y que ahora te van a mandar a que subas el puente y retornes hasta la Nuevo. Hermosillo,
0: casi llegando a la Ford. ¿Este fin de semana sí va a ser?
1: Mira, pues sí, es que estos fines de semana sí han sido.
0: Es que otro
1: te mandan ahora por arriba del puente.
0: Y hasta la, más allá de la...
1: No, pues en el primer retorno ya te...
0: Hasta la entrada, ¿no, Hermosillo, te regresas?
1: Antes. O sea, hay un retorno ahí antes, sí.
0: Pero a veces que lo cierren por precaución de los choques, porque a veces vienen en Zumba y no te dan el paso.
1: Sí.
0: Y ahí te quedas
1: atorado. Así es. Bueno, pues así la situación. Ustedes díganme, 6623-16, ¿son team?
0: ¿Inteligentes, tontín? O eres de los precavidos que llega a tiempo, lo compras en línea.
1: Oye, dímelo si quieres de una vez. Lánzate. ¿O cuál?
0: ¿Qué?
1: Ya. Y esta la aviento ahorita la segunda.
0: Sobre.
1: Déjame, ¿Qué tienes que decirme? Okay. ¿Qué tienes que decirme?
0: Ya que estamos hablando de la expo.
1: Ajá.
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1: No, no. Vámonos con música en la brisa y ese lucerito a través de la mejor.

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3: Muy bien, regresamos a las 11:38, 11:38, y el mundial está por comenzar, y si quieres verlo todo en un solo lugar, pues ya lo sabes, es por VIX. 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A ver, acá tenemos nota de audio. ¿Tú eres de los que no hacen la fila y dices, cómprame los boletos? ¿O eres gandallón? Aileen dice, pusieron un camión para comprar boletos, es el que dice el Gotsuki, ¿ok? ¿Tenemos audio?
4: La vez de los alameños, me pidieron comprar 8 boletos y me compraron los 3 míos.
3: Ándale, ¿ves? Esa es otra, es lo que yo le decía al Gotsu. Hay gente que también te da una feriecilla o te dice, yo cómprame los boletos y yo te compro los tuyos, ¿no? O sea, y pues yo digo que ahí sí puede aplicar de buena manera.
5: Depende cómo estaría el que nos esté pidiendo que compre el boleto. Depende cómo esté, ¿no?
3: ¿Cómo que depende cómo esté?
5: Gotsu, imagínate que llegue una Shakira ahí a decirte, ¿me compro los boletos, Gotsu? ¿A poco no se los ibas a comprar?
3: Ya se fue, loco, ya se fue. Aileen dice por acá, yo les cobro por comprárselos. Ok, o sea que ya te lo han aplicado, carito. Esa ya te la han aplicado cuando tú estás haciendo la fila. ¿Tú qué harías, Rosita? ¿Irías a chotearte toda la fila o llegarías a pedirle a alguien el paro de que, oye, me compran los boletos?
6: Aileen, fíjate que yo le compré los boletos a un muchacho.
3: Ajá.
6: El día que fui a la expo, bueno, una de las veces que he ido, pero me dio un billete de 500 y le compré el boleto y me dio la feria. ¡Uy! Me fue muy requete bien, o sea, el muchacho me llegando y me puso el pretexto que porque iban a entrar al palenque, que no sé qué, si había un filón, y yo ya estaba por llegar a la fila, estaba uno enfrente de mí, lo seguía yo, entonces me dijo, cómprame, no sé qué, entonces yo de buena onda también, de tontona se lo compré, pero yo sin esperar nada a cambio, dije, ni pedo, dije, a lo mejor si yo pido el paro también, a lo mejor alguien me lo hace.
3: Ajá.
6: Y resulta que se lo compré, y cuando fui se lo di, le dije, me debes la vida, le dije yo, de cura, y me dijo, no, me dijo, quédate con la feria, todo bien, me dijo, muchas gracias, se le dieron corriendo, como que si iban tarde o iban a hacer otra cosa, no sé, pero el caso que me fue bien, porque me quedé con $420.
3: ¡A la torre! Oye, pues sí, voy a ir a hacer fila temprano yo para comprar boletos. ¡Y que me den propa! Aileen dice por acá, le faltó la Gotsuki y el team... Ah, ok, el team enfadoso, que ahí entraría él, dice, en el team enfadoso. Yo sí lo haría, dice, pero el boleto le costaría 150, así me queda para un bote, dice, para unos botes. Ok. ¿Tú, Rosita, entonces qué harías? ¿Si hicieras el paro o tú, o sea, si tú estuvieras haciendo la fila y alguien llega y te dice, oye, cómprame los boletos, ¿le haces el paro? Sí, ¿verdad? Tú también eres medio acá, medio, ay, boba, mencita. Pero si tú ves y llegas a las 11:40 de la noche a la expo y ves que hay un filón, ¿vas y pides que te hagan el paro o dices tú, ay, pues ni modo, voy a tener que hacer fila?
7: Voy y pido que me hagan el paro mientras alguien más está haciendo la fila. Y ya si me dicen, ah, sí, te lo...
3: Ok, ya, ok, o sea, es como que alguien dices tú, bueno, que alguien se quede en la fila para ver si nos hacen el paro o no. Ok, bueno, también puede aplicarse esa, ¿verdad? 6623-1646-21. ¿eres de los que aplican la de cómprame el boleto, vas y haces la fila, o compra los boletos, pero échame la mano, ¿no? Ahí también, no sé, una propa ahí. Se llama Mederrito, son los dos carnales a través de La Mejor.

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98.5. ¿Qué tal? Gusto, placer saludarlos en esta tardecita ya. ¿Es tarde, verdad o no? Sí, sí, ¿verdad, Canelo? Es tarde. Oigan, hace un calor, pero hace un calor sabroso todavía. No es así como que tan fuerte el asunto, ¿verdad? Ya son las 12 de mediodía. Pero pues igual hace calorcito. 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Vamos a regresar a cabina con más música, porque te lo dice, somos la mejor.

día con 14 minutos y nos vamos con el tiro cantado de miércoles. Ahorita nos enlazamos de nueva cuenta con Danielita, mi amor, que ya se encuentra desde un punto de la ciudad de Hermosillo. Oye, ¿qué onda? ¿La Explanada de las Estrellas es lo mismo que el Teatro del Pueblo? Así es. No voy a decir tu nombre porque me dijiste no lo digas al aire, pero que la gente lo sepa. Es el mismo lugar. Solamente que recuerden que cuando se dice Explanada de las Estrellas es porque ese evento sí tiene costo, ¿ok? Y cuando dicen Teatro del Pueblo es pues completamente gratuito. O sea, Aileen dice, bueno, con las filas voy a ir a hacer fila temprano y voy a comprar unos 100 boletos para revenderlos a los que estén ahí atrás haciendo fila. Buen negocio, ¿eh? Vámonos con el tiro cantado el día de hoy, 6623-1646-21. Tú me dices... Tú me dices con quién artista te quedas el día de hoy. Nos vamos con algo más norteñón. Ahí más o menos. Sal y vale. Con una nota de audio, algún mensajito escrito. Aquí yo anoto tu voto. Vámonos entonces con la primer propuesta. Esto viene a cargo de los Cardenales de Nuevo León. Se llama Que Nadie Sepa.

Aquí hay un loco obsesionado contigo. Muy bien, ahí está. Son los Cardenales de Nuevo León y nos vamos con la segunda propuesta. Eso viene a cargo de los Invasores y se llama Moneda, pero sin valor.

0: sin valor son los invasores de Nuevo León, o te quedas con que nadie sepa de los Cardenales. 6623-1646-21. Tenemos nota de audio que nos dice.
1: Buenas tardes. Póngame buenas. Los tres gallos con mi compa Cheche Flores. Los tres gallos con mi compa Cheche Flores.
0: Ándale, pues, más al rato la ponemos.
2: La verdad, no he escuchado la segunda, así que. Pero me voy por la primera. Sin duda, es un rononón.
0: Muy bien, vámonos entonces. El GIF de los Cardenales. Gracias, anotado. Buenos
3: primera,
0: días.
3: Irene, que lleve una dedicatoria para que plebe, ya sabes.
0: Y nadie sepa.
4: ¡Buena, buena!
0: ¿Qué dice?
4: Con los Cardenales de Nuevo León, por favor.
0: Ánimo, Marco, gracias.
5: Me voy por la canción de la Gilbertona, segunda.
0: Con la segunda, moneda sin valor. Vámonos.
6: Moneda sin valor, moneda sin valor. Porque no vales nada, Aileen.
0: ¡Qué fuerte, Chacorta! Está bueno, pues. ¿Yo qué te hice?
7: Bueno, buenas tardes, Aileen. Nos vamos con los Cardenales. ¿Cómo no? Los Cardenales.
0: Vámonos con los Cardenales, Aileen, por la segunda, por perro, dice la Judy. Saluditos. ¿Qué nos dicen por acá? Tenemos audio.
8: Que nadie sepa, Aileen.
0: Que nadie sepa.
8: Vamos ahí.
0: Vámonos, saludos.
9: Buenas tardes, Chiquiriri. Buenas tardes, Chiquiriri.
0: Buenas.
9: Que nadie sepa, Chiquiriri. Que nadie sepa.
0: Será,
10: Que nadie sepa que soy tu amante. Buenas tardes.
0: Ya salieron, ¿no? Ya salieron. Dos
11: ¿Qué rollo?
0: ¿Qué onda?
11: Que nadie sepa. Fue un secretito.

0: Y todo mundo tiene, todos tienen secretos, oye. Que nadie sepa, Aileen, con los Cardenales. Gracias, Ram, anotado. Aileen, dice por acá, Gaby, la de moneda sin valor, por favor, pues. Parece que ya se le llevó la de los Cardenales.
1: Buenas tardes.
0: Buenas.
1: La segunda.
0: Ay, chiquita. La moneda sin valor. Híjole, pues fueron muy poquitos votos.
2: Por los Cardenales de Nuevo León, Chiquirribi.
0: Anotado. Ay, buenas tardes, linda.
3: Buenas tardes, Aileen. Vamos con la segunda opción para que se ponga bueno esto. Saludos.
0: Ya ganó.
4: Hola, preciosa, chula, hermosa, divina. Me encantas, la más guapa de todo el mundo, chinga. Que nadie sepa, por favor, preciosa. Que nadie sepa de lo nuestro. Preciosa.
0: Vámonos con los Cardenales de Nuevo León. Esto se llama Que Nadie Sepa. Que soy su amante. Y que en la cama hacemos arte. 12:20, Aileen Martínez contigo a través de La Mejor.

0: cambies. 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

0: con más a través de la Mejor FM 98.5. 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
1: 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Vamos a regresar a cabina con más música porque te lo dice, somos la mejor.

minutos, 12:36, a través de la mejor 98.5. 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Vámonos con música. Llegan los recoditos. Se llama Encome Inducido. 6623-1646-21. Participa.

0: 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Hacemos un corte comercial y regresamos con más a través de la mejor 98.5. Suele.
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0: Seguimos con más a través de la Mejor FM 98.5. 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
0: 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Así que vamos a despedirnos en nombre acá del Canelo, de la Dulce, ahí en cabina la Rosita Fresita, la Aileen también. Yo soy Daniel Orduño, Danielita Memur. Vamos a regresar a cabina con más música porque tú lo dices, somos la mejor.

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1: 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La cumbia ya.
2: Muy bien, regresamos. Es la 1:09, ya la última hora a cargo de Aileen Martínez contigo hasta las 2 a través de la mejor 98.5. 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Tenemos ya los 10 ganadores del boleto doble para el Circo Fuentes Gasca, la función del próximo viernes. Voy a decir el nombre aquí de los ganadores. Fueron las primeras 10 personas que mandaron su mensaje. Las primeras 10 personas, así era la dinámica, mandando su mensajito acá al WhatsApp. Me siguieron llegando más mensajes, pero pues ya precisamente casi hasta la 1:00 p.m, entonces ya tenemos a los 10. Es María Segura, Ramón Buitimea, Wilber Ulises Ríos Ramírez, Natalia García Navarro, Sonia, Ilse Aimé Ortiz Contreras, Ivette Wendland, Daniel Béjar, Francisco Machuca y Lupita Quintana son los 10 ganadores del boleto doble. Ahí les mandé mensajito. Bueno, voy a sigo mandándoles ahí el mensajito, ¿verdad? De los ganadores. Pero ahí están los 10. Y no se me achicopalen y no se me preocupen, porque muy probablemente vayamos a tener más regalitos, más boletos, ¿verdad? Para diferentes funciones y que disfruten pues del circo, ¿verdad? De este circo que llega a Hermosillo. Y en esta última semana de la Expogan, que ya está aquí, y obviamente en la mejor FM te llevamos a los mejores palenques, participa precisamente para ganar boletos para el Rey de la Taquilla, el señor Julián Álvarez, para Edel Muñoz y para las dos fechas de Alejandro Fernández. Ya en esta última semana, a través de las redes sociales también de la mejor Hermosillo, ahí puedes participar, estar atento a las dinámicas que tenemos para ti. A ver, por acá tenemos mensajito. Buenas tardes, Elín, buen provechito. Fíjense que ahorita yo, la verdad, me escapé de volada y comí un pastelito azteca con frijolitos, sopita fría y un consomé. Se lanzaron ahí el Charlie Charlie y la Rosita, entonces dije, yo voy a aprovechar, no había desayunado. Y eso fue lo que comí hoy. Y quedé yo panda con un jamaicón también. Así que buen provechito para todos los que están comiendo, para todos los que van a comer. ¿Qué pasó, Aileen? Puro apellido exótico, los ganadores del boleto. Fíjate que sí, Mira. A ver, aquí, Ivette, mándame un audio, dime cómo es tu apellido. Es Ivette Wendland. Oh, ¿qué tal, Mándame audio ahí para que la gente sepa, pues, que la gente sepa. Sí, Sonia, ocupo tu apellido, por favor, chis. El circo, dice. El circo, el que armaba a mi mamá, a mi papá por infiel también. Buenas tardes, Elín, te cambio un boleto del Edén por unos tacos. Almita, ¿qué te pasa? Oye, ay, no, mira, tengo bien pendiente ir por allá. Acuérdate que tengo que salir a las 7 de la mañana de mi casa. ¿Y saben qué tengo también? Tengo más boletos, pero no para el circo, Tengo 10 boletos, pero son sencillos. Tengo 10 boletos sencillo, ¿ok? Te voy a poner la canción porque vas a tener lo que dura la canción para que me mandes una nota de audio. Me vas a mandar una nota de audio al 6623-164621, ¿ok? 6623-164621. A ver, Aileen, te cambio boletos para Edén por unas gorditas de requesón. ¡Ay! Me andan llegando muy buenos los sobornos, Pero ni siquiera yo tengo boleto.

De grandes, ¿ok? Pueden pasar por ellos aquí a las instalaciones de la Mejor 98.5 y la dinámica va a ser la siguiente: me van a mandar una nota de audio diciéndome y ahora yo me acerco por tu ventana. Así, así es lo que quiero que me digan con la siguiente canción. Y ahora yo me acerco por tu ventana. Algo así, lo que dice la canción. Al 6623-1646-21. Si te quieres llevar tu boleto sencillo para Herencia de Grandes. Me mandas audio. Y ahora yo me acerco por tu ventana.

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1: ¿Qué me dice?
2: Muy bien, es la 1:29 PM, amigos de la mejor 98.5. Por acá ya estamos en cabina y fíjense que en esta ocasión tenemos un invitado, alguien que sin duda alguna pues ya tiene obviamente experiencia en el tema musical, pero que dice que es nuevo en la gira de medios. Dice que anda ahí todavía como que entre sí, que sí, aprendiéndole y esto y el otro, pero yo digo que ya tiene muchísima experiencia ganada, tanto en los medios, en diferentes invitaciones que has tenido, ¿verdad? A grabar podcast, a grabar ahí pues diferentes promociones, música, y nos da muchísimo gusto tener por acá en cabina de la mejor 98.5 a Cheche Flores. ¡Vámonos, vámonos, vámonos, vámonos, muchachos! Bienvenido, Cheche, ¿cómo estás? Muy buenas tardes.
3: Muchas gracias, muy buenas tardes aquí, incorporándome a esto, ¿no?
2: Oye, Cheche, ¿cuál es tu nombre original?
3: José Miguel Flores Bernal.
2: José Miguel Flores Bernal, muy bien, pues el tremendísimo Cheche Flores, ¿verdad? El día de hoy por acá en cabina de La Mejor, y trayendo tu música, un proyecto, ¿hace cuánto tiempo que le has estado apostando ya a La Mejor y más de lleno? Me decías que tú cantas desde la prepa, eres bien camarada del Carin León, era tu segunda voz el Carin, ahorita pues ya has tenido colaboraciones con él, pero platícame un poco más acerca de tu música, Cheche.
3: Pues esto arrancó a base de que, pues la inquietud, ¿no? De volver, ajá, de volver a la música, y hace aproximadamente 3 años ahí le empezamos a empezar a grabar de poco a poco, y el año pasado ya le dimos de lleno con una grabación en vivo. Mi amigo Beto, que es el de la tuba de Carin León, también me apoyó con toda la organización ahí. Y le dimos para adelante la grabación, y pues ahí nos cayó de sorpresa Carin y todo, y estuvo con nosotros apoyándonos también. Y pues es donde sale el disco de Alma Vieja, con Alma Vieja, y es la canción que venimos a presentar ahorita. Una de las canciones que es Mitad Tú y Mitad Yo.
2: Mitad Tú y Mitad Yo. Este álbum, ¿cuántos temas se aventaron, Cheche?
3: Nos aventamos 11 rolas ahí, uh-huh. 11 rolas. Y pues ahí está variadito, está muy alcahueta.
2: Dentro de lo variado, aquí hablamos de lo variado, o sea, hay covers, hay temas inéditos.
3: Todos son covers. Y ya después, ya ahorita tenemos grabado el disco número 2 también, que se suelta más adelante. Uh-huh. Y ya el disco 3 ya lo estamos programando con rolas inéditas, estamos haciendo colaboraciones también con otros artistas ahí de locales también, y ya con canciones inéditas también, ya nos metimos a componer también.
2: Ah, ¿y tú eres el que compone?
3: No, pues ahorita.
2: ¿O descompone?
3: No, pero sí, ahí andamos pues ahí ya metiéndonos, ajá, más de lleno a todo esto, ¿no?
2: Ok. ¿Y hace cuánto tiempo se aventaron el álbum este, me dices?
3: El álbum de Con Alma Vieja lo grabamos en septiembre el año pasado.
2: Ok.
3: En septiembre. Y lo lanzamos hasta febrero, por uh-huh. una, por otra cosa, que esto, que el otro. Tuvimos la oportunidad de lanzarlo el 26 de febrero de este año, y pues ha gustado ahí con las amistades, con la gente que conocemos ahí, ha tenido muy buenos comentarios, y pues ahora queremos que lo escuche más gente, por eso estamos haciendo esto, ¿no?
2: Va, muy bien, pues obviamente el aventarse también, el visitar diferentes medios de comunicación, ¿verdad? Las plataformas digitales sabemos que también son un plus bien grande, Cheche Flores, y obviamente se presta para que pues la música llegue todavía a lugares a los que ni uno conoce, ¿no? Entonces, pues bueno, esto es lo más nuevo, este material que tienes. Hablando de las colaboraciones, ¿con quién ya has tenido a lo mejor y el contacto de hacer algo pues nuevo, o a lo mejor y alguien con quien no te imaginabas que pudieras tener el contacto para hacer alguna colaboración?
3: Pues se vienen muchas colaboraciones, no me gustaría todavía decir los nombres, pero imagínate, ajá, después de haber grabado ahí mi disco en septiembre, tuve la invitación de Carin León ahí para su disco Chapayeca allá en La Matanza, uh-huh, que pues fue un wow, ¿no? Fue una gran sorpresa para mí. Y día de ahí hemos tenido algunas colaboraciones. Y se vienen muchas más, la verdad.
2: Okay.
3: Y también se vienen canciones inéditas también. Un saludo para todos los compositores que se han reportado con uno, ahí poniéndose la orden. Ya vienen cosas muy buenas.
2: Que realmente sí, muchos, como tú dices, compositores han dicho, ¿sabes qué? Yo quiero que esta canción sea especialmente para ti. O sea, se han acercado de esa manera para que tú seas el portavoz, ahora sí, que el tema.
3: Sí, así es. He tenido la pues Soy muy bendecido, soy muy bendecido porque desde que arrancamos ya un poco, bueno, más formal todo el proyecto, muy bendecido por todas las personas que están, han estado en el camino este.
2: Ok. Oye, Chichi, platícame un poquito acerca, a ver, de las presentaciones que has tenido, o próximamente presentaciones que vayas a tener. Sabemos que, pues, obviamente, aquí, ¿es originario de aquí, Hermosillo?
3: Sí, de Hermosillo.
2: De aquí, Hermosillo. Uh-huh. ¿Y aquí en Hermosillo cómo te ha tratado la gente? Porque sabemos que el público en Hermosillo a veces es muy exigente. ¿O tú cómo la ves?
3: Pues, mira, gracias a Dios conozco mucha gente. Ajá. Conozco mucha gente y como te digo, hace, pues siempre, yo desde que salimos de la prepa, desde que dejé de cantar entre comillas, voy a una fiesta y canto o sea, siempre me avento mi palomazo, ¿no?
2: Okay.
3: Entonces empezaba a subir a Facebook, a mi Facebook, y todo, te deberías dedicar a eso y échale ganas. Pero pues tenía mi escuela, mis proyectos aparte, ¿no? Mi trabajo y todo eso. Entonces, pues siempre con la espinita. Y ya llegó el tiempo donde formé mi negocio. Y ahorita pues ya estoy más liberado, se podría decir.
2: Okay.
3: Y ya trabaja el negocio, entonces ya tengo más tiempo para la música. Y así vamos a ir desfasando un poquito ahí todas las responsabilidades para poder ya meternos ahí de lleno con
2: de
3: todo.
2: De lleno. Muy bien, ¿no? Pues siempre no es tan fácil el llevar una carrera musical, pues lleva su proceso. Tú que ya has estado pues dentro de la industria musical, como bien lo dices, hace años, haces una pausa y ahora pues vuelves con todo. Acá a través del WhatsApp nos dicen saludos para mi compa Cheche Flores, que le sigue echando fregazos, mil bendiciones, que sigan los éxitos y que no falten los 300 votes de su compa Fabián Tarazón, Ahí está.
3: Eso es todo.
2: Que mandó, él fue el que pidió una canción, ya ves que te dije yo, el Cheche Flores. Le dije yo, espérame, le dije. No sabía, yo creo, a lo mejor y se sabía, ¿no? Que iba a estar aquí en cabina.
3: Lo que pasa que estaba grabando ahí, estaba grabando así, ¿no? Muy casualmente. Ya ves cómo hice uno babosadas ahí, ¿no? Y empecé a grabar y dije los 300 votes, pues.
2: Lo subí a TikTok
3: y se hizo viral, pues.
2: Okay.
3: Ahorita hay como 5,000 videos con el audio mío, pues.
2: Con los 300 votos.
3: Y ya todo se quedó, no, que ya Malaya, unos 300 votes, ya Malaya. Ahí se quedó el dicho ya.
2: Y sin gas, ¿no?
3: Y sin gas.
2: Mejor. Oye, qué bárbaro. Pues nos da muchísimo gusto que estés aquí en cabina, Cheche, que obviamente traigas tu música aquí en La Mejor, pues eres bienvenido. Próximos eventos que tengamos, esperamos, pues ahí te hacemos la invitación también a que nos acompañes, ¿verdad? Porque tenemos muchos eventos aquí también en La Mejor y pues queremos disfrutar también de tu música. Entonces, la gente, para que te siga en redes sociales o a la gente que no te conoce, que te quiere conocer o quiere conocer más de tu música, ¿cómo te encontramos?
3: Es Cheche Flores, oficial en Instagram, en Cheche Flores en Facebook y Cheche Flores en TikTok. Ahí nos pueden buscar y ahí está toda la música. También en YouTube está Cheche Flores. Y ahí están los videos también, ahí para que se echen unos 300 votos.
2: Ay, que su máquina. Oye, y después que ya he visto que te han invitado también a diferentes ahí podcasts y todo,
3: sí,
2: ¿no?
3: Sí,
2: ¿y cómo
3: sí,
2: se pone el cotorreo ahí?
3: No,
2: oye, no, siento que es otra cosa.
3: Pues, la neta se pone bien machín. En todos. No sé cuál viste, ¿no? Pero todos
2: pues
3: se
2: mira. Bueno, sí vi algunos ahí y obviamente la mayoría, el chiste es que usted se la pase bien, es hacer una entrevista amena, ¿verdad? Que la gente conozca un poco más de usted, tanto de la música también, un poquito de su vida.
3: Uh-huh.
2: Y pues todo el éxito del mundo, ¿verdad? Muchas felicidades por este álbum y pues ahora sí que toda la música que se viene. ¿Qué te parece, Cheche, si presentas tú la canción esta que traemos a promoción?
3: Ok. Bueno, mi raza, ahí les encargamos mucho el tema de su compa Cheche Flores, se llama Mitad Tú y Mitad Yo. Para todas esas personas que tenemos un niño, alguien, un ser querido, ahí se las encargamos. Y también vamos a hacer una dinámica próximamente para que estén pendientes del TikTok, las redes sociales. Vamos a hacer una dinámica con esta canción donde vamos a entregar un premio ahí lo les cuento bien.
2: Ay, pues vayan a seguirlo ahí en redes sociales. Muchísimas gracias, Cheche Flores, en cabina de La Mejor 98.5. ¡Ánimo!

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0: 7:52, ya la recta final. 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Y vámonos con los ganadores de Herencia de Grandes, que es boleto sencillo. Aquí ya les pedí algunos sus nombres. Aquí tengo a uno que es como Jera, creo. No me contesta, ya le mandé mensaje, le puse pásame tu nombre completo. Jesús Ponce, Eliana, Noelia Janet Ballesteros Valenzuela, Francisco René Mendívil Márquez, Manuel Hernández, Zulema Guadalupe Martínez, Eduardo López II, Germán Rochín Rodríguez y... ¿Quién más? Y Karina Guadalupe Galindo Cervantes son los ganadores del boleto sencillo para Herencia de Grandes. Tienen que pasar el día de hoy. Hoy hasta las 5:30 de la tarde o mañana en horario de 9 de la mañana hasta las 5:30 de la tarde también. Ahí a todas las personas que mencioné son los ganadores del boleto sencillo para Herencia de Grandes, ¿ok? Ahí pueden ustedes pedir su boleto con su identificación. Con eso. Mi chula, ¿qué onda? Vengo aquí en el Uber rumbo al trabajo a hacer tiempo extra, ¿eh? Aquí te trae el chofer en la radio. Qué gusto escucharte, mi hermosa, preciosa. Saludos, bendiciones, mi queridísima Ángeles Peraza. Te mando un abrazote para ti y a todos tus pequeños, a todos los pequeñines. Aileen, ¿qué onda? Buenas tardes, bombón de chocolate. ¿Me puedes poner una canción cuando el sol salga al revés? Gracias. Chao, chao. Ya no tengo tiempo ahorita. Ya no voy a tener tiempo de complacer con las canciones que me solicitan por acá. Aileen, saludos para Oscar Gael Aguilar, que anda en la trabajación, porfa. Saluditos, Oscar, que tengan muy bonita tarde. Pues bueno, ahí están, ¿verdad? Ya los ganadores, como les digo, ahí para que pasen por sus boletos. 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Yo me tengo que despedir. Eliana, sí ganaste. Boleto sencillo. Aileen, no escuché quién ganó. Si no te pedí tu nombre completo, no ganaste, bebé. Si no te pedí el nombre completo, no ganaste. Pero bueno, atentos a los programas, porque probablemente haya más dinámicas, ¿verdad? Para que ustedes sigan participando, porque te llevamos a los mejores eventos, somos la mejor. Yo me tengo que despedir. Se van a quedar con el Charlie en el Mito Tito. Mañana regreso contigo en punto de las 10 de la mañana. Buen provechito para todos ustedes. Vámonos directito a corte, ni chance de poner canción ni nada, ¿eh? Mi nombre es Aileen Martínez, hasta mañana. ¡Chao, chao!
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2: ¡Chao, chao!
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0: Buenas tardes, chamacos. Buenas tardes. ¿Cómo están? Qué gusto saludarlos el día de hoy. Miércoles. ¿Qué es ahora, verdad? Eso es miércoles. Miércoles 13 de mayo. Bienvenidos, bienvenidas. Espero se encuentren bien el día de hoy. Hoy les adelanto algo. Voy a tener regalo para ustedes. Voy a tener regalos, para la presentación de herencia de grandes en la Expogan. Sí, es en la Expogan, creo. Y otros regalos más. Es que quédense conmigo ahorita más adelante. No empiecen de pediche, ya saben cómo está el asunto aquí. Ahorita más adelante les digo cómo pueden participar. WhatsApp en cabina ya está disponible, 6623-164621. 6623-164621. Ese número es el número que se pueden comunicar conmigo el día de hoy a través del WhatsApp, audio, texto, lo que ustedes gusten. Por acá dice Charlie. Charlie, primero que nada, buenas tardes. ¿Cómo andas? ¿Todo bien? Nunca te he pedido una canción. ¿Crees que me puedas, que se pueda con la de Soy Todo Tuyo? ¿De quién? A ver si me sale. De los Tucanes. Sí, ahí te la pongo. Muy bien, ahí te la pongo, Agus.
1: Cada vez me sorprendes más, y que entras más puntual a las 2. Antes entras a las 2.30, luego a las 2.20, 2.15, ahora 2.05. Va progresando, mi amor.
0: Ándale, muy bien, qué bueno.
2: Para mí, el único regalo es escucharte, y me lo das todos los días. Y el tesorito también. Buenas tardes, te amo. Y mi amor, póngale Cuando el Sol Salga al Revés, por favor.
0: Cuando el sol salga al revés, ese día volveré.
3: Bueno, Chali, aquí escuchándote. Al cierto, sándale ganas. Saludos, tu compa Orlando Leiva.
0: Gracias, oiga, saludos. Un abrazo, dice por acá. A ver. Tin, tin, tin, tin, tin, tin, tin, tin, tin.
4: Hola, Charlie. Hola. Buenas tardes. De que había ido a la estación a saludarte y no estabas, así que te mando un saludito.
0: Gracias. Bye. Igualmente, saludos.
2: Buenas tardes, Charlie. Yo quiero que me regales otra cosa. No quiero boletos para ir a la expo. Quiero otra cosa y tú sabes qué es, chiquito. Ya perdóname, por favor. Te extraño.
0: Un poco sí. Qué bárbaro. ¿Qué dice la gente? Vámonos. Dice, hola, primero que nada. ¿Cómo andas? Y segundo, te extraño, mi amor. Ay, ay, cállate la boca. Cállate la boca. Pues, si no te voy a contestar nada. Ni voy a decir tu nombre para no meterte en broncas. Ahora sí que te extraño.
2: Me da mofo la gente rogona. Migajera.
0: Elia, qué curado. Ay, no.
5: Charlie, buenas tardes. ¿Qué dice el locutor número uno de todo el país?
0: ¿Qué onda ahí?
5: ¿Qué dice? No, hombre, que va, nomás entraste a la cabina, me levantaste la glándula pineal. Se me vino la energía arriba, hasta ganas de chambear me dieron. Excelente turno, guapo. Saludos. Aquí esperando a ver si nos sacamos algo. No te estoy pidiendo,
0: Luego. Luego. Buenas tardes, Charlie. Que tengas un excelente turno. Saludos, gracias. Saludos. Vámonos con música y te voy a continuar con más mensajes. ¿Cómo te cayó una canción de los Alameños? Ándale, pues. Ándale, pues. No, Eduardo. Son boletos lo que tengo de regalo. Vámonos con música y te voy a seguir con los mensajes. WhatsApp en cabina 6623-164621. Y. ¿Te van a escuchar esta canción? Pero el caso que los hombres son los que más se alocan con esta rola. Más que las mujeres. Es una bárbara. Mi amor, esta canción pasó por mi mente cuando me fuiste a visitar en la expo, que hiciste a un lado a tu mujer y que fuiste a saludarme.

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1: Ya estoy de regreso aquí nomás en la mejor FM 98.5, 2 de la tarde, 25 minutos. Vámonos con algunos mensajitos y luego nos vamos ya con la información. Dice por acá, buenas, Oli, Charlie, saludos, te vi en Grupo Firme con la Marlene y el Bebeto. Me sacaste el shot. Es que no, yo ya les dije que yo ya cambié. Yo ya no tomo. Me ofrecen y yo digo que no, pues. Buenas tardes, Charlie. Espero que estés teniendo un excelente día. Quiero pedirte la canción Siempre Te Voy a Querer de Calibre 50, por favor. Muy bien, ahorita la ponemos.
2: Esa canción que pusiste te la dedico 100%.
1: Ajá, ¿poco? No me digas. ¿Cuál de todas? He puesto varias desde que empezó el programa. Buenas tardes, mi precioso. Creo que ese audio no tenía que haber salido al aire. Dice, aquí está enojado mi piores nada, porque no me pongo a hacer la limpieza y la comida, dice, cuando estás tú en la radio. La verdad, me motivas mucho. Mándalo, mucho, ya sabes para dónde. Y dile que no te interrumpa, que se espera, trae hambre, que se haga comida a él. Quiere que, que se ponga a limpiar, él también tiene derecho de hacerlo. No ande diciendo que te ponga a hacer cosas nomás para que no me estés escuchando. Pero muchas gracias, hermosa. Beso y abrazo. ¿Tenemos audio?
3: Buenas tardes.
1: ¿Qué onda?
3: Mamá, camino.
1: Bueno, claro. Con mucho gusto. Dice que le mandes saludos y que le pongas a su papá la de un millón de amigos. Se llama Iker. Saludos, Iker. ¿Tenemos audio?
4: Buenas tardes, Yeli Yeli. Fomo, no mofo, dile. Se salió.
1: Cura de ayer, Manuel. Ayer así lo dijo bien seguro. Por eso se quedó así la curilla. Hola, hermoso, buenas tardes. Que tengas un excelente programa. Como siempre, ponme una canción de Los Invasores. Que sí. Te llevaste lo mejor que yo tenía. Saludos. A comerse ha dicho provechito, qué rico. ¿Cómo se llama esa canción? Ahorita voy a buscarla. Buenas tardes, Charlie, un saludo para esos que apuestan y no pagan. Ah, saca el mitote completo, perro, no nos dejes con la duda. Saludos, si me puedes poner una rolita desde el Apache. ¿Quién te apostó y no te pagó? A ver, desahógate. Sácalo todo. Sácalo todo. Oiga, no se ha reportado, fíjate. Siento que lo extraño tantito. No se ha reportado el que me manda mensaje, pero que me hace giras. ¿Cómo se llama? No me acuerdo cómo se llama, pero se pide leal. Me hace giras. ¿Por qué no te has reportado, perro? ¿Me estás escuchando? Repórtate.
5: Mentiroso, ¿cómo no vas a tomar el sábado que te vi en la expo y traes un bote en la mano?
1: Claro que no. Mentiras. Oye, ¿y tú también perdido? ¿Andas bien perdido? ¿Qué rollo contigo? ¿Crees que no me doy cuenta? El Jared andaba el sábado allá. No fue el sábado, perro, fue el viernes. No es cierto, fue el sábado pasado. Antepasado. Ahí llegó al stand a bailar un rato. Y ya yo no, tú andabas bien borracho, yo no. Yo no andaba tomando. Andaba al millón. Yo andaba al millón, algo bien. Saludos, Jared.
6: ¿Qué pasó, gordito? ¿Cómo te van a dedicar las canciones que te estoy pidiendo?
5: ¿Y eso?
1: Sí. Di algo, Elian. ¿Vas a permitir que me hablen así? ¿Me tienes que defender? ¿Para eso estás, que no? Vámonos con información. Rápidamente. Ahorita sigo con los mensajes, todavía tengo bastantes. Les voy a decir de una vez lo que tengo de regalo. De una buena vez, les digo. Por acá me lo mandaron. Háganse de cuenta que ahorita más adelante empiezan a pedir, por favor. Bueno. Por favor. Voy a regalar boletos para Herencia de Grandes, que va a estar en la Explanada de las Estrellas. Les explico. Es el teatro del pueblo. ¿Por qué Explanada de las Estrellas? Porque cuando dice que es un evento en la Explanada de las Estrellas, es en el área del Teatro del Pueblo, pero tienes que pagar. Así como el domingo que va a cerrar Eden Muñoz, va a ser en el Teatro del Pueblo, pero tienes que comprar tu boleto. ¿No? ¿Y cuándo van a estar estos? El 14 de mayo, ¿qué cae? A ver, mañana. Si quieres ir, ahorita te digo pendiente, ahorita te voy a decir cómo participar. y que te puedas ganar los boletos que tengo para ti. Para Herencia de Grandes va a estar también La Receta, va a estar La Tres Ríos, va a estar Los Deportados también. Entonces, si quieres boletos, ahorita digo cómo te los puedes ganar para que participes. El sábado te voy a ir a ver, dice, a ver si conmigo te tomas unos botes. Elian, ponte las pilas porque cómo se te están ganando el changarro, ¿eh? De las vilas.
6: Pues pon otra de Herencia de Grande, que la única que suena a ellos es la de...

0: Rush. A ver si me animo a concursar y llevarte.
1: Ay, ay, ay.
2: Buenas tardes, Charlie. Yo también te extraño y saludos para el Pochoni.
1: Saludos, ay. Ya te saqué a flote. Ay, tú también no digas que me extrañas, cállate la boca. No sé ni qué contestarte. No sé ni qué decirte. Tú también, por favor.
3: Qué loco estás, si llevaba dos botes apenas, ¿cómo iba a andar borracho?
1: Imagínate con 8 botes. Sí, pa, como te vi con 2 botes, imagínate con un 12, cállate la boca. Bueno, pues vámonos con la información. ¿Qué les iba a decir? Me sacan mucho de onda esos mensajes de que te extraño y que no sé qué. Un día me van a enfadar y voy a decir su nombre para que se les quite, ¿verdad? Lo voy a sacar a hablar. No es cierto, no lo haría. Oigan, vámonos entonces. ¿Mi tote va? ¿Quieren? Yo sé que sí. Para eso estamos aquí. Resulta ser, pongan mucha atención con esto, por favor. Háganse de cuenta. Resulta y resalta. ¿Cómo me caes gordo, neta, loco? Pasa tu ubicación para visitarte. No voy a decir nada. Vámonos con información ahora sí. Ok, háganse de cuenta que el día de ayer, 2 de la tarde, 10 minutos, el subdirector de una escuela secundaria ubicada justamente por la avenida Navojoa y Callejón Chanate en el fraccionamiento Puerta Real, la misma secundaria que siempre ha generado problemática, que siempre ha habido algo ahí, siempre. Acuérdense, o sea, tantas secundarias y la que más sale a flote es esta, tú. Lo último que pasó ahí, ¿qué fue? ¿Se acuerdan? Que un morro agredió a otro porque traía una navaja, algo así, ¿se acuerdan? Y que luego le encontraron marihuana en la mochila, ¿se acuerdan? Fue hace poco, no fue hace mucho. Pues en esa secundaria, Navojoa y ahí Callejón Chanate, fraccionamiento Puerta Real. 2 de la tarde, 10 minutos. Llegan los oficiales, pues, a atender el reporte, porque pues el subdirector es quien marca la línea de emergencia. Pues resulta y resalta que cuando llegan los oficiales, ingresan al plantel y el subdirector les dice, les informa que dentro de la oficina de dirección tenían retenido a un menor de 14 años, estudiante de esa secundaria, porque en un pleito sacó una rasuradora manual y amenazó a uno de los estudiantes, a uno de sus compañeros. ¿Cómo se dice? ¿Cómo? Las rasuradoras manuales son las que se les pone la navajita, ¿va? Y que le vas haciendo así con la manita poco a poquito para rasurar. ¿Sí, va? Son esas. Pues traía una de esas. Y resulta que al chamaquito, pues, ¿sabes cómo lo agarraron? Pues, porque el subdirector dijo, llévenselo. Es un chamaco que genera mucho problema entre los alumnos, entre sus compañeros, con los maestros, desde que llega hasta que se va. Llévenselo de aquí. Llévenselo de aquí. Pues resulta que sí, tú, cuando le revisan la mochila, le encuentran la rasuradora manual de 20 centímetros. Imagínate 20 centímetros. Imagínatelos. Imagínatelo más. Toco madera. Dios guarde, Dios me libre. Y además de eso traía 9 navajas de afeitar. Por lo que de esta manera, este menor de 14 años fue turnado ante la autoridad correspondiente. Pues obviamente es un menor. Pueden tomarlo como portación de arma prohibida, portación de arma blanca, pero pues igual tiene malos papás por él, pues, ¿sabes cómo? Y si me pongo a hablar, y si me pongo a hablar todo esto, tú, es la misma. ¿Quiénes tienen la culpa? Los papás. Hasta ahí, párale de contar. ¿Cómo posible que un chamaco de 14 años, tú? Ojalá yo a los 14 años me hubiera portado mal y hubiera intentado llevarme algún tipo de navaja, arma, lo que tú quieras, a la escuela. Ojalá mi papá todavía me trajera pan y de estatu y ya se hubiera acabado el pan de hace rato. La neta. No, yo no entiendo, no me cabe en la cabeza. No logro yo asimilar. ¿Cómo es posible que batallen con morrillos de 14 años? ¿Tú ahorita los ves? No sé si yo cuando tenía 14 años me veía así. A lo mejor sí. Pero ahorita tú los ves y tú... Dices tú, un airezote no lo aguantas, perro. Unos chamaquillos, niños, que los ves y tú... ¡Ay, pobrecito los chamaquitos! ¿Sabes cómo es lo que me, el sentimiento que me provocan? Es decir, ¿qué se cree este chavo? Y darle un sopapón, ¿sabes cómo? Pero luego, ¡ay, qué bárbaros! Estás agrediendo a un menor. El punto es que... ¿Cómo es posible que los papás permitan que un niño tan maleducado, tan problemático, siga con esa actitud? La verdad... La verdad, no hay que permitirlo. Nada puedo decir eso. Es que me mandó mensaje mi prima la Diana y hizo que me acordara de unas cosillas, pues que cosas que pasaban cuando teníamos esa edad. Estábamos ahí de malandrines, pero. A la vez, ya no me acordaba. Sí, me pasé de lanza.
4: Oye, Charlie, ¿a poco te anda descuidando mucho el Elian?
1: Sí.
4: Que dices que no se pone las pilas. Pues, ¿qué está pasando ahí?
1: Sí, sí, sí.
4: Primero el Castro y ahora el Elian.
1: La verdad que sí. Le van a ganar el mandado, tú. La verdad. Le van a ganar. Es todo lo que te puedo decir. Como dice la canción, ya borracho. Ya sé contigo. Dice, es que ahí van todos los de la choya, Charlie. Pues que ahí está el problema entonces. En esa secundaria van los de la choya. Hola, buenas tardes, Charlie. Compárteme la liga de redes sociales para seguir a la estación, por favor. Gracias. Ahí te las paso. Noticia del niño. Ah, esa sí la platicamos en la mañana. Ahorita también les platico los detalles. Oye, eso que dices de los morrillos, la neta, es hora que pongan policías en cada secundaria para ese tiradero en las secundarias. Y luego se la llevan puros morros de prepa queriéndole pegar a los morrillos más chicos. Ay, pero también es simple, es imposible poner policías en todas las secundarias. No sé, es imposible, claro que no.
0: Ahí está el
5: gordito,
0: problema entonces.
5: Que primero cumplan eso que dicen que van a ir a verte y luego ya me dicen que me van a ganar el mandado. Bueno,
1: sí es cierto, eso sí tengo que admitirlo, El Elian hasta ahorita todo lo que me ha dicho lo ha cumplido. Y cuando les digo todo es todo. Y me prometió, este sábado, mijo, voy a la expo hace 2 sábados y te voy a visitar. Y me llegó al escenario. Y ahí estuvo conmigo un rato. Es todo lo que les voy a decir. Dice por acá, si dentro de la escuela se pelean en el receso y los maestros brillan por su ausencia, la policía afuera y los pleitos adentro, dice. Si quieres te muestro un video. Es que no es si quieres, Ale. O sea, es tú, manda toda la evidencia que tú tengas, tú mándamela. Pues no andas preguntando cómo. ¿Tú crees que te voy a decir no quiero? No quiero ver. Pues, ¿sabes qué? No se pregunta, Ale. Tú mándamelo. Va a ver qué onda. Ya se está enviando, dice. Uy, sí me lo mandó, a ver, le voy a quitar el sonido nomás. A ver. Uy, son 2 chamacas tú peleándose. Mira. Esos pleitos que antes me acuerdo cuando iba en la secundaria, eran los pleitos buenos. Sacaba unos machetones y todo el asunto. Este nomás patines agarra. Mira, está bueno el pleito, Ay, me acuerdo, yo me la llevaba yo cuando entré a la secundaria y en primero me llevaba con los de tercero. Y me hice bien compías, pues, de los cholillos ahí de la secundaria donde iba yo. Y resulta que, pues, todo el mundo me respetaba porque, pues, ya sabían que se metían conmigo, los cholos los iban a agarrar. Y me acuerdo que se hacían pleitos, tú dirás, yo primera fila, así de, ¿qué? Metras manos, perro, haz algo, pues, no seas miedoso, tan hablador que estabas allá adentro. Y aquí, bien calladita la boca. Fíjate, me acuerdo que se hacían muchos pleitos en las secundarias, pero siento que hoy están más de remate, la verdad. ¿Qué dice este audio? A ver.
5: Pónganle pero policías al Charlie con los morritos de prepa.
1: No, estás mal tú. Buenas tardes, Charlie, ¿me puedes poner hoy sí la canción de antes y después de la banda San Juan? Yo también te puedo hacer... Ah, no.
5: Así nomás. El taquero y yo te hemos cumplido.
1: El taquero.
6: ¿Qué taquero? El taquero. Charlie, la solución es leyes nuevas en contra de menores y ya se dejen de cosas los chamacos. ¿Qué es eso de andar amenazando y peor adentro de la escuela donde maestros y administrativos son los culpables por los padres de familia? ¿Cómo? Bueno, dice, yo pasaré por ti ahorita que salgas entonces para que vayas conmigo al trabajo. Ay, ay, ay. Me mandaron otro video de otro pleito. A ver, oye, yo aquí estoy bien entre... ¡Ay, ay, ay! ¡Qué buena desgreñada tú! Las chamacas peleándose. ¡Qué negocio! Yo a esa edad hacía pastelitos de lodo, tú. Estos peleándose. ¡Qué bárbaro!
2: Yo creo que dice el taquero el que le llevó los tacos de cabeza a ti, por la verdad.
6: A la vez, ya no me acordaba de ese taquero. Te voy a llevar la mejor cabeza que has probado en tu vida. Trajo dos tacos para cinco gente, pues. Qué bárbaro. Oye, pon los pleitos en los estados. No, no puedo. Eso sí no me dejan hacer. Eso sí no me dejan hacer pastelitos de lodo. ¡Te lo juro! A eso jugaba yo ese dar, no andaba peleando. Agrégame, Charlie, para ver tus estados cuando subas los chismes. Soy muy chismosa. Está bien, para eso estamos aquí. Para eso estamos aquí. Me tengo que ir con música. Son las 2:42. ¿Qué será bueno escuchar? ¿Qué se les antoja? O sea, escuchar, ¿no? Aclarando el punto.
7: Charlie, qué taquero tan lamido, la verdad, ¿eh?
6: Pasó adelante.
7: No, quiso quedar bien y quedó más embarrado que el taco que iba.
6: El peor del caso, tú, que voy a ver cómo lo presumió. Como uno o dos meses tenía ahí diciéndome que no, que vas a la mejor cabeza, te la voy a llevar yo y la vas a probar y te la vas a comer todo y de atrás, ¿sabes? ¿No? Y yo, bueno, pues, o sea, no me digas, hazlo. Y que vaya, en la mañana llego y está aquí un bolsón, pues. Eran dos platos de repollo, un plato de cebolla con cilantro y otro plato donde venía una servilleta dentro y un tenedor. Y el cuarto plato. Dos tacos. Y me dice Dani, uno y uno. Cómete tú los dos. Cómete tú los dos. Y yo me hice para un lado mejor. Vámonos con música. Voy a dejarles con esta canción para que se alboroten. Siguiente bloque les digo cómo participar por los boletos de herencia de grandes que tengo para ustedes el día de hoy.

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0: regreso aquí nomás en la mejor FM 98.5, 2 de la tarde, 56 minutos. Vámonos con más información, ¿qué les parece? Fíjense que ya hay más información acerca del caso de los menores de edad que fueron arrollados el día de ayer y que uno de ellos pues sufre la amputación de su pierna, ¿no? Ahorita la fiscalía ya da a conocer más información de lo relacionado y de las personas responsables. Y se los leo tal cual me llegó, ¿eh? La Fiscalía General de Justicia del Estado de Sonora informa que dos conductores involucrados en un hecho de tránsito tipo choque registrado aquí en Hermosillo quedaron a disposición de la gente del Ministerio Público al existir probable corresponsabilidad en los hechos que dejaron lesionados a dos peatones menores de edad de 12 y de 16 años. La delegada regional de la Fiscalía General de Justicia del Estado de Sonora, Marta López Holguín, explicó que uno de los conductores viajaba a exceso de velocidad y dio positivo a metanfetamina, mientras que el otro conductor no respetó una señal de alto. Sin circunstancias que actualmente forman parte de las investigaciones ministeriales. De acuerdo con la información proporcionada, indicó que alrededor de las 6 de la tarde del día de ayer, 12 de mayo, se tuvo conocimiento por parte de Tránsito de la Seguridad Pública Municipal de un choque ocurrido en la intersección de las calles Sin Nombre y Sierra López en la colonia Solidaridad, al norte de Hermosillo. El informe del primer respondiente indica que un vehículo Nissan Altima circulaba de norte a sur a exceso de velocidad cuando fue impactado por un automóvil Nissan Versa que transitaba de poniente a oriente y, de acuerdo al reglamento de tránsito, no tenía prioridad, provocando la colisión entre ambas unidades. Derivado del impacto, comentó la delegada, el conductor del Altima perdió el control del vehículo y atropelló a dos menores que caminaban de norte a sur. Como consecuencia del hecho, ambos resultaron lesionados. Uno presentó lesiones consideradas graves, incluida la pérdida de la pierna izquierda, mientras que el segundo sufrió golpes y moretones. Finalmente, indicó que ambos conductores se permanecen detenidos y puestos a disposición de un juez oral para que se determine su situación jurídica por el delito culposo cometido con motivo del tránsito de vehículos con resultado de lesiones. La Fiscalía General de Justicia del Estado de Sonora reafirma su compromiso institucional de realizar investigaciones objetivas, técnicas y con estricto apego a derecho. ¿Qué era lo que comentábamos en la mañana? Que obviamente la investigación era para deslindar responsabilidades, pero en este caso los dos son responsables. Uno por ir a exceso de velocidad y es la persona que da positivo a metanfetamina. Y el otro por no respetar la señal de alto. Entonces los dos son responsables de los hechos ocurridos. Con esta nota lo que sí me da muchas vueltas en la cabeza es el tema del niño. O sea, pobrecito, un niño de 12 años que iba saliendo de la escuela, que iba para su casa acompañado de su hermano mayor, de 16 años, menor de edad también, y perder una pierna por la imprudencia de dos conductores. Qué tristeza, ¿verdad? Qué tristeza.
1: ¿Qué onda, guapo? Buenas tardes. A ver si no les dan el recurso de amparo también para dejarlos libres a estos individuos ahí que perjudicaron al pobre chamaquito que va empezando a vivir.
0: Exactamente.
1: Ya ves con esta justicia de burla que tenemos. Al rato que lo andan buscando ahí como al doctorcito.
0: Fíjate que sí. Ni cómo no estar de acuerdo con tu comentario. Tienes toda la boca llena de razón. Pues mira, al menos a estos, fíjate, es a lo que vamos, pues. Qué incongruencia por parte de la autoridad de... Hubo un accidente y en ese momento detienes a los dos conductores para iniciar con la investigación. Pues claro está que dos menores resultaron lesionados, uno desafortunadamente pierde una extremidad, pero ¿cómo el otro le das el amparo de llevar un caso de libertad cuando te mató 8 gentes, pues? Sí, sí están de acuerdo con el... Pero bueno, Pero bueno, pero una vez más estamos, ¿no?, dándonos cuenta que con baila el perro. Así las cosas, así el asunto. Dice por acá Charlie, dicen que le cortaron las dos piernas. No, es información que no tengo. Yo la información que manejo es la información que viene directamente de la fiscalía. Entonces, aquí en el documento, último documento que salió con actualización de información por parte de la fiscalía, menciona que fue la pierna izquierda. No mencionan que sean dos. Entonces, pues, hasta ahorita una.
2: Oye, Charlie, no vas a decir nada malo porque vas a llevar a brincar la doña de ayer, Charlie, ¿eh? Ponte trucha. Yo quiero que salte para decirle unas cuantas verdades.
0: No, ¿para qué, peleonero?
3: Hola, hermoso, buenas tardes. Desgraciadamente, sí, fíjate, tenemos una justicia de... Ay, no quiero decir la palabra, pero la neta de mierda. Y y pobrecito el niño, ojalá ellos sí los hagan pagar, que sí, pues lo apoyen, una prótesis, algo, que lo indemnicen de por vida, que lo mantengan, porque pobrecito, o sea, le destruyeron la vida. Para sí, mí, en lo personal, le destruyeron la vida. Sí. Todo porque el otro anda todo marihuano. Ah, perdón, no podemos decir esas cosas porque luego se ofende a la gente.
0: Se nos ofende.
3: Pero por andar todo pendejo y el otro por no respetar, pues, ¿qué les cuesta detenerse un poquito? Frenarse, ir despacio, como las gentes, no que se van matando.
0: No quiso decir anda todo marihuano, pero anda todo pendejo. Acuérdense que es radio, no podemos decir malas palabras. Oye, pero sí, totalmente de acuerdo con tu comentario también. ¿Qué te puedo decir? ¿Qué te puedo decir? Yo sí, en la mañana que estaba leyendo, bueno, anoche, que me llegó un correo con la información y que estaba leyendo. Ay, se me revolvió el estómago de no sé, sentí mucha tristeza por el niño, un niño de 12 años, que pues ya, mira, yo en la mañana, y a lo mejor es un comentario muy, muy crudo, es un comentario, muy sensible de mi parte, pero en la mañana se los voy a hacer porque es porque quiero. Una, porque puedo, dos, porque quiero, y tres, porque ustedes saben qué onda. En la mañana que platiqué esta nota, salimos del aire y yo sí les dije a los chamacos, porque si nos quedamos los tres, la Dani, el primo y yo, así como de que a la maíz, pobrecito el niño. Y yo sí hice el comentario porque el primo dijo, pues ojalá que sí haya indemnización, ojalá que una prótesis, ojalá que esto. Y yo, primo, sí, ojalá, es lo mínimo que pueden hacer por el niño, pero no hay nada que pague, ni por más dinero, ni por nada, que es el mismo caso, volvemos al ejemplo del doctor. O sea, es como los abogados se comunican con la familia para reparación de daños. O sea, que hijo de toda tu, le estás poniendo precio a la vida de mi familiar, ¿sí me explico? Y en este caso es de que, oye, no, pues la vida del niño ya no va a ser igual. ¿Sí me explico? Ni por más dinero que le den, ni por... Y yo hice el comentario, que es ahorita, y lo digo con todo respeto, es mi punto de vista. Tú piensas diferente, aquí lo respetamos y puedes dar tu opinión. Pero yo en la mañana yo sí dije, sinceramente, si a mí me pasara un accidente, y estando en el accidente, yo me diera cuenta que pierdo una de mis extremidades, preferiría ahí hacer algo para ya no continuar. Lo voy a decir de esa manera, quien entendió, entendió, pero yo siento que no iba a poder soportar. No por tema de adaptación, no por tema, no, por un tema mental, psicológico. Siento yo que yo no iba a poder. Entonces, por eso me causa muchísimo... muchísimo sentimiento que al niño le haya pasado eso, porque yo desde mi punto de vista, desde mi personal, sí siento yo que a la más me doy cuenta, no, iba a decir yo, mátenme, no quiero vivir así. No. Yo sé que es un comentario un poco fuerte, pero yo así lo veo. Ojalá que nunca me pase ni a nadie más, ni a ustedes, ni a nadie, pero pobrecito el niño.
4: Sí, Charlie, el Barumo dijo en la mañana, en las noticias de él, que le tuvieron que cortar las dos piernas.
2: La morra, diciéndolo. No, ya soy su ídolo, soy su fan. No podemos decir, anda marihuana y lo ofende. Pero está bien pendejo.
5: ¡Ay, no, no cae Choco! ¡Cae Choco!
0: Y le pasó el lance.
5: No le salió del alma, ¿no, Charlie? ¡Ay, no, no, no, no! Soy su fan, dile.
6: ¡Justicia! ¿Qué es eso? En México no se conoce eso, Charlie. La justicia es injusta. No hay, en México no hay. Los legisladores hacen las leyes con las patas.
0: Pues sí. O sea que por esta clase de cosas, sí o sí está bien el rollo ese de las fotomultas, ¿no? A ver si así la gente entiende que no vale la pena andar tan rápido en el bulevar. Pues mira, ahorita que tocas el tema de las fotomultas, siguiente bloque les voy a platicar algo. Hay algo de información acerca de eso, me tengo que ir a un corte comercial, regreso con más información, quédate conmigo.
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0: 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Y el domingo 17 de mayo, Edén Muñoz. Esos son los eventos de la Expo GAN en esta última semana. Algunos mensajitos y nos vamos con más información. Tengo información de las fotomultas, ¿eh?
1: ¡SL, mi Charlie, Charlie! Charlie, Charlie. Verás cómo coincidimos con esa opinión de la falta de alguna extremidad. Sí. Yo no hace mucho tiempo me fracturé una pierna, Charlie, Charlie. Tuve luxación de tobillo, fractura de peroné. A la madre, Charlie, Charlie. Depresión. Sí. Depresión el hombre porque no podía caminar. Entonces, yo digo lo mismo. Si me, algún día me hiciera falta una extremidad de mi cuerpo, también hiciera algo para que ahí mismo, que ahí quede ahí mismo.
0: La verdad, yo era lo que le comentaba en la mañana a los chamacos. Igualito se los dije. Yo ahí mismo iba a hacer algo para no, la verdad yo no iba a poder. Yo no iba a aguantar, sinceramente. Uy, estoy mucho, espérame, Ángel. Mucho mensaje, mucho audio muy largo. Ahorita los escucho para hacer un resumen.
2: ¿Qué onda, Charlie, Charlie? Oye, no sirve de nada las fotomultas. Es la misma, necesitan ponerse a trabajar los policías, no estar cazando gente nomás. La mayoría de los carros que andan son onapafas. ¿A quién chingado le van a poner la multa, pues? Que dejen de estar nomás fregando gente, cazando gente afuera de los tiraderos, afuera de los bares. Que se ponga a trabajar tránsito. Eso es lo que tienen que hacer.
0: Pues hablando de las fotomultas, fíjense que ha circulado en redes sociales varias publicaciones acerca de ciudadanos que van a conocer que les llega un correo con la fotografía de su vehículo, la velocidad en la que pasaron por estos arcos, la placa del vehículo y la multa. Pues fíjense que esto ha causado mucho ruido en redes sociales por las fotomultas por exceso de velocidad, con imágenes captadas por los arcos de velocidad ubicados en la ciudad. Ante esta queja, Seguridad Pública Municipal informó que, según el reglamento de tránsito, se pueden aplicar multas con base en los datos otorgados por dichos arcos, pero siempre con la intervención de un agente de tránsito, no de forma automatizada. Los afectados señalan que estas fotomultas habrían sido prohibidas anteriormente por el Congreso del Estado en diciembre pasado. Diputados locales aprobaron una modificación a la ley de ingresos de Hermosillo para poner un candado a las fotomultas. Dicha modificación establece que las infracciones solo podrán generarse mediante la intervención de un agente de tránsito legalmente facultado y que aquellas generadas por medios distintos, incluyendo herramientas tecnológicas o dispositivos electrónicos, quedarán sin efecto. No obstante, el reglamento de tránsito de Hermosillo, en algún artículo, aquí lo tengo, pero ¿para qué te lo digo? Pues no te lo sabes. El artículo 59, sección 4 y 59, sección 6, señala que el ayuntamiento podrá implementar acciones para la identificación de vehículos infractores a través de dispositivos tecnológicos y proceder a su detención para la notificación de la boleta de infracción. Te lo explico un poquito más, ya con palabras que tú y yo entendemos. Cuando ponen estos arcos, pusieron un periodo de prueba, que fue de agosto a diciembre del año pasado, donde se supone que durante este periodo de prueba tenías como tres oportunidades de... Si pasabas a exceso de velocidad, te notificaban a tu correo. Pero el asunto es que solamente iban a notificar a personas que tuvieran placas del estado de Sonora. Porque al momento tú de ir a sacar las placas, tenías que registrar un correo electrónico o un número de teléfono. No. Si juntabas tres strikes, por así decirlo, en ese periodo, ahora sí era multa, ¿no? Nunca se supo si multaron a alguien, pero el punto es el siguiente, que en diciembre el Congreso dice, no, papá,

0: no va a funcionar esto de las fotomultas, no lo aprobamos, ¿no? Eso fue lo que pasó en el Congreso en diciembre. Ok, dejaron de funcionar, pero ahora están implementando, para que sean conscientes ustedes y que lo tomen en cuenta, están implementando que una fotomulta automática no puede suceder. Tú puedes pasar a 80 kilómetros por hora y sabemos que el límite de velocidad aquí en Hermosillo es de 50 en bulevares. Y no se te va a generar automáticamente una fotomulta, una multa, una infracción. No, pero van a tomar tus datos. Pasaste a más de 50 kilómetros por hora, dependiendo el kilometraje que marque el arco. Y si un oficial de tránsito te llega a parar, ellos piden información directamente al C5 de hoy acabo de parar este vehículo, ¿tienes información de estas placas? Que es lo que hacen siempre, ¿eh? No por el tema de las fotomultas, por cualquier tema que tu placa puede estar involucrada en cualquier delito. Y ahí les avisan, oye, ¿sabes qué? Ponle una multa porque tal fecha, tal hora, pasó a esta velocidad por tal arco. Entonces ahí el oficial te puede generar la multa, la infracción, en una boleta directamente. Pero que te llegue una por correo o que te notifiquen por teléfono, eso no puede suceder. Al menos, y pueden pasar días, ¿eh? Si hoy, por ejemplo, yo para llegar a mi casa, yo tengo que pasar por uno de estos arcos. Si yo paso ahora chicoteado arriba de 50 kilómetros por hora, y no sé, estamos a 13 de mayo, y para el 25 de mayo me paran. Ahí el policía me va a decir, hoy es Carlos Andrés Valenzuela, mande oficial, iba a decir yo. Fíjate que el 13 de mayo, a las 8:50 de la noche, en el arco que está a la salida sur de Hermosillo, pasaste a 75 kilómetros por hora. Entonces te tengo que poner una infracción por aquel día. Así es como lo van a empezar a hacer ahora. Para que estén, no les vaya a caer de sorpresa, pues, ¿no? Entonces, así está el rollo con las fotomultas. Con los arcos, mejor dicho, de las fotomultas aquí en Hermosillo. Para que estén atentos y que se cuiden. ¿Ok? Ok. ¿Qué hice por acá?
1: Mira nomás dónde están subiendo la gente, Charlie, en media calle. Los camioneros, pues, ¿qué onda? El oro quiere que atropellen a nadie.
0: Yo sé que me escuchan muchos camioneros y yo sé que ahí me van escuchando ahorita. Chamacos, ¿cómo los defiendo? Ustedes también, pues. ¿Cómo le hago yo para defenderlos con mi público hermoso? ¿Cómo meto las manos al fuego por ustedes? Pórtense bien, chamacos. El otro día me agarré con uno, que era el Soli, por el Boulevard Solidaridad, tú. Se me quería meter, no lo dejé. Y todavía se me emparejó y me volteé a ver. Y yo, ¿qué me ves, perro? Le dije. Porque no te dejé pasar. ¿No traes un suru? Le dije, ¿traes un monstrón? Y te me metes como si no... Si te vas a meter, no vas a estorbar, ni vas a agarrar chicoteado. Métete, perro. Se soltó riendo y me dijo, no te aguanta, Charlie, todo bien. Y siguió por su camino. Pero es que, ¿cómo los defiendo, chamacos? Ustedes díganme. ¿Cómo? ¿Cómo le hago? ¿De dónde les cargo para decir, ah, los camioneros son así, así? No, pues no puedo. Ustedes no me dan, no, para defenderlos.
2: Oye, Charlie, ¿y qué van a hacer con todo el dinero de todas las cantidades de multas que van a poner? ¿Tú crees que vaya a haber mejoras en Hermosillo?
0: Pues es dinero que cae al municipio. Mira, dejando de un lado la política, ¿no? En los últimos años, en los últimos 2 años, para ser exactos, el 90% de las obras que se han hecho en Hermosillo, ya sea recarpeteo, ya sea ir a taparte el bache con, ¿no? Ahí echarte un bulto de esta, ¿cómo se llama? De esta como el pavimento, pues, pero que está así como flojito y que tienen que pisarlo. Las paradas de camiones, la iluminación, todo eso se ha hecho con recurso propio, con puro que se ha juntado de aquí de Hermosillo. Lo estamos pagando nosotros mismos, pues. ¿Sabes cómo? Como el paso a desnivel. ¿Quieren hacer otro paso? Ay, no lo... Ya lo dije. ¿Quieren hacer otro en el cruce de Progreso y Sol? Todo eso se va a pagar con recurso propio. Entonces todo ese dinero va a quedar aquí. Tengo que ir a un corte comercial. Regresando, ¿qué dice el Saúl?
3: Charlie, no le hagas caso, hombre. Si todos sabemos que Hermosillo está muchísimo mejor últimamente. ¿Dónde habías visto barredoras barriendo en la madrugada? ¿Dónde hubieras visto bacheos en la madrugada? ¿Dónde has visto árboles? Han puesto un chingo también. No le hagas caso, hombre. Sabemos para dónde se dirige ese dinero. Sí. Obvio que van a robar, sí, se van a robar. Pero se ha notado la diferencia últimamente. Sí, bye.
0: Es lo que he dicho.
3: Antes que nada, buenas tardes, perdón.
0: Buenas tardes, Saúl. Sí. Sí, sí, sí. O sea, a final de cuentas, yo por eso recalqué. Hace 2 años para acá hemos tenido mejoras. Con nuestro propio dinero generado aquí en Hermosillo. Por eso también fue el plan de las fotomultas, de decir, bueno, lo hacemos por la seguridad de los hermosillenses al manejar una velocidad límite, que da 50 kilómetros por hora. Pero también es el rollo de sacar más dinero. Es lo que quieren. Sí, a ver, mejoras, dice, pero en las casas de los gobiernos. Así voy a estar yo cuando yo sea presidente municipal, chamacos. Yo no quiero que anden averiguando dónde vivo, ¿Dónde voy a vivir en aquel entonces? Y no quiero que anden, dice, que pasen por una calle muy acá y que vean un palacio gigantesco. No quiero que me anden, dice, ay, es la casa del Charlie, es el presidente municipal, pues ve la casa que tiene. No quiero que me traigan en ese mitote. Porque ya les dije, yo voy a hacer mucho en Hermosillo. Claro que voy a agarrar para acá. Y tengo que estar tonto de la cabeza para no pellizcarle tantito. Oye, lo tengo todo a mi poder, frente a mí, ¿quién no va a agarrarle, pues? No nomás les digo de una vez. ¿Me lo van a agradecer? ¿Van a notar el cambio? Claro que lo van a notar. Pero no me traigan el mitote. Si me ven en mis redes sociales de vacaciones en Dubái, en París, en muchas partes del mundo, no quiero que anden diciendo, pero es con nuestro dinero. Y pues, y ¿quieres que me lo robe y que no lo disfrute? Yo tengo que agarrar y disfrutar. Yo tengo que pellizcarle y empezar a gozar la vida mientras yo manejo bien Hermosillo. No me traigan, por favor, el mitote. Me voy a ir a un corte y ahorita regresamos con más.
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Estoy de regreso aquí nomás en la mejor FM 98.5. Regreso ya para despedirme. Oigan, hoy tengo regalos. Ay, no me acordaba. Fíjense, tengo algunos boletos para Herencia de Grandes y tengo también para el circo, pases dobles. Si quieres llevar a tus niños, bueno, de entrada, ¿cuál es la dinámica? Voy a sacar al azar entre los que me lleguen los ganadores. Van a ser 15 ganadores para Herencia de Grandes y 5 ganadores para el circo. Entonces, ahí les voy a contestar por WhatsApp. Nada más mándenme captura que ya nos siguen en redes sociales, en La Mejor Hermosillo, Facebook o Instagram. Y también a mí, en Instagram, charlycharly.09, o en Facebook, Carlos Andrés Valenzuela. Así me encuentran. Si nos tienes en redes sociales, a La Mejor y a mí, mándame la captura. Y aquí saco los 15 ganadores de Herencia de Grandes y a los 5 ganadores del circo. Pero ponme, Charlie, yo quiero para Herencia, o Charlie, yo quiero para el circo. De esa manera, aquí en el WhatsApp voy a checar yo y ahí saco los ganadores. Y por WhatsApp les aviso. Sopilas, yo me tengo que despedir por cuestión de tiempo. Por cuestión de tiempo, porque pues ya, se me acabó el tiempo. Ya se me acabó el tiempo. Cuídense muchísimo, pasen bonito miércoles, mitad de semana. Yo regreso mañana, 9 de la mañana, mi totito mañanero. Y a la tarde, pues, a las 2 de la tarde con el mitotito. Claro, si Dios quiere y ustedes me dan chancita, mañana nos escuchamos de nueva cuenta. Cuídense mucho. Se quedan con el Gotsuki, promos del Gotsu. Y síganos en redes sociales, La Mejor Hermosillo en todos lados. Facebook, mi Facebook, Carlos Andrés Valenzuela. Y mi Instagram, charlycharly.09. Con permiso, bye bye. Gracias por acompañarme. Y ahí checo los mensajes y saco a los ganadores, ¿eh?

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0: 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Continúo con más.
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0: Dice sobre la mejor última semana de ya de la Expo Ganadera, mis amigos. Anoche, Julián Álvarez reventó machín. Y el día de hoy también Julián Álvarez se presenta en el Palenque. Pero aún faltan, señores, artistas por presentarse. El EDN, el Alejandro Fernández, para cerrar con ganas. Así que aproveche estos últimos días con Julián, el EDN y Alejandro Fernández. Sigue las redes sociales de La Mejor para que ganes y boletos para disfrutar de tu artista favorito en la Zona Azul. Y porque tú lo dices, somos La Mejor. Continuamos con más.
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